0: acompañándonos Lionel Richie, Dancing on the Ceiling. Bienvenidas, bienvenidos a la colección privada del miércoles.
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0: 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Antes de Netflix, las series se esperaban frente al televisor en día y horario puntuales. Nos merendábamos la tanda completita para no perdernos ni un segundo. Cada minuto, cada instante era importante, porque sabíamos que había que esperar una semana para poder volver a sentir esa sensación única.
1: ¡Yo soy He-Man!
0: Ver a nuestro superhéroe combatir el mal.
1: ¡Por el poder de Grayskull!
0: Disfrutar de ver cómo otros están realizando su sueño y creer que el nuestro también es posible. Estos eran los 80. Y en colección privada siguen presentes.

acompañándonos Lisa Stanfield. 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

0: calor hace en abril. Suavemente me decía que calor hace en abril. Tomá.
1: Muy, pero muy buenos días. Bienvenidos al Profesional Radio en esta hermosa jornada de jueves 27 de agosto. Arrancamos muy musicalizados con Rubén Rada. Bueno, el fallecimiento de este artista, músico, referente de la música uruguaya y de la cultura de nuestro país. Bueno, vaya el saludo grande para toda la fanaticada, para toda la gente que siempre acompañó la música de Rubén Rada. Gerardo Díaz, ¿qué tal? Buen día.
2: Buen día, Sebastián. Buen día, Denver.
3: Buen día. ¿Cómo están?
2: Todo bien, ahora sí te escuchamos. Yo
1: estaba
2: bien.
1: Muteado.
2: Sí,
1: muteado.
2: Ahora te escuchamos bien.
3: Yo mismo me corté.
2: Sobre Rubén Rada, ¿no? Bueno, el referente, sin lugar a dudas.
1: Por supuesto.
2: Yo miraba ayer, no me sorprendió, pero sí superó lo que yo pensaba en la Argentina, ¿no?
1: Sí, claro. Muy conocido en Argentina.
2: Todos los portales.
1: Muy conocido en Argentina.
2: Todos los portales.
1: Muy querido en Argentina.
2: Los noticieros. ¿Y con quién se codeó el hombre, pues, no?
1: Claro.
2: Bueno, Mick Jagger.
3: Sí, no, el hombre sí. Dice que con música.
1: Amigo
2: no, Mick Jagger. No, impactante realmente. Sí. Y la trascendencia, yo te diría que le dieron más trascendencia al otro lado que de este, ¿no?
3: Sí, sí.
2: Este, a Rubén, como dicen ellos, Rubén.
1: Rubén
2: ellos
1: Rada.
2: Acentúan
1: sí,
2: la E,
1: sí,
2: Rubén,
1: sí,
2: Rada. Acá es Rubén Rada.
1: Claro.
2: Pero impresionante, ¿no? Yo miraba TN anoche y le dedicaron... pero muchísimos minutos a la trayectoria de Rubén Rada.
1: Sí, una trayectoria que marcó también.
2: Impresionante.
1: No solo el arte de nuestro país, sino que el Río de la Plata.
2: El Río de la Plata, sí.
1: Entonces, claro.
2: Muy rioplatense,
1: sí,
2: ¿no?
1: Tiene su importancia. Así que bueno, a los 83 años, falleció ayer, estaba internado desde hacía algunas semanas, tenía previstos shows en octubre, pero bueno, ayer supimos la noticia.
2: Sí.
1: Había sido internado, como lo decíamos, hacía algunas semanas y padecía un complejo cuadro de salud que se agravó en las últimas horas.
2: Sí.
1: Y bueno, el artista fue hospitalizado en 2015 para realizarse una angioplastia coronaria. Posteriormente, en 2017, pasó a una hospitalización de 3 días. A causa de un pico de presión. Rada, de 83 años, se encontraba plenamente activo.
2: Sí.
1: Y hace apenas algunos días lanzó ¿Quién va a cantar? ¿No? Un nuevo ciclo de encuentros musicales que reúne artistas de distintos géneros y que se transmite también a través de YouTube. Para octubre, como lo decíamos, tenía previsto shows por el reencuentro de la emblemática banda Totem, que surgió a comienzos de los 60.
2: Claro, recordaba banda, ¿no?
1: Claro.
2: Sí, emblemática banda, diríamos, ¿no?
1: Sí, sí.
2: ¿Y cómo fue la espontaneidad de la gente ayer juntándose ahí en el barrio sur, ¿no?
1: Bueno, las expresiones de los artistas a nivel internacional, ¿no?
2: Por eso digo también, ¿no?
1: Sí, Fito Páez,
2: Fito
1: en
2: Páez.
1: Las últimas horas, bueno, Natalia Oreiro también, hija
2: también,
1: de la tierra.
2: También.
1: Así que bueno.
2: Abel Pintos, bueno, impresionante la cantidad de artistas que se hicieron eco, pero impresionante del otro lado del río, ¿no?
1: Ah, no, no.
2: Del
1: claro,
2: otro lado del río.
1: Muy conocido, muy querido.
2: Impresionante.
1: Claro.
2: Bueno, fotografías con Mercedes Sosa, Charly García, bueno, impresionante realmente. Más allá de que te guste o no el estilo musical, la música era muy particular, era distinto, diferente, no hay otro igual, ¿no?
1: Sí.
2: En ese rubro no hay otro igual.
1: No.
2: No hay otro que haga algo parecido incluso a Rubén Rada, ¿no? Y bueno, sí, se va uno de los íconos de... más que de la música, ¿no? Del mundo artístico de este país, ¿no? Porque fue actor también.
1: Sí.
2: Incursionó en la comedia, bueno, fue conductor televisivo. Bueno, hizo de todo realmente Rubén Rada, ¿no?
1: Sí.
2: Una figura muy querida.
1: Sí,
2: ¿no?
1: sí.
2: Muy solidaria.
1: Así decía Fito Páez en sus redes sociales. La familia Rada es la familia Páez. Hoy se nos fue el gran caudillo del amor y la música, de la risa, del swing y la alegría.
2: Sí.
1: Dios, cómo lo voy a extrañar, decía Fito Páez en su cuenta de Instagram en las últimas horas. También Maxi de la Cruz, querido Nero Divino, te vamos a extrañar, la música te va a extrañar, te quiero mucho, somos familia. Con los ojos llenos de lágrimas, te despido y abrazo a la familia. Posdata, mándale un beso y abrazo grande al viejo.
2: Claro,
1: y seguro que te vas a reencontrar con toda esa banda linda. Osvaldo, Federico, Mateo, Bachicha y tantos más. Acá, que a tu música, así que vas a ser eterno. Les dejo, bueno, ahí les dejaba un link en la vida de tantos recuerdos y fotos, ¿no? También otro de los artistas internacionales fue Coti.
2: Claro.
1: Te extrañaremos eternamente, negro querido, hasta el fin de los días. Nos diste amor, hecho música. siempre nos hará falta. No tengo manera tan grande de agradecer tu amistad y tu legado. Mi abrazo enorme y triste a tu familia hermosa. Te amo, escribía Coti también a través de su cuenta de Instagram. Natalia Oreiro, que se extendió un poco más, ¿no? Botija de mi país, espero que sea feliz. Vistiendo de amor a tus hermanos. Botija, reí. Que el tiempo que vos vivís mañana será un lindo pasado. Botija de mi país. Es como un recitado, ¿no? Uh-huh. Y bueno, querido negro, no tengo palabras. Fuiste vos y serás lo más grande del Uruguay como artista, como persona y como amigo. Inteligente, cálido, generoso y ocurrente. Y a vos no se te va a extrañar, porque cada rincón, cada canción te tendrá siempre presente en todos los corazones de los que te amamos y admiramos profundamente.
2: Sí, además intergeneracional, ¿no?
1: Sí, claro.
2: Tanto Uri de 18 o 20 años como uno de 85.
1: Sí.
2: Cruzaba todo, ¿no? Ese es un gran mérito de Raba, ¿no? Porque a veces te quedas con tu generación va escalando. Sí. Pero ayer yo veía gente muy joven expresarse. Y el recuerdo, obviamente, tristeza por la muerte, por la partida, pero también recordarlo con mucha alegría, ¿no? Por lo que era siempre.
1: El presidente Orsi también dejó su cuenta oficial de Instagram. Gracias por tu creatividad, por tu alegría, por tu generosidad, por hacernos disfrutar de tus historias y hacernos reír tanto.
2: Uh-huh. Sí. Recuerdo que a veces a la salida de algún baile, cuando lo hacíamos en barra, cantábamos ese tema, o las manzanas, dice Eduardo. Sí, yo pensé en este tema también, le decía a Eduardo hoy de mañana, cuando él sugería, Eduardo Nova, sugería este tema. No sé por qué es el primero que identifico en el inicio del contacto con Rubén Rada, ¿no? Es el que más identifico, el que más recuerdo de aquella época de los 80, fundamentalmente, ¿no? En plena dictadura, bueno. Entonces, bueno, concordábamos acá con Eduardo Noda en ese tema, ¿no? Pero bueno, hoy a partir de las 2 de la tarde, el Salón de los Pasos Perdidos, del Palacio Legislativo, el velatorio hasta las 21 horas, ¿no? Lo que está establecido por parte de su familia y lo que se estableció a través de la presidencia de la Asamblea General, ¿no? Uh-huh. Por allí también, como siempre, ¿no? Todo genera discrepancia. Leí algún comentario de que por qué en el Palacio Legislativo. Yo creo que está bien, ¿no? Bueno, está perfecto.
1: Pero sí, claro. Sí,
2: pues yo creo que está perfecto.
1: Hablando de un referente cultural a nivel nacional, con un aporte importantísimo siempre a la educación también. Uh-huh. Un aporte a la educación a los niños. ¿Recuerda aquella canción que quedó, no?
2: Sí, es verdad. Uh-huh. Sí, me río por toda la puesta en escena que hubo en ese tema.
4: Tenía
2: un estilo único. Sí. Yo creo que un estilo único tenía. Pero bueno, en definitiva, esta tarde, noche, va a ser el velatorio en el Salón de los Pasos Perdidos del Palacio Legislativo. Para mí está perfecto, porque es una personalidad, como bien lo decía Sebastián, de la cultura uruguaya, una de las últimas referencias, capaz, ¿no? Después vienen ya todas las generaciones más nuevas, pero de los que pasan los 80, de los últimos que iban quedando con vida, ¿no? Ya con casi 85 años de edad, ¿no? Por cumplir ahora en octubre. Sí. Nacido allá por el 41. Me enteré escuchando Malos Pensamientos y escuché gente que se emocionaba hasta las lágrimas, principalmente a tacheros, los taximetristas, dice Eduardo.
1: Sí.
2: Además, era músico militante. Es un dignatario del palacio para su velatorio, además era músico militante. Sí, no lo negaba tampoco, ¿no?
1: Sí.
2: Y así todo era muy querido, igual, muy respetado.
1: Una cosa no tiene nada
2: que ver con la otra. Una cosa con la otra, ¿no? Se hace con respeto.
1: Sí.
2: No tiene nada que ver una cosa
1: pero
2: con
1: sí,
2: la otra.
1: Siempre se lo, nah, pero sí, siempre se lo ligó, siempre se lo ligó.
2: No lo negó, claramente, ¿no? Sí. Pero todo tipo de no sé, canciones infinitas, ¿no? Uh-huh. Infinitas, realmente. La verdad, no tiene nada que ver una cosa con la otra, ¿no? Se hace con respeto.
1: Sí.
2: No tiene nada que ver una cosa
1: pero
2: con
1: sí,
2: la otra.
1: Siempre se lo ligó, siempre se lo ligó.
2: No lo negó, claramente, sí, ¿no? Sí.

0: También con hijos músicos también, ¿no?
1: Sí, sí, que Julieta Rada, que viene con una carrera espectacular, ¿no?
0: Sí,
1: muy talentosa también, ¿no?
0: Y un hijo guitarrista, y bueno,
1: Bueno, esos gurises no tenían cómo escaparle al arte, ¿no?
0: No, obviamente,
1: desayunar arte, almorzar, merendar, todo arte ahí, en esa casa, en ese hogar, en esa familia, en ese entorno, me imagino, ¿no?
0: Exactamente.
1: No tenían cómo... Algo tendrías que saber tocar, ni que sea una guitarra, una cosa así, pero...
0: Sí. Bueno, queda el recuerdo y esas canciones, ¿no? Incluso dicen que quedó mucha canción que no se conoció, mucha escrita.
1: Opa.
0: Y otras grabadas, bueno, que bueno...
1: Seguramente en algún momento va a salir a la luz.
0: Seguramente que sí.
1: Las familias generalmente buscan resurgir, ¿no? De esas obras que quedaron tal vez inconclusas, con tecnología se las reversiona, sí, se las mejora, se las presenta como parte del legado, como parte también de recursos que la misma familia puede utilizar más adelante, ¿no?
0: Sí.
1: Pásale.
0: A ver, Eduardo, si te acordás de Presencias de Rada al Melo, yo no me acuerdo.
2: Me acuerdo del Teatro Verano, sí.
0: ¿Te acordás del Teatro Verano? Eduardo, que tiene una memoria bárbara.
2: Mucho, 10 años atrás.
0: Mirá, Eduardo se debe acordar. Era militante y muy respetuoso del pensamiento de los demás, un caballero y gran hincha del más grande de Peñarol. Sí, eso sí, iba a la cancha y todo, ¿no?
1: Sí.
0: Iba al estadio, iba al campeón del siglo, era muy hincha de Peñarol, ¿no? Pero hincha en serio, ¿no? De esos, mirá, dice, sí, vino al Teatro de Verano, dice Eduardo. Yo la verdad no me acordaba, sinceramente no me acuerdo. Pero bueno, vamos a otros temas. Bueno, Tania fue una de las primeras en escribir, ¿no? Después de Eduardo vino Tania. Buenos días, así se venga Santa Rosa. Ojalá más suave y menos que estos días pasados. Sí, ojalá sea así, ¿no?
1: Sí.
0: Saludos cordiales para ustedes y la audiencia, dice Tania, que ya está en el liceo. Un
1: abrazo, Tania.
0: Gracias a Tania González por este mensaje de cada día, ¿no? Bueno, Eduardo, Víctor da Costa anda por ahí también. María Noel nos pide compartir este aviso que habrá un bingo a beneficio de la escuela 121. Organiza escuela número 121, República de Italia, bueno, allí en el repecho de la avenida Italia, precisamente, ¿no? Frente a la casona de la familia Trona, ¿no? Sábado 5 de septiembre, es decir, el otro sábado, ¿no? No el que viene, el otro, a la hora 14. Pero la escuela está allí, pero la actividad será en Ajupencel. El sábado 5 de septiembre, el primer sábado del mes que viene, que está ahí a la vuelta de la esquina, ¿no? O sea, el lunes será 31 de agosto. $150 la entrada. Incluye una bandeja de facturas, que está muy buena, un vaso de bebida y un cartón de bingo.
1: Bien.
0: Habrá servicio de cantina, los esperamos. Más sobre la fecha, María Noel, nos pasas de vuelta el aviso, que lo damos con mucho gusto, ¿no? Uh-huh. Buenos días, lo que marca la vida y trayectoria de un artista, más allá del reconocimiento de grandes y renombrados artistas, es la popularidad. Y ayer, después de la triste noticia, la gente se autoconvocó en la zona donde se toca candombe, en el barrio, durante en la capital, llenando cuadras y cuadras de gente tocando el tamboril en homenaje a un referente de esa cultura que marcó a generaciones con su cultura. Que en paz descanse, dice Gonzalo Mestre. Coincido plenamente.
1: Bien.
0: Plenamente coincido con esta apreciación. Bueno, también Gonzalo, más o menos de la misma edad, la misma generación con Eduardo, bueno, surgen recuerdos también muy, muy parecidos, ¿no? Pero sí, y lo que veía era eso, ¿no? Tanto uno de 80 como un gurí 18.
1: Claro, generaba eso.
0: Generaba eso, ¿no?
1: O sea, tenía una amplia franja etaria donde la gente se sumaba.
0: Sí. Ajá. Tania fue profe mía en el liceo y el IFD, una grande, Tania. Clases cautivantes, dice Víctor.
1: Ahí va.
0: Víctor da Costa.
1: Bueno, le agradecemos a la colega Silvia, que nos envía recién un comunicado. Jornada académica y de reconocimiento a la unidad de cuidados paliativos del Hospital de Melo. Sí, bajo el lema Acompañar con Ciencia, Cuidar con el Corazón, este 27 de agosto.
0: Hoy.
1: Sí, se ahora. Realizará, por eso justamente ya está auxiliando
0: sí,
1: a la gente.
0: Sí, porque tuvo un problema en la comunicación sí. Y le agradecemos a Silvia.
1: Sí, gracias a la colega Silvia. Este 27 de agosto se realizará una jornada de actualización académica, intercambio y de experiencias y reconocimiento organizada por la Unidad de Cuidados para

0: Operativos del hospital de aquí de la ciudad de Melo, de 8:30 a 15 horas. En Cusel, Luis Alberto de Herrera, 639, aquí en la ciudad de Melo. La actividad va a contar con la participación de profesionales y referentes de cuidados paliativos, con exposiciones sobre diferentes temáticas, entre ellas la situación de los cuidados paliativos en nuestro país, comunicación médico-paciente, aspectos clínicos y éticos y los desafíos para el desarrollo de esta área en el interior. Además, se realizará un acto de reconocimiento a colegas fundadores de la unidad, expositores e invitados especiales. La jornada va a incluir también un taller práctico sobre heridas y curaciones en cuidados paliativos a cargo del equipo docente APITER, una instancia para compartir conocimientos y experiencias, poniendo en el centro una atención basada en la ciencia, el compromiso y la humanidad.
1: Bien. ¿Sí?
0: Así que esta jornada
1: hoy, ¿no? Hoy. Cusel.
0: Sí,
1: en Cusel. Casa de la Universidad de la... Sí. De Cerro Largo, ¿no? De la Universidad de la República.
0: Sí, sí.
1: Buen día,
0: importante que,
1: sí,
0: que
1: importante.
0: Es esto, ¿no?
1: Porque, no, muy importante.
0: Teniendo en cuenta que tenemos una franja etaria bastante alta, los cuidados paliativos generalmente se dan cuando hay una enfermedad terminal
1: o
0: hay una edad muy avanzada. Entonces, justamente, el mismo término te lo dicen, ¿no? son cuidados paliativos, más allá de que hay un montón de métodos vigentes, ¿no?, hoy en día.
1: Sí.
0: Pero bueno, cada institución, no solo en el ámbito público, sino que en el ámbito privado, viene trabajando fuertemente en esta área últimamente y está bueno interiorizarse.
1: Ya que estamos en temas de la salud, aprovechamos y decimos que hoy, desde las 11 de la mañana, allí en Camsel 3, de la Rosa casi Wilson Ferreira, ¿no? No, de la Rosa casi Remigio Castellanos, Camsel 3. Donde estaba UNEM antes, allí se va a hacer la jornada de vacunación del meningococo, ¿no?
0: Sí.
1: Bueno, esta vez es en instalaciones de Camsel, insisto, de 11 a 19 horas, sin agenda previa. Hay mucha expectativa en esto. En la anterior jornada se vacunaron 200 chicos de entre 9 y 15 años. Hay que ir preferentemente acompañados de un mayor, presentando la cédula de identidad, insisto, allí donde era la UNEM antes, en De la Rosa, entre Remigio Castellanos y José Pedro Varela, donde es Camsel 3, está bien fácil de identificar. Hoy es Camsel el dueño de casa, diríamos, el que va a recibir desde las 11 de la mañana a todos los interesados en vacunarse sin agenda previa. Van allí, les entregan un número e inmediatamente serán atendidos.
0: Bien.
1: Vamos a estar compartiendo la palabra de Cecilia Huasque, que es la...
0: encargada del centro tisiológico.
1: Sí, aparte de eso es la coafer de... ¿quién vio a leer el mensaje?
0: Yo pensé que decía los claritos.
1: Sí, le pedí, pero no quiso.
0: ¿Sí? Usted tiene que hacerse un...
1: De Eliana Díaz Machado.
0: Oh,
1: buen día, revoltosos.
0: Buen
1: qué
0: día.
1: Imponente los tambores anoche en Isla de Flores. Sí, la verdad que sí.
0: Sí,
1: y cómo
0: sí,
1: se juntó gente en un ratito, ¿no?
0: Impresionante. No, pero, a ver, era un hecho. Y hoy, imagínese lo que va a hacer.
1: Sí, tremendo.
0: Por más que llueva...
1: Sí, no importa.
0: Montevideo sale para la calle hoy.
1: Sí, no importa.
0: Hoy sale Montevideo a la calle.
1: Pero tiene razón Eliana, sí, no sé, en media hora impresionante la cantidad de gente que se juntó.
0: Sí,
1: ¿no?
0: El poder de convocatoria. ¿No?
1: Es impactante realmente. Solo los grandes logran eso.
0: Claro.
1: ¿No? Bueno, gracias Eliana, por tu aporte, ¿no? Bueno, los colegas quieren saber un par de cosas suyas.
0: No, estoy.
1: No, sí. Si salió a caballo.
0: Yo de mi vida privada no hablo.
1: No, pero vida.
0: De esa base.
2: Pero ¿cómo se ataja?
1: No.
0: Sí, claro que me ataja.
1: No.
0: Claro.
1: Usted sabe que yo en su vida privada jamás plantearía nada.
0: Yo por eso lo
1: pero quiero. La vida pública sí, porque si usted quería desfilar a caballo en un desfile.
0: quería.
1: Bueno, quieren saber si fue. Bueno,
0: no,
1: yo le dije que no.
0: No fui, no tenía. Nadie me quiso gastar caballo. Dije que necesito un caballo.
1: Nadie.
0: Mis caballos están todos allá en
1: lejos.
0: Lejísimo, como allá por la 12.
1: Había
0: no voy a salir a buscar un caballo
1: pero
0: 30 kilómetros, 40 kilómetros.
1: Pero hubo alguien que me ofreció un caballo, pero yo no me acuerdo ahora. Sí, pero sí. Ya era pasado.
0: Qué lástima.
1: Yo estaba en la noche.
0: Tengo
1: la
0: indumentaria, tengo todo. Sí, me puedo caracterizar gauchísticamente.
1: Yo sí veo eso, te juro, renuncio. No renuncio.
0: Pero le hubiese traído fotos, tengo fotos, no tengo acá.
1: Le traigo, sí. Y después quieren saber también de imágenes que usted compartió con chicos de la escuela 8.
0: Escuela 4.
1: Entonces puso más.
0: No sé,
1: la verdad ahora no me acuerdo.
0: Escuela 4
1: de Fraile Muerto.
0: Sí. Están haciendo un podcast y nos estuvieron visitando por las instalaciones.
1: Ya lo vimos ahí.
0: Sí.
1: Y los colegas quieren saber cómo fue esa clase cautivante.
2: ¿Y qué más quieren saber?
1: ¿Eh?
2: ¿Y qué más quieren saber?
1: No se ve nada.
2: No quieren saber. ¿Qué más quieren saber?
1: Ah, ¿qué más quiere saber los colegas? Dice. No, no, pero yo digo esas cosas, yo otras cosas ya no, saben.
2: Yo puedo ayudar.
1: Clases cautivantes, dice, clases que está ofreciendo Echeveste. Sí, hasta... ¿Es verdad? ¿Dónde me puedo anotar? Me gustaría participar,
0: sí,
1: dice.
0: ¿Sí?
1: Un amigo suyo.
0: Participar.
1: ¿No? Un amigo suyo.
0: Un amigo mío. Mi amigo, no, pero no, yo aprendí con él. Esto es.
1: Tiene más o menos la misma edad.
2: No, pero Néstor no es.
0: Tenemos un buen...
1: No, Néstor no, Néstor no. No, no, no, joven. Yo soy un colega joven.
0: Buen feedback.
1: Ah, mirá. Pero sí. Quieres saber, pero esas clases son solo para chicos, ¿no?
0: Claro, sí.
1: Grandes,
0: sí,
1: ¿no?
0: Sí,
1: abstener.
0: Solo para chicos y docentes también.
2: No podemos ir nosotros.
1: ¿Eh? No, nosotros no.
0: Ah, pues ustedes ya saben. Ustedes ya saben todo.
1: No, al contrario, si aprendemos todos los
2: todos
1: días.
2: Todos los días se aprende
0: sí,
2: algo.
0: Sí. Sí, tengo que felicitar a las docentes
1: sí.
0: de la escuela de Fraile Muerto por la comprensión lectora de los
1: chicos.
0: Yo en quinto año tartamudeado. Bueno, creo que hasta el año pasado tartamudeado. Así que me sorprendió. Empezó a leer las noticias. Le digo, no, quédate acá vos en el noticiero. Seba, contratalo a él. Total. Es menor, no lo tenés que poner en caja.
1: No, pero eso es trabajo infantil. Viene Abdala y...
0: Ah, pero hablamos con Yandira. Hablamos con Yandira.
1: No, pero Abdala...
0: ¿Abdala?
1: Abdala, el presidente de Pensiones te refunde.
0: Ah, sí. Sí, no, pero sí, no, pero hablando, la visita
1: los vimos a los chicos en...
0: Sí, a los alumnos.
1: El INAO, con los premios FINA.
0: Exactamente, en ese marco ahí, era la visita, ¿no?
1: Y yo llegué tarde, pero...
0: Llegó, vio a Valeria Coronel y a Santiago.
1: Sí, me auxiliaron.
0: Vio que son tan fraterno él.
1: Claro.
0: A mí me encanta trabajar en porque es tan fraterno. Yo venía de los codazos allá en
1: Montevideo. No, es que antes acá era de codazo. Sí. Pero ahora no, sí. Tengo que estar a
0: y ahora yendo una vez por mes, ¿sabe qué? Vengo medio belicista.
1: Está, pero...
0: Ah, sí.
1: ¿Cuándo va ahora? Avíseme con tiempo.
0: Próximo Congreso de Intendentes.
1: Pero fin de septiembre, este año, este mes no hubo. No,
0: este mes ya hubo, nosotros no fuimos por razones de fuerza mayor.
1: Pero ya hubo igual.
0: Sí. Pero ahora vamos al
1: Morel
0: próximo.
1: Morel fue, ¿no?
2: Se está volviendo rutinario ya.
1: No, es claro, sí. Pero es que yo sabía esto. Yo
0: no, pero la cobertura es una...
2: La vio venir.
1: No, es que yo ya sabía.
0: ¿El qué?
1: Estas incursiones en la capital, yo ya sabía.
0: A mí me encanta.
1: No, sí, claro, sí, claro.
0: Me encanta.
1: Él donde haya que hacer kilómetros.
2: No, yo sé que sí.
1: Para mí cobra por kilómetro.
0: No, también sé si cobrará por kilómetro.
1: Bueno, ya zanjadas las dudas del colega, ¿no?
0: Pregúntele a
1: de
0: él.
1: De los colegas.
0: Pregúntele a ellos.
1: No, que sé. Me escriben lo del caballo.
0: Sí, yo sé, siempre son curiosísimos, pero a mí no me escriben.
1: No.
0: Me escriben a usted. Todos tienen mi número. Ninguno me escribe a mí. Ah, no, increíble.
1: Sí, es verdad.
2: ¿Y por qué se enoja?
1: No, pero él no se enoja.
0: ¿Quién?
1: No,
0: no
1: se enoja, pero yo no.
2: Se enoje. Pero... Menos mal que preguntaron solo eso.
1: No, pero es que yo otra cosa, o sea, él sabe cómo soy.
0: Yo sé cómo.
1: Lo que no me gusta para mí, no me gusta para
0: nada. Ah, qué grande, Gerardo.
1: Buen día. Pero esas cosas que él las hizo públicas,
2: sí.
1: Y bueno, sí.
0: No, claro, sí, está
1: tenemos
0: bien,
1: derecho
0: está
1: a saber.
0: Bien,
1: no,
0: está bien, está perfecto. Sí.
1: El lunes querían conseguir el caballo. No, hasta ahora yo no voy a salir a conseguir el caballo. Déjame con este frío.
0: Claro, sí,
2: sobre
0: sí,
2: la
0: sí.
2: Hora, ¿no?
0: No, pero yo sí quiero conseguir el caballo.
1: No, pero querían.
0: Amigo Pepe Medina ahí, capaz que.
1: Ah, también.
0: Ahí toca bocina.
1: Toca bocina ahí.
0: El señor de la bocina.
1: Buen día. Buen día, mi gente linda. Hoy quiero saludar a una persona muy especial, dice Graciela. Una persona que la amo y la amaré siempre. Mi hermana Karina Ferreira. Espero no errar en el nombre, porque yo cambio las letras también.
0: ¿Usted,
1: ¿no?
0: Disléxico.
1: Sí, no sé, pero últimamente. Los años, ¿no? No, disléxico, sí, ¿no? Disaño, ¿no? Los años que
0: yo
1: tengo ya. Que está de cumple, que Dios la bendiga por siempre, que le dé mucha salud, amor y paz. Decile a Dada si le jugamos la guía.
2: Voy a pasar a comer un pedazo.
0: Besote, feliz cumple.
1: Sí.
2: Voy a pasar a comer un pedazo.
0: Por mucho más, lleno de salud y dinero. El trabajo.
2: Que me guarde una porción bien grande.
1: Ah, sí, claro. Decile a Dada si la quemamos.
0: Ahí va.
1: Decile a Dada y la quemamos.
2: ¿No? No, la no se pregunta.
1: Sí, mira, acá dice Eduardo, volviendo al tema Rada, ¿no? El negro quiso ser futbolista, pero siendo niño tuvo tuberculosis que le frustró la carrera. Sí, y la pasó muy mal, ¿no?
0: Sí.
1: Cuando de chico la pasó muy mal.
0: Sí.
1: Muy mal.
0: Había pasado, no me acordaba ese detalle.
1: Sí, sí. Es verdad. La pasó muy mal, él lo contaba.
0: En varias oportunidades.
1: Sí, sí, sí.
0: En entrevistas,
1: tiene razón, Eduardo.
0: Sí, sí.
1: Dice el Mindoca, buen día, nadie es profeta en su tierra, Rada en tiempos de dictadura se fue al país del país con su guitarra y su familia donde pudo hacer sus canciones. Uruguay no lo cuidó, después lo cobijó Argentina, donde empezó sus canciones famosas y vino Uruguay su país. Se fue un ícono del candombe y de la música clásica merecido este homenaje. Sí, yo te diría de la cultura, le agregaría, en general, mindocano. Pero sí, en la Argentina impactante, la verdad.
0: Sí. Impactante. Impresionante.
1: Impresionante lo querido, ¿no?
0: Sí, sí. Usted lee ahí, lee y se sonroja. Usted sigue leyendo.
1: El caballo de Sebastián debería ser un palo de escoba, como decía mi abuelo.
0: Bueno, dice. Con un palo de escoba corriendo me quebré un brazo cuando tenía 6 años y ya dejé, de ahí lo dejé. Ni para barrer la agarro ahora. Sí, sí.
1: Pero en serio, ¿es de a caballo usted?
0: Pero claro, yo
1: pero me. No agarra la rienda con una mano.
2: Una cosa que se haya creado campaña.
1: Pero que sabe.
2: Una cosa que se haya creado campaña, otra cosa que sepa de campo.
0: No, escúcheme, hijo del padre está tabardero.
1: La avestruz vive todo el día en el campo y no.
2: Usted no va a decir como Néstor acá que era estanciero y no sabía cerrar la
1: portera. Néstor era hacendado.
0: Ah, sí, bueno.
2: Pero no sabe cerrar una portera.
0: No
1: sabía.
0: Ah, no, una tranquera. Ah, bueno, pero eso sí lo sé.
1: Aparte con aquellos zapatitos que tiene Néstor. Por favor. Aquellos zapatitos que tiene Néstor, no.
2: Llega a campaña y se pone una bolsa de.
1: Pero muchacho, son malos. Unas galochas, como dijo. Néstor, claro. Para no mojar con el rocío. Claro, pero Néstor con aquellos zapatitos no abrir portero.
0: Yo fui a CTI por una patada de caballo.
1: ¿En una doma? No.
0: No, doma no.
1: ¿Pero en campaña?
0: Siendo chico, en campaña. Sí. CTI de Rivera, estuve internado con una patada de caballo acá.
1: ¿En el estómago, la boca del estómago?
0: Sí. No me pasó de. De milagro, no era para mí.
1: Mirá.
0: Pero me la dio de lleno. Suerte que estaba muy cerca y no dio la fuerza, vio. Fue como que me
1: empujó. Sí, cuanto más lejos,
0: pero. Claro, pero si me la hubiese dado.
1: No, es lo más jodido, ¿no? Sí, lo más jodido, sin lugar a duda, ¿no?
2: A mí me pasó.
1: Tengo caballo, cuando el amigo precise estoy a la orden.
0: Qué grande, es la mejor audiencia del departamento.
1: Tiene guitarra y caballo.
0: Qué grande, gracias, Mindoca. No me conoce el hombre. El hombre no me conoce, me está ofreciendo un caballo.
1: No, pero me conoce a mí, además.
0: Bueno, la responsabilidad del equino es mía.
2: Pero yo aprovecho, agarra la guitarra y sale con la guitarra arriba del caballo.
0: ¿Quién? Ah, para que se diga Gaucho Batará. Claro.
2: Yo
0: no sé tocar la guitarra. No sé tocar la viola yo.
1: ¿No?
0: Fui a clases con Ricardo, aprendí el concepto de guitarra.
1: ¿Ricardo Ferreira?
0: Claro. Sí, monstruo.
1: Profesor en la U.
0: Sí, pero.
1: Creo que ya jubilado.
0: Después la vida me llevó por otros lados y no seguí yendo a clases, pero.
1: Por suerte, ¿no?
0: Sí. Pero Grando. Estaría hoy con Alejandro Lemos haciendo guitarra 2.
1: Ah, pero lo arruinaría, pobre Alejandro. Con esa guitarra de este plano.
2: Menos mal que descubrió que no era.
1: Claro, no tiene oído.
0: Sí, no. Dejé.
1: Menos mal.
0: Pero vio, bueno, ya venían caminados. Sí, algo de esto iba a ser.
1: Pero el Mindoca tiene caballo, ya sabemos para el desfile del año que viene.
0: Qué grande. No, sí, para el desfile. El año que viene. Sí.
1: O para el de Poncho de
0: Puebla. No me quede sin en el Renault. Igual, lo dejo atado ahí en la reja de la radio, ¿no?
1: Se ve que él en las bajadas apaga porque hace días que llora y llora, ¿no?
0: Claro.
1: No, dijo el otro día. El lunes dijo, lo voy a tener que dejar. Sí. Si no, no lo deja. O sea, algo así.
0: No.
1: Y alguna estrategia tiene, ¿no?
0: Ah, sí.
2: Eso pasa por no poner hasta
1: un yo barato. Tengo dos también, dice Víctor Acosta, y están a disposición.
0: ¡Bárbaridad! ¡La atropilla!
2: ¡Con la atropilla!
1: ¿Pero para qué quiere este hombre, caballo? Sí,
0: sí. ¡Qué grande! Vive. Yo digo que es la mejor audiencia
2: de Cerro Largo. Tener un caballo de carro bien mansito, no le vaya nada, un caballo medio retobado.
1: No le den.
0: Es que...
1: No le den.
2: Un caballo de carro, eso, bien mansito.
1: Sí, exacto.
0: Sí, pero claro. ¿Algo de doma también?
2: ¡A la Maura!
1: No, pero no.
2: Pero está como Néstor, mintiendo como loco.
0: No. Yo vi domar muchas veces a un gran domador de este departamento y lo acompañé y estuve muy cerca ahí de Coso y anduve siempre en la vuelta de Ney Ramos.
1: Sí.
0: Gran domador que aprendió con indígenas, ¿no? Aprendió métodos que son bastante novedosos para la región. El hombre venía, yo lo veía en la agropecuaria, ¿no? El hombre venía, levantaba la mano a los caballos y quedaban todos parados en fila, uno al lado del otro, así. Increíble.
1: Los dos a Palusa y están en la 12,
0: dice. Ahí está.
1: Están
2: bueno,
0: a que lo la palusa.
1: ¿No? Yo creo que
2: son tres, vamos a
1: ver. Creo que los del Mindoca están más cerca.
2: Salimos
1: ¿no?
2: los tres.
1: Y deben de ser más mansos.
2: Tres caballos.
0: Bien.
1: Pero bueno, vamos a otro tema.
0: Qué grande, sí. Bueno, sí, vamos.
1: Hay novedades de la electricidad, ¿no? ¿No vio de UTE? ¿Cómo no mandó ayer el Gisela Araújo?
0: Ah, sí. Ah,
1: va a haber un apagón tecnológico.
0: Va a haber uno. Sí.
1: El 6, ¿no? 6 de septiembre va a haber un apagón de unas 3 horas.
2: Pero en general.
1: General, porque se va a hacer la conexión apagó. Por el tendido este del anillo. Ajá. Una obra nacional necesaria y de gran impacto. UTE conecta la línea Tacuarembó Melo al anillo del norte. Y eso llevará a que haya un apagón Para realizar la obra será necesario el corte de energía eléctrica el domingo 6 de septiembre, no el que viene. El que viene es 30 de agosto. El otro domingo, el 6 de septiembre, de 6:30 a.m. a 10:30 a.m.
0: O sea que no
1: 4 horas de...
0: Vamos a estar durmiendo esa hora.
1: Sí, yo sí, pienso domingo, en si los colegas tienen alguna transmisión o de ciclismo de algo, ¿no?
2: Ah, sí.
1: Ahí se complica.
0: Pero se hace con híbrida.
1: Sí, también pueden hacer, ¿no?
0: Sí, sí, las híbridas son a batería.
1: El apagón es general, ¿no?
2: Sí, pero ¿y cómo transmite?
1: Sí, la planta emisora. Sí, celular. Pero la planta emisora.
0: No tiene generador la planta emisora.
1: Bueno, pero te digo, alguna otra radio que no tenga. Ah. Para realizar esta obra será necesario el corte de energía eléctrica, como dice, el 6, y si en caso, si ese día llueve, ese domingo llueve, sí, pasa para el domingo 13, ¿no?
0: Ahí va.
1: Se garantizará el servicio mediante, mediante generadores en hospitales y demás servicios esenciales. Bueno, el apagón afectará a Melo, La Pedrera, Fraire Muerto, Toledo, Bañado de Medina, Noblía, Ceguara, Chaña, Ñanga, Piré, Arbolito, Mangrullo y Ramón Trigo. Parece el pronóstico del UNUMED, ¿no? Cuando dice las localidades. Que estamos sin alerta al Melo, ¿no? Sí. Ya que estamos
0: por el momento
1: sin alerta amarilla en Melo, sí, para la octava y la novena, Tupambaé, Arévalo y Esperanza.
0: Sí, tengo información acerca de Santa Rosa, pero también tengo más información sobre el balance de jefatura de policía.
1: Sí, de la noche de la nostálgica.
0: Sí.
1: Y ahí corrobora lo que pensamos con Néstor, ¿no? Ah, Néstor piensa.
0: Sí,
1: no,
0: sí.
1: Néstor piensa, yo no pienso eso, pero está. Me subí el carro.
0: Pero pensamos.
1: Obra de La Yegua está sin domar, pa. Eso, pa.
2: Yo diría que no.
0: Ah, pero un desfile.
1: Pero los míos solamente doma racional.
0: No hay es la doma racional. Exactamente lo que yo le decía, ese método que viene de los indígenas, ¿no? Mucho guaraní y demás.
1: Sí.
0: Bueno, Ney, gran amigo, ¿no? Estuvo metido en la selva y indagando sobre eso, estudiando el hombre, ¿no?
1: Bueno, obra de UTE, esto va a generar polémica. Obra de UTE aprobada, convenida y firmada en el gobierno de Luis. Lo que es.
0: ¿Está pelado?
1: Dice un frente amplista, ¿no?
0: Bien.
1: Esto va a generar polémica.
0: Igual.
1: Pero no importa.
0: Sí. Bueno, repercusiones generaron las expresiones de Nano ayer también, ¿no? En Amarra, acá, en el profesional.
1: ¿No? Sí.
0: Fue bastante autocrítico, incluso.
1: Sí.
2: Ah, Ponchito de los Pobres salió.
0: ¿Salió?
1: Salió por un ratito nomás, pero salió por lo menos.
0: Uh-huh. Bueno, la jefatura de policía informó a la ciudadanía,
1: ¿no?
0: y a los medios de prensa, que los operativos de prevención, patrullaje y fiscalización de tránsito desplegados durante la noche del 24 de agosto y la madrugada del 25 se desarrollaron con total normalidad. La jornada transcurrió de forma pacífica, sin registrarse hechos delictivos de entidad ni alteraciones del orden público. La totalidad de las espirometrías realizadas en los puestos de control resultaron negativas. La totalidad. Uh-huh. Y así también los exámenes de detección de THC en conductores arrojaron un 100% de resultados negativos.
1: Bien.
0: Esto para la de marihuana, ¿no?
1: Sí.
2: Buena noticia.
0: THC. Y bueno, se descartó cualquier tipo de incidente en esas características, por lo menos en lo que tiene que ver con el tránsito. Se destaca y se felicita la conducta ejemplar de la población, así como la responsabilidad demostrada al desplazarse en la vía pública durante una de las festividades de mayor movilidad del año. Esta jefatura, la jefatura de policía de Cerro Largo, expresa un especial agradecimiento a los medios de comunicación locales y departamentales por la amplia difusión dada al comunicado previo, ¿no? Uh-huh. Así como las recomendaciones y medidas preventivas transmitidas a la población. Dicho acompañamiento fue fundamental para alcanzar este saldo positivo. Y bueno, sí, lo decíamos, ¿no?
1: Sí, lo adelantábamos, ¿no? O nos adelantábamos al comunicado porque nos parecía que había sido una noche tranquila. Sí. Y a eso sumamos las distintas campañas, ¿no? Entre ellas las del Liceo 2, uh-huh, que emitíamos en días pasados, donde los gurises instaban a tener un buen comportamiento esa noche,
0: ¿no? Sí, y mostrando también algo que es tan importante, que es la responsabilidad social por parte de las instituciones educativas. Recibo un audio de un número
1: sospechoso.
0: Lo voy a dejar después.
1: Bueno, dice acá, a Denver también le mostraban la hawaiana y quedaba domadito. Sí.
0: Barbaridad.
1: Dice tu vecino.
0: ¿De verdad eso? ¿Eh?
1: El vecino.
0: Ah, el vecino.
1: Sí, vecino. Sí. Director de una importante institución educativa.
2: ¿Yo puedo hablar o no?
1: No, mejor no.
0: Ok. Beso grande a Paola, que está ahí ya prendida también con sus pasajeros torturados.
1: Pero bueno, el saludo al Messi acá en el 18, en la provisión.
2: Ah,
1: acá,
2: sí,
1: 18,
2: por supuesto.
1: Y al Coco.
2: Sí.
1: Pero el Messi ya estaba abierto antes de las 7.
2: Ah, no, el Messi maduro.
1: Leche fresca y pan calentito. ¿Eh? Estaba allí, abierto ya. Después paso algún día por ahí.
2: Paso a saludar. Cuando vea pasar uno de ojos verdes, buena presencia, es él.
1: Yo tengo 4 caballos, oro, espada, copa y basto, dice José.
0: Bien, bien, claro, sí, sí, está bien. Sí, eso yo lo tengo en casa también, sí, tengo un aras.
1: Sebastián le saca el cambio en las bajadas y ahorra combustible. Si lo apaga y prende, no ahorra nada. Vayan aprendiendo, dice.
0: ¿Vio? Ah, mirá, es buena esa, mirá. Sí, pero no puedo arrancar con el cambio, ¿no? Mirá,
1: la tercera
2: rabiosa, una bajada larga, una bajada larga de 3-4 kilómetros. Eso le pasa a poner a atacar a Dios. Si
0: mira, bueno, ¿qué va a hacer? Apología, eso sabía, ¿no?
1: Buen día. Hoy pasé por una casa donde están hospedados obreros asiáticos, ¿no? Que hay acá. Que trabajan en Lumin, se preparan para arrancar la jornada laboral haciendo todo tipo de ejercicios, abdominales, bueno, todo, ¿no? Sí. Después pasé por un grupo de uruguayos, se preparaban bostezando, tomando mate y mirando el celular.
0: Claro. Y bueno, pero
1: son culturas.
0: Gracias, claro.
1: Son culturas diferentes.
0: Nosotros tomamos mate, pero que.
1: Claro. ¿Quién los quita los bailados? Sí, sí. Hola, buen día. Ayer en el informativo me llevé una grata sorpresa. En un momento donde los Terians y los Auras. Pareciera que se apoderan de una gran masa de juventud, escuchar a niños y niñas hablando de Rubén Rada con pleno conocimiento cultural y musical, dio gusto escucharlos y escucharlas, dice Esteban. Sí, por eso lo destacamos hoy, ¿no? Lo destacamos hoy.
0: Sí, eso era transversal a las generaciones. Porque su legado y su música va a quedar y va a perdurar y va a quedar plasmado en la historia de nuestro país.
1: Sin duda.
0: Así como lo fue Mercedes Sosa.
1: Sí, sin dudas. ¿Nunca lo mordió un caballo, no? Acá un cuñado de Graciela lo mordió el caballo.
2: Ah, es complicado.
1: No, es re complicado.
0: Yo me acuerdo, no.
1: No, pero es re complicado.
0: Sí, sí, pero
1: ella se ríe acá porque se ve que el cuñado no lo quiere mucho, pero... Pero sí,
2: abrazó el caballo y...
1: Estás loco, no, es complicado. Complicado. Bueno.
0: ¿Qué pasó? Usted lee.
1: No puede, cosas que no puedo leer. Tenemos minutos, pero no puedo leer. Hay muchas cosas que no puedo leer.
0: Bueno, ya que me decía, ¿no?
1: Bueno, hubo cambio en las autoridades en la Federación de Alcaldes, ¿no?
0: Sí, bueno, adelante.
1: Barullo es el nuevo presidente, ¿no?
0: Abrazo
1: y Carlos González. Y Jennifer Sosa de Noblía. Bueno, Barullo de Tres Islas, ¿no?
0: Tres Islas.
1: Y Jennifer de Noblía.
0: Ahí va.
1: Presidente y vice. Bien. Ayer en Centurión se reunieron. Hoy va a estar Diego Fernández acá. Que está vinculado al área, ¿no? De descentralización de la intendencia.
0: Ahí va. Ah, Barullo, un hombre conocedor también.
1: Y ya estuvo, yo tengo entendido, entre el periodo.
0: Ahí sí.
1: Estoy haciendo memorias y Barullo ya no estuvo.
0: Sí, él está en su segundo
1: mandato.
0: Gestión, ¿no?
1: Sí.
0: Segundo mandato.
1: Yo no quiero meter la pata, pero el arranque del anterior periodo me parece que estuvo Barullo también. Sí. Después en Aguara estuvo González. Sí.
0: Gran organizador de eventos, Barullo, ¿no?
1: Y totalmente.
0: Estuvimos varias veces por allá trabajando.
1: Una vida dedicándose a esas actividades, ¿no?
0: Sí.
1: A las domas, a las pruebas hípicas, ¿no?
0: Exactamente. Actividades gauchísticas.
1: Actividades gauchísticas. Exactamente.
0: Tenemos más noticias y usted lo decía hace un rato, ¿no? Sobre la llegada de Santa Rosa, que va a comenzar a afectar al país desde hoy con el ingreso de un frente frío, en línea con el aviso especial emitido por Inumet. Según explicó José Serra, el episodio va a tener una duración aproximada de 48 horas y las condiciones van a comenzar a mejorar hacia el próximo sábado. Sin embargo, durante el periodo de mayor afectación se esperan fenómenos de tiempo severo con tormentas muy fuertes, posibles lluvias intensas, caída de granizo y rachas de viento. Serra señala además que el principal riesgo estará asociado a las precipitaciones debido a la posibilidad de que se registren importantes acumulados en periodos muy cortos. En materia de lluvias, volveremos a tener muchos milímetros en poco tiempo. Podemos hablar nuevamente de un episodio de lluvia excesiva que ahora viene aparejado con tormentas severas, sostuvo el meteorólogo. De acuerdo con su pronóstico, el jueves va a ser la jornada más complicada hoy del episodio, mientras que las condiciones van a comenzar a mejorar de forma progresiva durante el sábado. Vamos a tener un fin de semana De todas formas, algo agradable. Y el temporal afectaría principalmente, y acabamos de cabeza nosotros, Cerro Largo 33, Rocha, Maldonado, La Valleja, Rivera, Tacuarembó y Artigas, este, noreste y el norte del país, ¿no? En ese contexto, se recomienda a la población mantenerse atenta a las actualizaciones oficiales y también extremar las precauciones durante las horas de mayor inestabilidad.
1: Así que bueno. Bien, a tener cuidado.
0: A tener cuidado, fuertes precipitaciones. No hay pronóstico de viento.
1: No, por suerte, sí,
0: de racha fuerte.
1: Lluvia, pero en exceso también.
0: Lluvia en exceso también puede llegar a.
1: Lluvia en exceso, como están los terrenos, es complejo, ¿no?
0: Sí, sí.
1: Muy complejo, por cómo estamos, ¿no?
0: Sí, sí. Y hay novedades con OCE también, ¿no?
1: Conoce.
0: Porque justamente, sí, a propósito de las familias, familias afectadas por las inundaciones que han tenido que ser evacuadas y también autoevacuadas, OCE está haciendo una postergación de las facturas, ¿no?
1: Sí, del vencimiento.
0: Del vencimiento de las facturas, así que en breve voy a leer el comunicado, que lo tengo por aquí.
1: Sí, ayer lo hablamos con Gamarra, él iba a hacer esa proposición, pero la hizo la diputada Peña, ¿no?
0: Uh-huh. Sí, sí.
1: Del departamento de La Valleja, la hizo un poquito antes y bueno, quedó sin efecto ese tema,
0: ¿no? Así dice justamente textual, ¿no? Ante la situación generada por las inundaciones que afectan a distintas zonas del país, OCE resolvió postergar por 60 días los vencimientos de las facturas correspondientes a los usuarios que se encuentran evacuados o autoevacuados. La medida forma parte de las acciones de contingencia del organismo que se vienen implementando ante las afectaciones provocadas por el fenómeno meteorológico de El Niño, orientadas a brindar una respuesta adecuada a las personas y familias que se encuentran atravesando esta situación. En este marco, OCE también dispuso recientemente la conformación de un comité de emergencias con el objetivo de fortalecer la coordinación y la capacidad de prevención y respuesta ante las posibles afectaciones derivadas del fenómeno meteorológico. La postergación de los vencimientos busca contemplar la situación de las familias que debieron abandonar sus hogares, tanto aquellas que fueron evacuadas en el marco de los operativos coordinados por el SINAE y las autoridades locales, como a quienes también debieron desplazarse por sus propios medios ante el avance de las aguas, ¿sí? O se continúa monitoreando la evolución de la situación y coordinando acciones con los organismos que participan en la atención de la emergencia. Muy oportuno, ¿no?
1: Sí, totalmente. La verdad que totalmente. Estoy tratando de hacerme los resultados del fútbol anoche, ¿no? Del fútbol de Ciudad de Melo, que empezó la segunda fecha, ¿no? Me pasa Gonzalo acá, uno de los resultados, el triunfo de... ¿Dónde estás, Gonzalo? Gonzalo Mestre. Boca 1, Juventus 0. Bueno, uno de los resultados. Hoy continúa la actividad. Rodrigo, le pedí ahí que me dé una mano en esto. La verdad me había olvidado, acá me pasa Rodrigo. Gracias, Rodrigo. Boca a Juventus 1-0, Conventos a Fraile 5-3. Impecable. Hoy hay doble actividad de nuevo en el Estadio Salesiano, ¿no? Por el fútbol del Campeonato Ciudad de Melo de Primera División, de doble jornada en el Estadio Salesiano.
0: Bueno, el hombre que también anda ahí en el fútbol es el amigo que dirige y juega.
1: Sí, no, pero es en la Liga Senior. Queda para el fin de semana esa actividad. Esa actividad queda para el fin de semana. Pero bueno, Boca le ganó 1-0 a Juventus y Conventos 5-3 a Fraile, ¿no? Se jugaron en Melo los partidos, y hay doble actividad hoy, si la memoria no me falla, Nacional Melo Wanderers en segunda hora, ¿no? Pero ahí estoy jugando de memoria estoy jugando ahí. Y a veces no ando bien. Bueno, generalmente no.
0: No, pero usted, ¿dato futbolístico?
1: No, pero sí, pero no.
0: El analista deportivo.
1: No, pero no, eso puso el ruso. Se puso el ruso, pero no es así. Por la Copa AUF Uruguay, Plaza derrotó a Cerro Largo 2-1, ¿no? Plaza, gracias, ahora Gonzalo me complementa acá.
0: Ahí va.
1: Plaza derrotó 2-1 a Cerro Largo en la primera fecha, pero ahora son en series, ¿no? Cerro Largo, que tendrá una seguidilla de partidos, jugó ayer de tardecita, juega el domingo, juega el martes y vuelve a jugar el viernes. Cuatro partidos en una semana. Bueno, vamos a la actividad en el Estadio Salesiano. Viste cómo no me falló la memoria en esta. Universal, Artigas, jugarán a las 19:30 y a las 21:30 el partido de la etapa entre Melo Wanderers y Nacional. Esto va a las 21:30 en el Estadio Salesiano.
0: Bien.
1: O sea, la doble jornada de hoy, ¿no? Machado, el árbitro central en el de primera hora, en el partido de Artigas y Universal, mejor dicho, Universal Artigas, ese es el de orden, y Melo Wanderers Nacional será dirigido por Borges. Muy bien. Ahí está la etapa, el complemento de la etapa para el día de hoy. Artigas, Universal a primera hora, perfecto. Artigas, Universal a primera hora, partidazo. Y a segunda hora, Melo Wanderers Convento. Dos lindos partidos.
0: Dos lindos partidos.
1: Sí. Ojalá el tiempo acompañe, ¿no? Ojalá el tiempo acompañe la doble actividad allí en el Estadio Salesiano.
0: Uh-huh. Exactamente.
1: Cerro Largo por la Copa AUF Uruguay perdió, 2-1 con Plaza. Y si llueve, ¿qué pasa? Y bueno, se verá con la actividad local, dice Eliana, ¿no? Y sí, habrá que esperar, ¿no? A ver qué se determina en caso de que llueva. Uh-huh. Por ahora no está lloviendo.
0: Sí, por ahora
1: está tranquilo. Y dependerá de la cantidad de lluvia también, uh-huh, ¿no? Que se registre, sí, claro. A esa hora. Bueno, y Cerro Largo vuelve a jugar el domingo por el campeonato uruguayo, ¿no? A las 7 de la tarde.
0: A las 7 de la tarde, ahí vamos a estar.
1: Sí. No, acá en con el mensaje que había que en el gobierno de Luis y no sé qué, no fue lo que se dijo, ¿no? La obra del cierre del anillo de transmisión de 500, ¿no? Y la subestación, no sé cuánto, se acordó y presentó durante el gobierno de Tabaré Vázquez, 2015-2020, como parte de los acuerdos vinculados a la segunda planta de UPM, y el contrato formal se firmó en junio de 2021 bajo la administración de Luis Lacalle Pou. Bueno, tenía razón. Yo pensé que iba a generar un poco de polémica, ¿no? El tema este. No. Pero no importa quién lo haga, lo hizo el Estado.
0: Lo hizo el Estado.
1: ¿No?
0: Claro. Y el Estado somos todos.
1: Y sí, así exacto. Es. Por suerte llegó el motor generador a combustible a la toma. Ya no tendremos problemas de bombeo. No, esto es irónico.
2: Yo me quedé sorprendido.
0: Así también fue irónico.
1: Esto es irónico. Estoy seguro que viene con ironía.
0: Sí, viene con seguridad.
1: Estoy seguro.
2: ¿Y no habrá llegado mismo?
1: Sí. No sé, capaz que llegó.
0: Lo que llegaron fueron equipos para el CUDIM, ¿no? Centro de Imagenología Molecular.
1: Sí, eso llegaron sí. Equipos. Eso sí, sí.
0: Ya viene todo viento en popa, ¿no?
1: Sí. No, Eduardo manda cada cosa. Vamos a la pausa y ordenamos.
0: Como usted quiera. Como vio que.
1: No, pero que me salven acá, ¿no?
0: Sí, la policía detuvo a un presunto participante del robo del banco.
1: Sí.
0: Pando, ¿no?
1: Sí. Así que, ¿el de cara descubierta o no?
0: El de cara. Sí, yo no puedo creer todavía que el hombre haya entrado de cara descubierta. Pero bueno, pensó que con la plata se le iba a reconstruir, no sé. Sí, no sé, la verdad, no sé. La investigación permitió además recuperar la camioneta utilizada por los delincuentes para continuar la fuga luego de abandonar el Mercedes.
1: La plata está todo.
0: Está asegurada la plata. ¿Eh? Está asegurado eso.
1: No, pero no importa que esté asegurado.
2: Claro.
0: ¿Usted piensa que van a recuperar?
1: A mí no
0: es como que diga que va a recuperar la plata que se llevó Vitet, ¿se acuerda? Banco Mitete, Río, sí, el Banco Río. No, pasé no por llegó. El Banco Río, y sigue estando el mismo banco, pasé por ahí enfrente.
1: No lo van a sacar.
0: Pero es el mismo banco con la misma sucursal, el mismo cartel,
1: todo. Pero a mí no me importa.
2: Lo van a reabrir, tal vez.
1: ¿Pero qué te importa a vos?
0: ¿El qué?
1: ¿Que manden preso o que recuperen la plata? A mí que recuperen la plata. Porque es del bro, es de todos.
0: Es de todos nosotros, ¿verdad? Claro.
2: No, sí. Pero si está asegurada, vuelve,
1: pero pierde el Estado.
0: Bueno, y le damos la maquinita de imprimir.
1: No,
0: le damos
1: y ahí no quiere.
0: Y de ahí inflación.
2: Sí, después pagamos nosotros.
1: No me importa si lo sueltan, pero recuperemos la plata.
0: ¿Soltarlo? No, ¿qué van a soltarlo?
1: Bueno. Y lo soltás y le pones una tobillera, lo vigilás y
0: libertad
1: chao.
0: Prueba. Libertad prueba.
1: Pero lo importante es que recuperes el palo, medio palo verde.
0: Claro.
1: ¿No?
0: Sí. $70.000 decía la presidenta.
2: Puede salir de noche, no puede salir al día, vaya que vaya.
1: Hay otros delitos que son irrecuperables, obviamente.
2: Sí, claro.
1: Producís lesiones, pero acá no hubo un golpe a un guardia.
2: Tienen que prohibirle salir de día para que no vaya de vuelta.
0: Se llevaron 2.38, se sabía. 2.38 le sacaron la luz.
1: Bueno, pero te digo que dentro de todo no pasó nada. Pero
0: no, menos mal. No. Es que. La verdad que.
1: Ponerle una tobillera y devolver la plata, toda la plata.
0: Sí, claro. Sí,
1: ¿qué no? Hombre.
0: No la van a
2: está
0: devolver.
2: Sensible,
1: qué hombre incrédulo.
0: Ahí tiene que pagar los abogados.
2: ¿Sí?
0: Claro.
1: Bueno, me voy a.
0: Es como que me diga que los Peirano iba a devolver. Claro. Yo, me hace retrotraer. Vámonos a la tanda.
1: Para ver si sí, reactualizaron la cosa.
2: No sirve para jueves. Yo.
1: No sirve. ¿Eh? Bueno, se viene acercando.
0: No al lugar, te dicen. Muy no
2: bueno,
0: al lugar.
2: Muy bueno.
1: Se viene acercando la alerta.
0: ¿Quién? Ah, okay.
1: La cambiaron ahora hasta las 10 de la mañana.
0: Sí.
1: Amarilla, pero no llega a Melo, pero comprende más localidades.
0: A ver, Ventusky.
1: Comprende Arachaña, Arbolito, Arévalo, Bañado de Medina, Cerro de las Cuentas. Bañado de Medina, muchachos. Medina va con mayúsculas también, ¿eh? les digo por las dudas, ¿no? No es el Unimed quiere comprar radares todavía. Medina, muchachos del Unimed, va con mayúscula. Cerro de las Cuentas, Fraile Muerto, Quebracho, Ramón Trigo, Toledo, Tres Islas y Tupambay.
0: ¿Sabe que
1: Ventuqui? No está Melo incluido
0: Ventuqui
1: en este.
0: ¿Ventuqui no me dice lluvia? Lluvia, para... Ventuqui, ahora cerca de las 19, entre las 18 y las 19, puede que hayan algunas precipitaciones en Melo. En Melo.
1: Vamos a escuchar este pronóstico por la barra del fútbol, a ver si es verdad.
0: Eso lo dice Ventuqui. Sí, que progresivamente se irá desplazando esta tormenta con el viento hacia el norte. A la hora 21 todavía va a seguir, puede haber alguna llovizna y demás. Sobre
1: entonces
0: Melo,
1: se va a jugar
0: muy
1: normalmente.
0: Aislado.
1: No, mire,
0: esto es a la hora 21.
1: Mira. No, pero ahí está azulcito ahí, ¿no?
0: Está azulcito, sí, pero no es tan
2: intenso. Pero
0: es intenso,
2: el color del cielo, el color del cielo,
0: Claro.
1: Mirá lo que me aporta acá Luis López.
0: A ver.
1: Buen día, en Río Branco llueve desde las 7 de la mañana.
2: Opa.
1: Es una hora. Y no está incluida en las alertas, ¿no? Tampoco.
0: No está incluida en las alertas.
1: No. Pero Ventuqui dice que acá llueve. Venite tranquilo, Luis. Que acá llueve a las 7.
0: Dice que acá va a llover a la tardecita.
1: Pego faltazo a la junta, miro por tele.
0: No, lo que sí es mucha humedad, ¿no?
1: Hay una humedad bárbara.
0: Impresionante las calles.
1: Humedad
0: bárbara. Sí. 5 de las 8, Denver Gómez, sáquenos de aquí. Ya volvemos.
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0: Son 11 los minutos que van pasando de las 8 de la mañana. Continuamos aquí en El Profesional Radio a través de la 99.1 FM, Ciudad de Melo, y a través de la 1360M Radio Río Branco, con muchísima información, Gerardo.
1: Sí, como decíamos hoy al comienzo, ¿no? Que será en Camsel 3, allí en De la Rosa, entre Varela y Remigio Castellanos, donde era la emergencia móvil, la UNEM, antes la jornada de vacunación, sin agenda previa, esto es importante, para niños de 9 a adolescentes de 15 años contra el meningococo, ¿no? Uh-huh. Hubo mucha demanda en la primera jornada el jueves pasado y esto motivó, bueno, que las autoridades tanto la salud pública como también de los prestadores privados determinaran que se realizara una segunda jornada y esta vez el anfitrión es Camsel 3, concretamente desde las 11 de la mañana. Pero hablamos con la encargada del centro tisológico, Cecilia Aguasque.
10: Hola, buenos días. Sí, hoy vamos a realizar otra jornada de vacuna antimeningocócica sin agenda debido a la gran demanda que obtuvimos el jueves pasado.
1: Cecilia, ¿dónde va a ser la de hoy?
10: Hoy va a ser en Camsel 3, que es en La Rosa, donde era UNEM antes.
1: Bien fácil de ubicar para toda la gente, entonces.
10: Exactamente, sí. Allí va a estar ubicado.
1: Cecilia, recordamos a quiénes está dirigida la vacuna y cuáles son los requisitos, qué documentación presentar, si hay que ir acompañado de un mayor.
10: Está para la persona, los niños de entre 9 años y 15, tienen que presentar cédula y en lo posible ir acompañado de un adulto.
1: Y como tú decías al comienzo, sin agenda.
10: Sin agenda, sí, es por orden de llegada, lo que le pedimos es que tengan un poco de paciencia. El que concurrió el jueves pasado ya vio la gran demanda que hubo y quedaron muchas personas sin vacunar, pero bueno, que concurran temprano. Esta jornada va a estar realizada desde las 11 hasta las 19 horas.
1: Ahí tenés un cambio en el horario también, ¿no? Empieza más sobre el mediodía.
10: Sí, se extendió un poco más el horario y vamos a ver qué ocurre. Esperemos poder cumplir con todas las personas que concurran.
1: Cecilia, nos decías al comienzo de que la jornada anterior fue un éxito. ¿Más o menos cuántas personas se vacunaron?
10: El jueves pasado se vacunaron 200 niños.
1: ¿Tú considerás que ese número fue importantísimo?
10: Sí, no, la verdad que fue, sí, superó las expectativas que teníamos, la verdad. Y bueno, esperemos que hoy suceda lo mismo.
1: ¿Por qué se resuelve hacer esta nueva jornada hoy? ¿Quedó gente el jueves pasado?
10: Sí, fue una gran demanda, hubieron muchos padres que dieron vuelta, debido al tiempo no fue posible poder realizar todas las personas que estaban concurriendo.
18: Recuerdo que fue una jornada lluviosa, de todas maneras, buena respuesta entonces.
10: Muy buena respuesta, mucha gente fue desde antes del horario de apertura, estuvieron esperando y hay otros padres que tuvieron que retirarse porque no podíamos entregar más números debido a la gran demanda que había y el poco tiempo que nos quedaba.
18: Cecilia, los demás lugares de vacunación no se resienten, por ejemplo, el centro tisiológico trabaja normalmente.
10: Los otros puestos de vacuna continúan con normalidad, los que tienen agenda continúan con normalidad.
18: Cecilia, ¿tenés alguna información de Río Branco en ese sentido?
10: Aún no te podría dar novedades, pero tal vez más adelante podría darte alguna otra novedad con respecto a eso. Ahora no quiero adelantarme con eso.
18: Claro, esperaremos entonces esas novedades. De todas maneras, insistir en la importancia de hoy, sin agenda, estar concurriendo a CAMSEL 3.
10: A CAMSEL 3, donde era la UNEM antes. Y bueno, paciencia, que esperen su turno. Y vamos a tratar de a ver si lo podemos agilizar un poco más que el jueves pasado, debido a unos inconvenientes que tuvimos. Eso fue lo que se hizo demorar un poco, pero esperamos que esta vuelta sea un poco más ágil y bueno, y poder cumplir con todas las personas que concurran.
18: ¿Cuentan con vacunadoras suficientes, Cecilia?
10: Contamos con vacunadores con dosis suficientes.
18: Lo que pasa es que uno supone que también hay un trámite administrativo de ingresar datos y todo eso, ¿no?
10: Exactamente, sí, exactamente. Sí, eso es otra cosa que a veces demora un poco, pero bueno, estamos tratando de agilizar también esa parte.
1: Bien, Cecilia Huasque, a partir del mediodía de hoy hasta las 19 horas será esta jornada allí en CAMSEL 3 de La Rosa entre Castellanos y Varela.
0: Exactamente. Bueno, atención a esto, y importante la difusión que se le ha dado, ¿no?
1: Sí.
0: Mucha difusión,
1: sí, la verdad,
0: mucha información al respecto.
1: Sí, recibimos de José Luis Silvera también, de CAMSEL, la invitación a participar en esta jornada, ¿no? De vacunación, que la ventaja que tiene es que no hay que agendarse. Van directamente.
0: Por orden de llegada. Sí. Casi 14 grados la temperatura hasta ahora.
1: Sí, cálido, ¿no?
0: Sí, cálido. Bastante y cálido. Las alertas que vienen en movimiento, ¿no?
1: Vienen acercándose a Melo, el color amarillo.
0: Así que bueno.
1: Hasta las 10 no hay actualización.
0: Hasta las 10 esperaremos. Marcamos la segunda tanda de la mañana y ya volvemos.
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0: Sigue transcurriendo la mañana aquí en El Profesional Radio, con mucha humedad sobre la ciudad de Melo.
1: Algo de viento,
0: sí, una algo brisa. De viento. Gracias a... Le voy a hacer un agradecimiento acá a Wilson, que nos mandaba un video que daba fe de lo que yo comentaba, ¿no? A papá.
1: Daba fe... El caballo.
0: Sí,
1: daba fe. Sí, nosotros vimos.
0: ¿Eh? Daba fe el video.
1: No estaba con no estaba la indumentaria correspondiente.
0: Chiquita, ¿verdad? Pero
1: estaba con un...
11: Está, pero subido de la
1: short.
11: Queda bien, subido de la IA.
0: No es inteligencia artificial.
11: Ah, no.
0: ¿Usted se imagina a mi padre haciendo un video con inteligencia artificial?
1: No, es verdad, es verdad.
0: Un hombre
1: verdad.
0: Del campo, no.
1: No, es verdadero. La ropa no era la más adecuada.
0: No, la ropa era de verano, digamos.
1: Pero
0: eso fue de paseo. Fue de...
1: Es lo de menos, la ropa también. No,
0: claro, ¿no? Sí.
1: Lo importante es la actitud del hombre,
0: claro.
1: Que no es un...
0: Sí.
1: Una maleta encima del caballo, sino que es un hombre campero.
11: Uh-huh. Ah, bueno.
0: Sí. Quiero mandarle... Antes de
1: ¿cómo no?
0: Cosa,
1: sí,
0: quiero
1: sí.
0: mandarle un saludo a la hermana Jacqueline, que siempre nos escucha.
1: Bien.
0: Que estuvo, bueno, se fracturó un brazo. Un bracito, y mandarle un abrazo grande y pronta recuperación.
1: Pronta recuperación, desde acá. Sí. Vamos a escuchar a Gisela Araújo y la gente de UTE con este tema del apagón del 6 de septiembre, domingo. El audio está medio bajo, pero bueno, vamos a ver si lo recuperamos. Si no, leo la noticia. Escuchamos lo que se decía anoche en la Junta Departamental.
3: En la tarde de hoy, en la Junta Departamental de Cerro Largo, se recibió a UTE, quien informó de una obra de carácter nacional que se llevará a cabo en nuestro departamento el próximo 6 de septiembre.
6: Es el corte necesario para unir el Anillo del Norte, que va a posibilitar un cambio cualitativo relevante para la energización de Cerro Largo, posibilitando que tengamos dos entradas de 500 kW, tanto desde el norte, desde la zona de Salto, y también la que ya contábamos desde San Carlos y Maldonado, que nos posibilitará tener continuidad en el servicio si ocurriera un evento adverso de una de las dos líneas.
3: El servicio de agua potable de nuestro departamento no se verá ininterrumpido. Las zonas afectadas las detallaremos en el texto, las diferentes.
6: Continuidad en el servicio si ocurriera un evento adverso de una de las dos líneas.
3: El servicio de agua potable de nuestro departamento no se verá.

0: para el norte, para nuestro norte, nuestra frontera, es clave. Y esto, además, es muy importante también como el recurso energético. Una obra que comenzó en gobierno Frente Amplista y que continúa en gobierno Frente Amplista en beneficio de toda la sociedad.
1: Bien, la palabra de Gisela Araujo y los representantes de la compañía eléctrica, no más, el ente de la electricidad acá en el Uruguay.
2: Exactamente, sí. La última de la mañana, Gerardo.
1: Sí. La última tanda y ya tenemos nuestro invitado en vivo.
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0: Son las 8 de la mañana con 32 minutos. Con mucho gusto recibimos a Diego Fernández, director de descentralización de la Intendencia. Como esto, van cambiando los nombres, ¿viste? Yo a veces me siento medio perdido. Diego, acercate al micrófono. Buen día y bienvenido.
1: Bueno, muy buenos días.
0: El hombre salto.
1: Muchísimas gracias. A ver, ¿salió?
0: Ahora sí. Bueno, ahora sí.
1: Buenos días. Muchas gracias por la invitación.
0: Un gusto recibirte por acá.
1: De los pocos medios que nos tienen en cuenta. Cuando no hay problema.
0: Claro, porque, a ver, la idea es esa, ¿no? Sí. De que puedas estar, no solo cuando hay que apagar incendio, ¿no?
1: Claro.
0: Sino es un...
1: No, en realidad...
0: Puede resultar molesto.
1: Claro, cuando calientan las papas, te llaman de todos lados. Pero claro. Acá me sorprende que siempre hay como una constancia de...
0: Claro, hay un seguimiento.
1: Sí, sí, sí, eso. Agradecer bueno, eso. Que me parece muy,
0: tampoco
1: muy bueno.
0: No, obviamente.
1: Porque no siempre
0: claro.
1: Los problemas.
0: Vos no sos muy mediático tampoco, ¿no?
1: No.
0: Diego, cuento la interna, ¿no? No es de esos que le gusta aparecer mucho. Al contrario, ¿no?
1: No tengo.
0: Un perfil muy bajo. Pero acá se siente
1: como... otra hambre, pero...
0: Tampoco ha terminado sus estudios, pero dice que tiene dos trabajos. Bueno, lo respeto, ¿no? Pues el hombre casi está recibido.
1: Siempre que está recibido.
0: Pero está casi recibido, muchacho.
1: También.
0: Hay que estudiar. Bueno, vamos a los temas. ¿Hubo federación ayer de alcaldes?
1: Sí, en Centurión.
0: En Centurión.
1: Sí.
0: Bueno, ¿cómo estuvo ahí?
1: Bien. La verdad que una federación más. A ver... Lo hacemos mensualmente, hay un espacio de rendición, de informar sobre el avance de la planificación anual, el tema del dinero. Ayer justamente el intendente, más allá del dinero destinado a caminería, que se había estado hablando, habló sobre el tema del dinero destinado a maquinaria, que van a ser 8 municipios este año los beneficiados con la colaboración. Y el año que viene van a ser los restantes.
0: Sí. ¿Ya hubo entrega de alguna maquinaria o no?
1: Sí, ya hubieron.
0: Bañado sí. Medina, por ejemplo, me acuerdo, ¿no? No.
1: Tres Islas.
0: Tres Islas.
1: Tres Islas, Fraile Muerto. Se me está yendo, pero...
0: Pero ha habido.
1: Sí, ha habido.
0: Sí. Eso es importante para, como vos decías, para el tema caminería, ¿no?
1: Sí, sumamente uh-huh. Importante. El tema caminería es un tema... De esos que depende con qué cristal lo miremos, pero en realidad es inherente a la municipalización, es un tema que preocupa a nivel de departamento, es un tema que los municipios, si bien algunos municipios enfocaban un poco más, le dedicaban un poco más de tiempo y trabajo, no era un tema que estuviera continuamente arriba de la mesa, y ahora claro. Sí, ahora hay recursos, hay responsabilidades y me parece que está bien. Uh-huh. Vamos a ver si capaz que dentro de 2 años me decís no funcionó así.
0: Claro.
1: Bueno, posiblemente...
0: Se harán las evaluaciones.
1: Sí, sí. Habrá que corregir alguna cosa.
0: Vos tenías algunos números en cuanto a caminería, ¿no? Ya que estamos.
1: Sí, malísimo.
0: Ya que estamos, porque para la memoria no es...
1: No hice los deberes.
0: No.
1: Y eso que fue ayer la verdad.
0: No, fue ayer, pero bueno, sí. Es bravo retener tanto número también, ¿no?
1: No, está bien. Lo que pasa es que son 16 más las dos, más áreas, entonces...
0: Claro.
1: Arévalo fue otro de los que
0: Arévalo recibió.
1: Sí,
0: bien.
1: Sí.
0: Bien.
1: Después Bañado Medina,
0: que a mí me parecía que había
1: claro,
0: visto...
1: Claro, Fraile, Plácido Rosa está ahí, Tres Islas, sí, están en funcionamiento.
0: Ajá. Uh-huh.
1: Buenísimo. Y después con... lo del dinero, me decía. En el primer trimestre se repartieron 20 millones y ahora van a ir 7 millones más.
0: 7 millones más.
1: De lo que es recaudación por contribución rural que uh-huh. El intendente destina a la caminería. Esto es el primer año que se hace y se está haciendo una evaluación si realmente se está destinando ese dinero a eso.
0: Claro. ¿Y cómo va?
1: Y bien, lo que pasa es que hay que arreglar mucha maquinaria que estaba en los municipios, hay un gasto en el mantenimiento, o sea, combustible, aceite, lubricante, demás, cubierta, qué sé yo, que es un gasto importante, ¿no?
0: Claro.
1: Entonces capaz que a la gente le cuesta un poco ver los resultados en la
0: inmediato, sí.
1: Pero yo creo que a largo plazo se va a empezar a ver. A ver, jugando con... un clima que no está bueno, el tema del Niño es preocupante.
0: Sí, sí. Y...
1: ya tuvimos la prueba
0: ahora.
1: El temporal pasado la semana pasada. Creo que arranca uno de...
0: también. Claro, y eso lleva a la inhabilitación de caminos también, ¿no?
1: Sí, eso
0: que en el caso allá de Tus Pagos fue hasta hace pocas horas, ¿no? Allá por Plácido.
1: Y sí, llovió
0: porque
1: muchísimo.
0: Porque llovió mucho.
1: Llovió muchísimo. Laguna Merín.
0: Sí, Laguna Merín, el récord.
1: Sí, sí, sí, a nivel país, ¿no?
0: Sí.
1: Sí, importante.
0: Pero importante también eso para mantener los caminos, ¿no?
1: Y lo que pasa es que, a ver, es una medida que también genera...
0: antipatía.
1: Sí, pero si no lo haces...
0: necesaria, decís.
1: Y es necesaria. Yo, ahí es donde hay que entrar en el diálogo, porque y obviamente hay cosas que vos las podés programar, o hay cosas que vos podés postergar y decir, bueno, no lo saco hoy, lo saco después. Y es contra ese que hay que pelear. Capaz que no es claro. Ese productor o que justo tenía un embarque programado. Bueno, eso se dialoga, se llega a un acuerdo y creo que las partes ahí tienen que jugársela. Claro. Pero... la gente tiene que entender que realmente, como hay buenos vecinos, hay malos y muy malos vecinos. Sí. Y realmente destruyen caminos.
0: Sí, sí, sí, sí, sí,
1: Más allá de las inclemencias del tiempo, más allá de la falta de mantenimiento, más allá de que de repente hay caminos que hace 20 años que no se tocan, todo es discutible. Pero sí. Digo, hay vecinos que a veces no ayudan.
0: Ahora, ¿cómo
1: pasa con los caminos y pasa con cualquier cosa?
0: Con cualquier otra cosa. Ahora, ¿cómo ha cambiado también la cantidad de tránsito que tienen esos caminos, no?
1: Y sí,
0: porque madera, bueno, todo de la producción, ¿no?
1: Sí.
0: Que antes no era así.
1: Y bueno, hoy en día nos movilizamos mucho.
0: Sí, claro.
1: La movilidad es parte de nuestras vidas. Nosotros, sí. La comunicación, no solo a través de los diferentes medios digitales o lo que sea. Digo esto porque ayer justo Antel estaba fuera de la federación. La movilidad a nivel de vehículos también hoy en día es muy difícil que en una casa no exista algo, aunque sea una moto o algo para
0: mínimo
1: moverse.
0: Mínimo una moto.
1: Y la gente ya no tiene aquello de, bueno, no tiene se mueve, o sea, preciso algo, me muevo, quiero ir a tal lado, me muevo. Cosa que antes no creo que no.
0: Sí, sí,
1: o sea,
0: no era así. No era así, sin lugar a dudas.
1: Se intensificó muchísimo.
0: ¿Cómo vienen los avances de los planes de obras en eso? ¿Bien?
1: Muy bien.
0: ¿Los municipios? ¿Bien?
1: Sí, muy bien. Sí, tenemos ya vamos 60, uh-huh. Si no me
0: pero con todo el tiempo que ha embromado últimamente, ¿no?
1: Sí, pero venimos en la ejecución del plan operativo, venimos haciendo un seguimiento importante, sí. Incluso hacemos informes mensuales.
0: 55%.
1: Y lo que queda ahora para la rendición ya está más o menos. O sea, no hay nada que nos vaya a no permitir llegar a diciembre con el 100%, que es uno de los objetivos del intendente, ¿no?
0: Claro.
1: Tenemos un intendente que en eso es muy. Él está encima justamente él va a la federación, él quiere dialogar eso, quiere cuidar eso, él es muy celoso de esas cosas. Y bueno, llegar con todo, en fecha, en tiempo, cosa de que, bueno, llega a pasar algún imprevisto, tenemos un espacio para amortiguar eso, para poder resolverlo.
0: Claro, por los anuncios que se vienen también, ¿no?
1: Sí, por eso él participa en la
0: federación.
1: Y en la planificación, o sea, cada vez que un municipio va a planificar el plan, a él le parece... y es entendible que participe y que con el diálogo se lleguen a acuerdos, porque la intendencia no se puede comprometer a cosas que después no
0: va a poder cumplir.
1: Él no es una persona de no cumplir, pero además está bueno que ese ejercicio se vaya transmitiendo en los diferentes niveles.
0: ¿Y qué ventaja tienen ustedes, vos y él, los dos, ¿no? De haber sido alcaldes y haber estado del otro lado.
1: Y bueno,
0: en no, entender a los alcaldes, yo qué sé.
1: No sé qué ser intendente.
0: No, pero perdón. Vos sos director. Pero y capaz que algún día sos intendente,
1: de mi lugar, yo qué sé. A ver, a mí siempre me gustó esto. Siempre me gustó, vamos a entendernos. Yo arranqué en el 2015, llegué medio que en paracaídas.
0: Un outsider.
1: ¿Sabes? Sí, me agarraron de la mano y me dijeron, che, vení que vos tenés que estar acá. Y bueno, tuve la oportunidad de ganar. Y después, en ese proceso, paralelo a eso, más allá de ser alcalde y demás, yo me fui metiendo en muchos ámbitos a nivel del plenario nacional, en todo lo que fue descentralización y turismo.
0: Sí, sí, sí.
1: Turismo porque me importaba y me gustaba la parte de desarrollo local a través del turismo, y la parte de descentralización, discutimos mucho la reforma de la ley y todo eso. Y a mí me gusta toda esta parte de los informes. No los retengo, no le dedico espacio en la materia gris a eso, no, para nada.
0: Pero
1: la computadora es la que tiene que guardar todo, o si no, lo imprimo y lo llevo a todos lados. Pero sí me gusta llevarlo, sí. Creo que es de docente eso, de llevar anotadito quién va haciendo qué y cuánto va avanzando.
0: Claro.
1: Sí.
0: Pero siempre tuviste un muy buen vínculo con la OPP.
1: Sí, siempre. Y él también, justamente
0: también,
1: él es uno de los que también tiene un buen vínculo. Y bueno, además de, y ahí es capaz que lo que vos decías,
0: sí,
1: al haber sido alcalde, él entiende que es el POA, cómo se ejecuta,
0: por eso te digo,
1: las rendiciones y demás. Entonces, claro, no es tan fácil pasarle gato por liebre.
0: Claro, exacto.
1: Sí. Levanta la justa.
0: No, obviamente. Hay conocimiento del tema. Sí. Diego, otras áreas que estén trabajando ustedes en tu dirección.
1: En la dirección tenemos ordenamiento territorial.
0: ¿Qué tema?
1: Sí, es la que me. Y me gustó. Nos está gustando mucho con Daniel, el escribano Daniel Bentancur.
0: Uh-huh.
1: Queremos meterle mucho la mano ahí. Uh-huh. Son procesos mucho más lentos, largos. Sí, no hay obra, no hay hay mucha burocracia. En contra de una corriente tremenda, pero bueno, y después está regularización de tierras con Fabiana Martínez.
0: Y
1: tenemos muchísimo trabajo. Ahí también hay mucha cosa para hacer. Y después arquitectura, que Graciela, bueno, justamente está pasando por un tema de salud ahora. Así que si llega a estar escuchando, mandarle
0: un saludo. Pronta recuperación.
1: Sí. Mm. Y bueno, esa es la que más me ha costado.
0: ¿Arquitectura?
1: Y me ha costado porque realmente he respetado mucho a Graciela, al equipo de Graciela, y no me he metido mucho. Capaz que, no sé, en este periodo Graciela decide, yo qué sé, retirarse. Por su edad, por los años que tiene como municipal o lo que sea. Y bueno, capaz que ahí empezamos a hacer algún cambio, pero...
0: ¿Por ahora cómo está?
1: Por ahora, tranquilo.
0: ¿Y qué comprende eso? ¿Todo? Cuando decís arquitectura, ¿a qué te referís?
1: Arquitectura es la parte de contralor edilicio, a nivel de la zona urbana, las construcciones. Mucha normativa, también
0: te entiendo.
1: Lo mismo que
0: mucha
1: ordenamiento. Las tres van juntos, lo que llamamos la territorial.
0: Claro.
1: ¿No? Uno ordena dónde se construye, la otra cómo se construye, la otra regulariza lo que estaría mal. Es la territorial y bueno, es la que no se ve. No se ve y tampoco hay mucho para que la gente me entienda.
0: Para que te entienda, porque es más de entre casa y de ordenar.
1: Y normativa. Y a nadie le gusta la norma.
0: A nadie le gusta. La gente quiere ver obra.
1: Vos te vas a hacer una casa y yo te voy y te digo, no, mirá, casi no la puedo hacer, ya ahí tenemos
0: problemas. Sos el malo de la película, acá.
1: Claro, el retiro de la casa, el respetar ciertas... Yo qué sé.
0: Es mucho decreto.
1: Está
0: mucha complejo, normativa.
1: No es lindo para
0: el que escucha.
1: Sí.
0: Y para el que está construyendo y todo eso, ¿no?
1: Y a veces la gente... Melo tiene una característica que... Fue mucho a la usanza, ¿no? Todo. Entonces, a donde vas es un problema.
0: Claro.
1: Y nosotros, estamos en política, somos agentes políticos y en este caso estamos representando un gobierno departamental electo, tratamos de tener la delicadeza o la cintura de poder llegar a algún acuerdo en todo.
0: Claro.
1: O sea, el objetivo nuestro es, bueno, a un punto medio, que le sirva la norma para salvar la cabeza del intendente, pero que le sirva al vecino
0: también, claro,
1: porque para ellos es como que vos vas a hacerle la guerra, porque vos les vas a decir, tenés la casa mal, tenés el terreno mal, como vos lo querés hacer no lo vas a poder hacer, eso que vos querés resolver no se resuelve así. Entonces es un trabajo
0: poco simpático. Sí, jodido, como decís. Adaptado a la vida de Melo ya,
1: y no sé,
0: No, sí.
1: Yo vivo en una burbuja, acá y en donde sea. Acá y en donde sea.
0: Sí. Pero no extrañás la vida. No extrañás la vida más tranqui ahí.
1: Y ahora no, ahora estoy en, ahora me armé, ahora realmente me armé la burbuja y entonces vos no sabés si estoy en familia, si no estoy en familia. Me ves trabajando y punto.
0: Perfecto. Es para eso. Sí. Y Morel muy absorbente también, bro.
1: Sí, sí, y muy público. Sí. O sea, él, viste,
0: son opuestos.
1: De la burbuja.
0: Sí, claro. Porque él más de la exposición, vos
1: sí,
0: no
1: sí,
0: tanto.
1: Sí. Pero bueno.
0: Ahora, trabajando mucho mejor que cuando arrancaron hace 13, 14 meses, ¿no?
1: Sin duda. Sí, ahora ya manejamos. Ya. O sea, claro, ahí va. Sí.
0: Sí, claro, sí. Obviamente.
1: A ver, siempre quedan cosas. Hay cosas que vos no las lográs de inmediato.
0: Sí, el proceso.
1: Aparte requerís de, por ejemplo, nosotros estábamos en una parte que se llovía toda la intendencia. Bueno, se arregló el techo de la intendencia.
0: La verdad.
1: Bueno, pero ¿cómo quedó esa parte? O sea, el tema paredes, mobiliario, todo eso. De a poco va a haber que irlo arreglando. Hay otras prioridades.
0: Claro.
1: O sea, el intendente marcó y yo creo que está bueno eso porque, digo, para nosotros es importante, sí es importante, pero también lo que la gente está viendo es importante, porque si él se dedica solo a arreglar la intendencia y no muestra para afuera el resto, o sea, el que le va a caer el vecino.
0: Sí, sí, totalmente. Bueno, estamos en el final. Mis saludos y respetos, en el acuerdo o no, al querido colega y amigo Diego, una gran persona que siempre tiende puentes, dice Víctor da Costa. Colega por lo de profesores, deben ser los dos, ¿no?
1: También, un abrazo.
0: ¿Usted esa tarea la tiene todavía o no, Diego?
1: Sí, la tiene.
0: Por eso me dijo los dos trabajos. Yo digo, ¿cuál será el otro trabajo?
1: Hay que pagar el alquiler.
0: ¿Cómo lloran? ¿No? Vienen acá enseguida se ponen. Vamos camino al lago Merín con la barra del Departamento de Salud. Un abrazo a Diego, dice Jorge Darroza.
1: Jorge, un abrazo.
0: Un abrazo. Bueno, entre los saludos que te llegan. ¿Cómo lloran, no? Lloran, lloran. No. Hay que pagar el alquiler. ¿Dónde estás? ¿En la horaria? Sí.
1: También.
0: Está en todos lados, ¿no? Está en todos lados. Ahí fue que yo lo vi en alguna oportunidad dando clase. No, Diego, un gusto como siempre y bueno, gracias
1: por
0: estar por acá.
1: Muchísimas gracias por la invitación y a la orden.
0: Y esperemos que nunca haya un lío para invitarte. Nos despedimos hasta mañana.

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0: Muy buenos días a todos y bienvenidos a este nuevo programa de La Heladera. Aquí en La 99, mañana de jueves, 27 de agosto. Mañana gris, cielo cubierto, el anuncio de la llegada inminente de precipitaciones y tormentas. 15 grados a esta hora la temperatura aquí en el centro de la ciudad, 21 la máxima que se anuncia para hoy. Insisto, para esta jornada, tormentas severas. Gran parte del país bajo una alerta de color naranja. Viernes y sábado de lluvias. Para mañana 10 y 15 las temperaturas extremas. 9 y 17 para el sábado. Vai doer demais, doer no peito, vai. 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Nos aguardan dos horas. Ojalá que inolvidables, espectaculares, para compartir mucha música con la presentación, como todos los días, de Distribuciones Leo.
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mañana de jueves que disfrutamos aquí en la 99. 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

Este 5 y 6 de septiembre llega la cuarta gran trilla a la zona de Arbolito. 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

Así estamos recorriendo ya la segunda etapa de nuestro programa de hoy jueves. 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

estamos cerrando la heladera en nuestro encuentro de jueves. Volvemos mañana, después de las 9, con la presentación, como todos los días, de Distribuciones Leo para Yerba Armiño. 098-752-297.

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0: Buen día, buenas tardes para todos. Bienvenidos, comenzando esta cuarta edición de la semana juntos hasta las 14 horas. Habilitado 464-264-22, 092-72-50-79 para que pidan el tema que quieran escuchar, lo dedican o simplemente lo compartimos juntos en esta tarde lluviosa. Buenas tardes, compañero.
1: Hola, hola, ¿cómo está? ¿Cómo pasó?
0: ¿Bien usted?
1: Bien, bien, bien.
0: Bueno, aquí de fondo la música no podía faltar de Rubén Rada, que
1: legendario.
0: Exactamente.
1: Una conmoción a nivel mundial, como músico es muy respetado.
0: Sí, sí, en todos lados. Sí, sí. La verdad que muy triste noticia.
1: Hasta los Rolling Stones lo saludaron.
0: Sí. Hoy escuchaba mensajes que mandaban desde Panamá, que identificaban muchísimo.
1: En Argentina,
0: con
1: no la música idea, de él, todos los medios.
0: Espectacular, todos los medios de muy querido, la verdad que bueno.
1: En Argentina nos trajeron una idea, todos los medios.
0: Espectacular, todos los medios de Argentina. Muy querido, la verdad que bueno.

querido, sí, muy querido. Bueno, les cuento por aquí de nuestros avisadores, les cuento de Mundo Pesca, que hay novedades por allí, carpas, también los hindú podés encontrar allí, los pilot, que el agua no nos está dejando, cuando queremos asomar la cabeza, aparece de nuevo el mal tiempo. 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

0: Vamos a ir con un solicitado, compañero, que había quedado pendiente. Gato, un saludo para... era Jesús.
1: Ah, Jesús.
0: Y Jesús también y Aurora. Sí. Y bueno, vamos a complacer con mucho gusto también. Bueno,
1: alguien se lo pidió ayer.
0: También para el gato amarillo del barrio Las Acacias, para toda la barra del Mides, también para la inolvidable del Taxi Castro. Así que complacemos con mucho gusto hasta las 14 horas. Mundo Latino en el aire. Bienvenidos.

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1: Caprichoso.
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1: A mí me gustan las plantas.
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0: 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Y bueno, y tenemos casamiento de la gente del local.
1: Ah, sí, no me diga.
0: Se casa Anderson y se casa Vero, qué lindo. Ya me hicieron la invitación especial, así que ahora, por favor, nadie me invite ni con torta, ni con café, ni con chocolate, ni con nada, porque tengo que estar espléndida para para esa boda, ¿eh? Así que ahora cierro mi boca, solamente agua, sin gas, y bueno, a cuidarme tomate y lechuga. ¿Usted cree en
1: los Reyes Magos?
0: No,
1: estamos lejos los Reyes Magos.
0: No, pero usted va a ver cómo lo voy a cumplir.
1: Vamos.
0: Sí, sí, vamos. Tengo un motivo ahí.
1: Sí,
0: tengo
1: por supuesto. Sí, claro.
0: Mire que hay que ir pipí cucú, ¿eh? Es de gala. Es de gala, ¿eh? No, palabra mayor. Así que tengo que estar espléndida para acompañar esos novios.
1: Hay tiempo.
0: Claro, sí.
1: Ah, bueno.
0: 3 meses tengo para ponerme en línea.
1: Tiene para comer 2 meses más y después.
0: No, pero usted siempre metiendo el pie.
1: El último mes hace.
0: No. Tengo que empezar desde ahora.
1: ¿Arrancarle ahora?
0: Sí, sí.
1: Ahí sí que la veo. Ahora sí que la veo.
0: Ni yo me lo creo. Vamos con otro temita más por acá.

0: Bueno, 12:42 minutos, les cuento por aquí de transporte escolar, donde también realizan excursiones, campamentos, salidas didácticas, y cuentan con descuentos importantes por más de dos niños por familia. 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Vamos con un solicitado, compañero Pablo Sotelo. Nos pedían por acá para Carla y Oscar, que están escuchando. Bueno, ya te vamos a complacer. El cantante de La 12 también, el tema que pedía era Un Recuerdo, pero lo vamos a complacer con algo de Sonido Profesional, que le gusta mucho también. Quiere saludar a toda la barra allá en La Novena y a su hermano también. Por allá cerca de Aceguá, me decía. Bueno, un saludo grande para el brasilero también, que siempre tiene muy buena onda, recordando a Rubén Rada. Ahí nos cantaba un poquito cuando yo me muera. Cuando él se muera hay que llevarle mucho vino.
1: Sí, claro.
0: Que es lo que toma, porque sí. Agua no toma, toma vino nomás.
1: Y el vino, vino de salud.
0: Exactamente. Así que bueno.
1: Recomiendan.
0: Totalmente, claro. Dice que es bueno tomar una copita. Una copita, sí. No 4 litros al día.
1: copita.
0: Yo le decía que en vez de sangre tiene vino. Ese nunca le va a dar espirometría cero, ¿no?
1: Que pase por la otra cuadra.
0: Día y noche, alcohol. Cuando se quiere recuperar, está otra vez tomando. Un saludo grande para él, que es muy buena onda. Complacemos con mucho gusto entonces, compañero.
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0: Felicitado antes de marcar la primer tanda de la radio y volvemos ya para la segunda hora. Sonido profesional solicitado. Complacemos con mucho gusto. Después, pegadito a la tanda, vamos a ir con otro solicitado, Casu, con otra que nos lo pedía Gloria Violeta y también Mabel Barrio López Benítez presente. Vamos a complacerlas con mucho gusto. Ese tema con otra va a ir pegadito a la tanda. Un saludo para el primo Alex, allí por Rocha también. Saludo, me pone por aquí. Llueve sin cesar. Bueno, por acá también, primo.
1: Gracias, primo.
0: Agradezca el regalito.
1: Sí, por supuesto, muchas gracias. Muy agradecido.
0: ¿Vio que se portó?
1: No.
0: El primo conmigo también se portó, sí. Me hizo el mismo regalo que usted, pero qué, para dama.
1: Ah, qué bueno.
0: Sí,
1: bueno,
0: la verdad que muchísimas gracias. Gentil.
1: No,
0: muy
1: la
0: gentil.
1: Verdad que sí.
0: Así bueno, que agradecido
1: muy
0: al primo.
1: Agradecido.
0: Un saludo para él, un saludo para sus padres también, que siempre están en sintonía del programa. Así que complacemos, sonido profesional, marcamos la primer tanda de la radio y pegadito viene
1: Casu
0: con otra que también es solicitado.
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0: 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Bueno, pero no me dejan hacer rieta, che. Pero no puede ser, justo jueves hoy. ¿Qué noticia me dio esa gente? ¿Por qué no esperaron a mañana?
1: Bueno, pero estás tiempo todavía. Tres meses por delante. Haga la sesión,
0: ¿no? Ya arranqué ya, compañera.
1: Sí, es verdad, recién me estoy dando cuenta, pero ¿cómo?
0: ¡No puedo!
1: Recién me estoy dando cuenta.
0: Vio, claro, que bajé las escaleras rápido. Yo
1: estaba tomando sopita.
0: Qué tentación tener un almacén en la esquina, ¿no?
1: No se puede.
0: No, yo estoy rodeada.
1: Así no vale.
0: No me dejan ni los avisadores, ni los almacenes. No. Por favor. No vale. 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
0: 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Vamos con más saluditos, más mensajes que están llegando. Cristina nos pide disculpas porque se conectó tarde, dice que está de niñera hoy. Un saludo para ella, un saludo para su nietita también, que siempre está en sintonía. Cris, ese tema va a quedar para el lunes, ya que es recuerdo, pero te vamos a complacer con otro tema que sabemos que te gusta mucho, toda la programación de la radio. Y bueno, los temas que pasamos nosotros están todos espectaculares. Bueno, un saludo para Paola Presa, que anda por ahí, levanta la manito. Un beso grande, querida. Buenas tardes, siempre escuchando. Acá andamos pasando por una buena polenta con tuco y queso. Qué rico, buen provecho. Dice mi abuela Rosario, se pasa. Saludo para ella. Y mi primo Manolo, saludos de Celina. Bueno, muy bien, saludo grande, buen provecho. Está bueno para una polenta con tuco hoy, buena buenísimo. Opción.
1: Sí, claro.
0: Bueno,
1: que
0: yo
1: sí.
0: Ya almorcé por acá.
1: Bien mojadita, bastante tuco.
0: Bien chirla.
1: Ah, sí.
0: Sí, muy...
1: A mí no me gusta tanto, me gusta chirlita.
0: Sí,
1: con,
0: sí.
1: Y con bastante tuco.
0: Cosa bien, que uno puede agarrar con la cuchara y que sea como sopa.
1: Ah,
0: y un tuco de carne entera.
1: Ah, sí, sí, sí.
0: Carne entera.
1: Sí, sí.
0: Nada de...
1: No, carne picada, ¿no?
0: No, picada no. Carne entera. Carne. 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
0: Vamos con otro solicitado, compañero. Vamos a ir con Sofía por acá. Tatú se llama, es lo nuevo. Y un saludo para toda la barra también de las Merceditas, que siempre
1: sí, claro,
0: está en sintonía. Para Renato, para Santi. Bueno, saludo grande para ellos, que la verdad que la semana pasada se portaron espectacular con nosotros. Compartimos. Yo
1: ahora estoy de dieta, así que...
0: Yo ahora,
1: ahora estoy de dieta.
0: Sí, sí, no, yo ahora todo lo que traigan se lo voy a dar para usted.
1: A no ser algún ojito.
0: Vamos a compartir con la audiencia, como hice el otro día. Usted compartió con su familia,
1: sí,
0: yo compartí
1: supuesto,
0: con la mía. Y bueno, hasta ahora tenemos los dos. Dobladitos todavía me quedan porque sí. Eran.
1: No, eran.
0: Llevamos como 3-4 paquetes cada uno, la verdad. Espectacular.
1: Sí,
0: muchísimas
1: sí.
0: gracias. Y bueno, si quieren facturas de las Merceditas, ahí en General Artigas, casi la Plaza
1: Constitución.
0: Todo
1: rico, pero los dobladitos me encantan.
0: Sí, son riquísimos.
1: Rico.
0: Igual es toda la mercadería rica.
1: Los ojitos también son exquisitos.
0: Los ojitos, las probamos también las
1: los bañaditos
0: sí. y las rosquitas de maicena. Aquello que se desarma en la boca, la verdad que espectacular.
1: La factura del nivel.
0: Exactamente. Y los bizcochos pasás por allí, sí, aquel aroma. Este es una tentación.
1: Sí, claro.
0: Una tentación. Bueno, vamos con otro solicitado, compañero.

0: 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Vamos a ir con otro temita más por acá, tenemos más saludos. Buenos días, por acá los saluda el quiñelero de Avenida Sabiñano Pérez, casi Ruta 8, casi Muñoz.
1: Casi Muñoz.
0: Sabiñano Pérez, Ruta 8, casi Muñoz. Para mí la polenta más rica es la guisada, es un espectáculo.
1: Ah, sí.
0: ¿Cómo sería polenta guisada, compañero?
1: Y es una cosa...
0: Y bien, bien dura.
1: Todo mezclado, no, se mezcla todo, se queda muy rico.
0: ¿En serio?
1: Sí, sí.
0: ¿Sabes lo que comí una vez?
1: Sí.
0: Polenta con pescado, puede ser.
1: Ah, mira, eso sí nunca comí.
0: Sí, cuando yo trabajaba en el carrito Macmelo, había un señor brasilero que cocinaba espectacular.
1: Sí, sí.
0: Y un día nos llevó para probar, mirá, a mí y a mi compañera, y la verdad que...
1: Mirá.
0: Muy rico.
1: Sí, esa guisada he comido, muy rico queda. Mezclan todo, como que la dejan hervir y mezclan todo. Muy bueno.
0: Nunca comí. ¿Pero queda dura la polenta?
1: No, queda blanda. La cocina nada más, con todo junto.
0: ¿No?
1: Pero queda muy bueno.
0: Bueno, voy a hacerla.
1: Hay varias maneras de hacer polenta igual, ¿no?
0: Qué bueno. Sí, un pastel de polenta, sí, por ejemplo, también, sí, en vez de papa.
1: Pero la guisada queda muy rica.
0: Ay, mire, acá me pasó. Me pasó como, a ver... Es como hacer un guiso de arroz,
1: sí,
0: y en vez de ponerle el arroz, le pones la polenta. Sí. Ah, genial.
1: Bueno, muy bueno.
0: Voy a tener que...
1: Puede ver qué rico queda.
0: Voy a tener que hacer algo de esto, sí, porque a mí la polenta, la verdad, que me encanta. Me encanta la polenta. Me encanta con tuco de carne entera.
1: Ah, sí.
0: Y con chorizo
1: es
0: también.
1: Como el ñoqui, tiene que ser con carne entera.
0: Sí, por supuesto. ¿Qué? Sí, sí. Al 29 ya tiene ñoquis, compañero.
1: Sí, ya tengo.
0: Bueno.
1: Estoy en eso.
0: Muy bien, anticipando ya.
1: Sí, con tiempo.
0: Siempre con tiempo. Pasó un mensaje muy lindo. Si hay una mínima posibilidad de que algo te haga feliz, arriesgate, la vida es muy corta y la felicidad muy rara. Buenos días. Ay, la verdad que lindo mensaje,
1: original,
0: me encantó.
1: ¿No? Sí.
0: Muy lindo, la verdad que sí, es tal cual. Bueno, vamos con otro temita más, compañero.
1: Muy bien.
0: Escuchamos un temita más, marcamos la segunda tandita del programa y volvemos ya para la última media hora. Se pueden comunicar 464-264-22, 092-7250-79. Aquí estamos hasta las 14 horas.

0: ñoquis.
1: Sí, eso sí nunca la escuché.
0: Sopa de ñoquis. Dice que va con carne entera y pollo. Y ahí van los ñoquis como un ensopado. No sé, para mí que...
1: No sé, yo qué sé.
0: A mí no me gusta.
1: A mí no me cierra igual. Mucho ahí.
0: No. No sé. No. Me parece que quedaría como muy pesado. No,
1: pero aparte, porque... si te pasa los ñoquis, ¿sabes lo que es?
0: Sí, la harina y todo.
1: Una pasta, ¿qué?
0: Cuando uno hierve los ñoquis, sí. Queda muy... No lo acompaño,
1: sé. Puede ser, no sé, hay manera de hacerlo.
0: No sé, sí, pero no.
1: Pero no. A mí no me cierra.
0: Mira este mensaje, sí. Pesado.
1: No, pero aparte, porque... si te pasa los ñoquis, ¿sabes lo que es?
0: Sí, la harina y todo.
1: Una pasta, ¿qué?
0: Cuando uno hierve los ñoquis, sí. Queda muy... No lo acompaño, sé. Compañero.
1: ¿Puede ser?

0: como algunas de otras tantas. Sí. Pero no, zafé, zafé.
1: Ah, bueno.
0: aquí estoy.
1: Firme.
0: Vamos con otro temita más, compañero, por acá. No, mande la tandita, bueno. Y volvemos enseguidita para la última media hora de este Mundo Latino.
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Vamos con otro temita, compañero, por aquí. Y volvemos para los últimos minutos ya de este jueves.

0: 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Les recuerdo que ellos andan buscando un local amplio. 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Andan buscando un comercio que sea amplio, un local que sea amplio para poner su emprendimiento. Nos pasaban por acá un pastel de polenta también, es exquisito, una capa de polenta y una buena porción de carne picada al medio y por encima salsa bechamel con queso rallado por encima y va al horno que gratine y a degustar. Sí, ya me dio hambre, por favor, exquisito, me encanta, Dios, me encanta.
1: No se hace eso.
0: Diferentes opciones.
1: Sí, claro.
0: Sí, sí, me están tentando. Sí. Es decir, que quiero hacer dieta y me mandan comidas y recetas y todo. No me dejan, no me dejan. Qué barbaridad. Vamos con un temita más por acá, compañeros, y ya volvemos para despedir.

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1: Dime. Me dice Denver.
2: Usted tiene que dar salida también.
1: Me dice Denver. Me pasa un mensaje acá. ¿Qué pasó? ¿Que estás tranquila? ¿No? Estoy tranquila, sí. La furia fue ayer,
2: sí,
1: hoy.
2: Sí, ya está.
1: Después que el perro muerde, se le va la rabia, ¿no? No, tranquila ya. Ya solucionamos todo.
2: Está todo bajo control.
1: Ni se asomó.
2: Fríamente calculado.
1: Dice Denver, ¿qué te hiciste en el pelo? Digo, nada. Dice, ay, como está tan bien. Me peiné, compañero. No, pero vio que el casco aplasta el pelo.
2: Sí, totalmente.
1: Por eso lo tendrían que prohibir a nosotros las mujeres, claro. Que no podemos lucir nuestro cabello.
2: O se quieren sacar otro modelo de casco. O que saquen otro modelo.
1: Porque es verdad, nos aplasta el pelo. Hoy se nota porque viene en el auto, vio. Me peiné y lo puedo lucir.
2: Tiene que estar con un secador, vio. Tiene que estar con un secador.
1: Bueno, agradecerles a todos por el cariño, a todos los que estuvieron en contacto con nosotros, a nuestros avisadores, a los que estuvieron del otro lado, que sabemos que es mucha la gente. Dice, la harina de maíz no tiene gluten, coma sin culpa nomás. Sí, yo como. Todo lo que como sin culpa. Después,
2: con gluten, como.
1: Después me arrepiento, pero está. Cosas que pasan, ¿qué vamos a hacer? Es lo único que vamos a llevar en la vida, ¿verdad? Es una sola. De repente estamos por acá y salimos ahí a la calle. Ah, pobre Pati, lo que le pasó.
2: Tan buena que era.
1: Tan buena que era.
2: No es verdad.
1: Es verdad. ¿Por qué será que después que la persona ya no escucha, ya no. No, nada, dicen, ay, tan bueno que era, sí, aunque claro. haya sido lo peor de él. No. Siempre tenemos eso. Pero si hay algo que estoy consciente y estoy muy orgullosa, que siempre van a decir, era bueno, y lo van a decir con propiedad.
2: Bueno, está bien.
1: Está. Alguno que otro, capaz que no, pero la mayoría, sí.
2: Claro.
1: Va.
2: Siempre
1: va a extrañar mis farras.
2: Por supuesto.
1: Ay, bueno, pero yo no me estoy despidiendo.
2: Salimos a decir eso, ¿no? Tampoco se sale tanto. No
1: hay que ser tan precipitado tampoco.
2: No tomes tan a pecho, que broma.
1: Tengo mucho todavía por recorrer.
2: Son
1: jóvenes, 42 años recién.
2: Más rato todavía.
1: Sí, si Dios quiere. Yo pienso llegar a los 80, por ahí. Sí. Mi abuela tiene 86.
2: Sí.
1: Y bueno, si hay personas que.
2: Si es por descendencia, entonces.
1: Claro.
2: Sí.
1: Si ella vivió hasta los 86, yo tengo que
2: 125.
1: Vivir a los 100. los 100 y pico, claro. Si viene de descendencia de familia poderosa.
2: Sí, sí.
1: No, pero la gente de antes aguantaba más que la de ahora, ¿no?
2: Claro,
1: era todo más sano y todo.
2: Se comía más sano.
1: Se comía más. Es verdad, era mucha quinta.
2: No, claro, sí. Mi abuelo plantaba, yo me crié así. Quinta, todo natural.
1: Nosotros también plantábamos, hacíamos las ollas de boñato.
2: Bueno, y tal.
1: Boñato cocido, torreja de boñato, qué rica la torreja de boñato.
2: Oh, qué cosa bien rica, con miel.
1: Yo hasta hace poco, ¿sabes? Agarro un sartén, agarro un sartén y pongo las rodajitas y le meto azúcar por arriba.
2: No,
1: qué rico.
2: Miel.
1: Miel.
2: No sabe qué rico que es.
1: Viviendo y aprendiendo.
2: ¿Sí?
1: Estoy aprendiendo montones de recetas
2: sí,
1: barbaridad.
2: Vamos a tener que traer un libro, un cuaderno grande y empezar a notar.
1: Sí, sí. También el pan, ¿se acuerda del pan viejo que quedaba? Lo pasaba por leche y después lo ponía en sartén.
2: Sí.
1: Qué rico que quedaba, ¿no?
2: Pero, por favor.
1: El candial también.
2: El pudín de pan, cuando se aprovechaba el pan viejo.
1: Claro,
2: pudín de
1: por
2: pan.
1: Supuesto. Ahora hay otras tecnologías, otras técnicas para hacer el budín, pero...
2: No.
1: Mi madre es un espectáculo.
2: A la antigua nomás.
1: Mi madre es un espectáculo, tiene una mano.
2: Sí.
1: Ahora está muy, muy, muy dejada. Ya
2: torreja
1: no hace
2: de
1: nada.
2: Pan. Cuanto más viejo el pan, más linda quedaban las torrejas.
1: Exactamente. Sí, con un poquito de aceite al sartén. Solo para engordar.
2: Bueno, vamos, ¿no? Porque si no, usted no va a ir al casamiento, me parece.
1: Sigo comiendo, compañero.
2: No hay manera.
1: Sí, Sandra, no me mandes mensaje hoy, por favor. Le mando un abrazo grande a Sandra.
2: Ah, muchas gracias, también muy rico.
1: ¿Vio que sí?
2: Sí.
1: Le mando un abrazo grande a Sandra, que perdió a su mamá la semana pasada.
2: Mucho.
1: Un beso grande y bueno, hay que seguir.
2: Sí,
1: que seguir.
2: Claro.
1: y bueno, como yo le decía a ella, ella cumplió con,
2: bueno, eso
1: con
2: lo
1: su
2: principal.
1: Deber.
2: Sí, claro.
1: Hizo todo bien, siempre estuvo ahí con la mamá acompañando, claro, como debe ser. Claro. Y bueno, cosas que pasan. Sí, claro. Nadie quiere, pero
2: eso, sí.
1: Yo digo que cuando la persona empieza a sufrir, ya no merece. Ya,
2: no,
1: nadie
2: ya
1: no merece,
2: merece,
1: nadie merece.
2: Sí, sí.
1: Bueno, compañero,
2: bueno,
1: un gusto. Hasta mañana, que pasen todos muy bien. Y bueno, ojalá que la lluvia sea esto nomás. Ojalá. Y bueno, a comer bastante torta frita, a tomar chocolate con merengue. Yo tengo ahí una invitación para un chocolate con merengue, lo tengo pendiente y no sé si hoy no es el día, ¿eh? Ay, no, hoy no, hoy no es el día.
2: ¿Por qué?
1: Quiero mandar, no, antes de irme, quiero mandar un saludo muy especial. Mi hermana está en Montevideo, ya tenemos licenciada en psicomotricista, recibida, bueno, mi hermana Melina, así que ella recibió el diploma, merecido tanto esfuerzo, ya hacía 3 años que había dado su último examen, faltaba la tesis, sí, hoy la presentó, la salvó, ya es licenciada recibida oficialmente hoy, a partir de hoy. Bueno, muchísimas gracias, gracias a todos por los saludos, que muchas,
2: me imagino.
1: Sí, sorpresa, sorpresa,
2: es lo mejor.
1: Así que muchísimas gracias a todos los que se enteraron y nos saludaron por particular, muchísimas gracias. Y bueno, el reencuentro mañana, si Dios quiere, que pasen todos muy bien. Vamos a comer torta. Vamos a comer pizza. Empecé la dieta hoy.
2: Sí,
1: me había olvidado.
2: Me nortea.
1: No. Hoy no es el día.
2: Va a empezar mañana, entonces.
1: Y sí, ¿mañana qué día es?
2: Mañana es 28.
1: 28,
2: sí.
1: Y sí, mañana.
2: No, mejor deje para el 30 porque.
1: Yo creo que si vamos a cerrar este mes.
2: Sí, sí.
1: Descansando, después tenemos. Después no podemos porque empezamos el 1 de septiembre con el cumpleaños de la radio. También hay comida.
2: Bueno, entonces sigue esperando.
1: Y vamos a seguir esperando. Algún día nos va a tocar. Que pasen muy bien. Chao, chao.

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En esta tarde de jueves 27 de agosto, ya prácticamente finalizando este mes. 17 grados 6 décimas de temperatura tenemos esta hora de la tarde, 98% el índice de humedad. La visibilidad reducida a 5 kilómetros. Viento calmo, cielo cubierto. Continuará cubierto con precipitaciones y tormentas, neblinas y bancos de niebla, viento del norte rotando al sur y sureste. Entre 20 y 40 kilómetros por hora con rachas fuertes asociadas a tormentas. Estamos bajo advertencia meteorológica color naranja por tormentas fuertes y puntualmente severas en una probabilidad de 75%. Esto es lo que dice Inumet. El área será afectada por tormentas puntualmente fuertes y o severas. Podrán estar acompañadas por precipitaciones copiosas en cortos periodos, granizo, rachas de viento muy fuertes e intensa actividad eléctrica. La próxima actualización será a la hora 16.

Como siempre, estaremos hasta las 15 juntos, recorriendo estos minutos con Fernando Producciones, cómplice de tu imagen. Comunicándonos a través del 092-725-079. En el 99.1 del dial y para quienes lo prefieren online. O quienes pueden online, ¿no? 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

de Sting con este We'll Be Together. 14 horas 30 minutos. Hasta las 15 disfrutamos estos minutos en la 99 en cdm.com.

los clásicos que siempre están presentes. Esta vez con Lionel Richie. All Night Long.

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El saludo para toda la gente que nos acompaña a esta hora de la tarde en sus lugares de trabajo, en sus hogares. Para variar, jornada de lluvia. Que viene muy bien para escuchar música.

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Su testimonio espiritual, la fe de un hombre de letras en las palabras, su inclaudicable fuerza interior. Antes del fin es la biografía moral de un escritor emblemático, el repaso de su vida y sus fantasmas, la infancia y los años de juventud, la evocación de su casa, los recuerdos felices y los abrumadores. Las interrogantes sobre la existencia de Dios, la robotización del hombre y el desastre de la aldea cada vez más globalizada, la ciencia y la literatura, el consumismo como nueva creencia religiosa. Todos estos temas asoman en sus indagaciones en una oscilación desgarrada entre el pesimismo y la esperanza, entre la luz y las tinieblas. Con la agudeza de un testigo insobornable de su tiempo y un compromiso ético ejemplar, Sábato envía una proclama encendida a los jóvenes para que salven el planeta de la barbarie tecnológica y del desconcierto frente a la violencia, la soledad y el desarraigo. Solo quienes sean capaces de encarnar la utopía serán aptos para el combate decisivo, el de recuperar cuanto de humanidad hayamos perdido. ...176 páginas que edita Six Barral para Ernesto Sábato. Antes del fin.

Pan, lo que estábamos escuchando, Midnight Men. Juega Cerro Largo Fútbol Club y la venta de entradas anticipadas ya están allí en la sede. Le mandamos un abrazo a Daniel Calcaño, que está por allí ya, trabajando, como siempre.

Cerro Largo Fútbol Club, Liverpool. 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Ingresan por puerta 1. Tribuna Darling Mujica para el visitante, 300 pesos. Ingresan por puerta 2. Menores de 16 años gratis. Socios canjean en la sede. Se venden las entradas entonces. De 8:30 a 18 horas. Mañana viernes. Sábado y domingo hasta las 17:30 en la sede.

Vemos el pronóstico del tiempo de Inumet para mañana viernes 28. Nuboso y cubierto, precipitaciones y tormentas, neblinas. 18 la máxima, 12 la mínima. El sábado 29, cubierto a nuboso, probables precipitaciones escasas, nieblas y neblinas. 18 la máxima y 6 la mínima. Nos vamos. Con la triste noticia ayer recibida de que este señor se había despedido de nosotros físicamente. Seguramente nos va a acompañar como tantos otros músicos uruguayos en ese lugar inolvidable que se ganó por derecho.

un artista que personalmente me marcó muchísimo. Lo conocí cuando era una niña. Mi madre me llevó al Barrio Sur y él estaba allí sentado en el cordón de la vereda calentando la lonja. Nunca creí eso de que se creía un gran artista. Nunca lo creí, porque así no fue para mí. Con el tiempo nos volvimos a encontrar. Yo era un adolescente y él vivía en La Blanqueada. Y nos encontramos en la carnicería del barrio. Así les digo. Rubén Rada, un grande de la música uruguaya, el que creó el candombe beat, que paseó por todo el mundo. Un grande este negro. Gracias a todos, nos reencontramos mañana, minutos después de Mundo Latino, como siempre, aquí en la 99 para más cdm.com.

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0: 8 minutos van de las 3 de la tarde. Bienvenidos a Malos Pensamientos.
1: Hola, licenciado, ¿cómo estás?
0: ¿Qué tal todos? Bienvenidos al clásico de todas las tardes.
1: Buenas tardes.
0: Hoy, tarde de jueves.
2: Atención.
0: Hoy, día de entrevista.
3: La entrevista.
4: ¿Es hombre o es mujer?
0: Hoy, la entrevista.
2: Atención.
0: Pero más allá de anticiparnos a la entrevista, ayer, mientras hacíamos el programa, nos enterábamos de una de las noticias más tristes que vive todo el país. Ayer, mientras hacíamos el programa,
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0: Nos enteramos de la muerte de Rubén Rada.
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0: Y esta voz seguirá sonando en la radio, en el

0: Porque la voz de Rubén Rada es la voz más representativa del Uruguay.
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0: La muerte de Rubén Rada enluta

0: En medio del programa nos enteramos de esta triste noticia. El Poder Ejecutivo decretó duelo oficial hoy por el fallecimiento de Rubén Rada. Velatorio que se está desarrollando en este momento en el Palacio Legislativo, en el Salón de los Pasos Perdidos. Abierto a todo público, para que todos los uruguayos puedan darle el último adiós a un artista completísimo, con unos agudos infinitos, con unos enormes graves y con un sentido de la música maravilloso, con un sentido del humor maravilloso. Eso lo hizo triunfar en Uruguay y en Argentina, no solamente en la música.
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0: También en la televisión.
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0: Tuvo su gran éxito en nuestro país.

0: nacido en 1943. Vivirá para siempre con su música.
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0: Ayer,
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0: a propósito de esta triste noticia,
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0: tuvimos una linda y emotiva comunicación con la audiencia.
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0: Yo no recuerdo antes haber sentido tanta emoción por un artista al aire. La audiencia llorando, la audiencia emocionada por la muerte de Rubén Rada. Y quiero decirte algo, quiero adelantarte algo.
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0: te vas a volver a emocionar. Nunca antes nos había sucedido. Decidimos hoy hacer un homenaje a Rubén Rada en nuestras redes sociales. El video que hicimos con inteligencia artificial. Le mando un gran abrazo a quienes están detrás de todos los videos diariamente, aquellos videos que ponemos diariamente en Malos Pensamientos. Quiero mandarle un gran abrazo a Fausto, creador de esta inteligencia artificial que día a día nos regala sorpresas inimaginables. Nunca antes nos habíamos emocionado con un video de inteligencia artificial. Si vos te querés emocionar, podés entrar a Twitter.
3: Arroba o Pettinati.
0: Podés entrar a Instagram.
4: Arroba Pettinati U.
0: Podés entrar a TikTok.
4: Arroba Pettinati Uy.
0: Es un video absolutamente emotivo. Y es el homenaje de Malos Pensamientos a Rubén Rada.

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0: arroba opetinati.
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1: En Instagram,
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1: en TikTok,
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0: compañero Rubén Rada, que además de ser un gran músico, un gran artista, un gran humorista, un gran presentador, también le supo llegar a los niños. No olvidemos de esta parte hermosísima de Rubén Rada, llegándole a los niños, y por eso vamos a compartir momentos hermosísimos que hemos tenido con Rubén Rada en la entrevista de Malos Pensamientos. Rada hablando de los niños en la entrevista de Malos Pensamientos.
1: ¿Vos le tenías miedo a los niños? A los niños como público.
2: Como público, porque yo he ido a los espectáculos de niños, los niños te miran con una cara de odio.
1: Claro, son los más honestos del mundo.
2: Totalmente.
1: ¿No?
2: Hay una canción mía que dice: la verdad, vive un rato con los niños y después se va.
1: Estábamos hablando de Rada para niños y de lo que es difícil que es el público, los niños, ¿no?
2: Es difícil porque a veces las madres llevan a los niños cuando a veces muy chiquitos, no entienden. Sí. Y no entienden, siempre es bueno anunciar que el recital es para niños de 5 años en adelante. Pero los chiquitos, algunos se divierten.
1: Pero no hay como la música para que un niño se entretenga también.
2: Se entretenga,
1: ¿no?
2: Claro. Ustedes fui a ver a San Ruperto y me encantó. Uh-huh. Voy a hacer yo un recital. No voy a hacer una cosa de teatro.
1: Contame.
2: Cada canción voy a comentar. A ver, ¿alguien conoce a un chancho que se ha casado con tal con...?
1: Al chancho.
2: Claro, ustedes fui a ver a Sapo Ruperto y me encantó. Uh-huh. Voy a hacer yo un recital. No voy a hacer una cosa de teatro.
1: Contame.
2: Cada canción voy a comentar.

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1: Tuvimos la suerte de tener a Rubén Rada muchas veces en el programa, con momentos emotivos, con momentos divertidos, y con esta canción que también fue emblema del programa.

0: creamos Operación Retorno. En Malos Pensamientos era poner este tema.
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0: Y la mejor audiencia del mundo.
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0: en cualquier lugar del planeta sentía más cerca nuestro país. Este tema fue un emblema de Operación Retorno y así lo recordaba Rubén Rada.
2: Y no podemos olvidar Mi País, que es un himno al Uruguay.
3: Tú me ayudaste mucho con eso.
2: Te
3: debo un dinero por eso, ¿viste? Pero un día te lo voy a pagar.
2: No te preocupes, no debe nada.
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2: Obviamente. Es un tema que fue bandera de todos los uruguayos, sí, que se fueron al exterior. Y era el himno de Operación Retorno cuando llamábamos al exterior.
3: En
2: el
3: peor momento. La India. Sí, yo me acuerdo que hablaste con gente que estaba en Japón, en China, en Palestina,
2: en todo. En todo. Y era poner este tema y la gente sentía que era el Uruguay. Este tema era el Uruguay,
3: bueno,
2: ¿no?
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2: sí,
3: 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Me vine por vos. Yo escuché esta canción, a las 3, 4 meses, armé la

0: Rubén Rada, homenajeándolo en Malos Pensamientos.
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0: Como decía recién, tuvimos la suerte de tener a Rubén Rada en la entrevista varias veces. Y una de esas veces contó algo que muy pocas veces

0: Estamos escuchando a Bob Marley. Together and feel all right. Y si vos te preguntás por qué escuchamos a Bob Marley, es porque Rada cuenta esto.
1: ¿Conociste a Bob Marley?
2: Lo conocí a Bob Marley en el Teatro Paramount, en Washington. Estaba, mira, estaba Bob James, que cantaba ta ta da da da ta da ti da da da da. That's the time I feel I make a love to you. Y pues estábamos con Ailton Moreira, Bufa Toruso.

0: Pascual, tocábamos con él y terminaba el show Marley. Pero antes de eso, digo, vamos a visitar al camarín a Marley.
1: A Marley.
0: Entré al cuarto,
1: sí.
0: Y Marley miró los ojos así, no sé cuánto, y me dio una cosa que era una lapicera.
1: Sí.
0: Una cosa grandota así, y le pegué una pitada, nunca supe dónde estaba. Porque yo empecé a fumar recién a los 50 años en México. No a fumar.
1: ¿Estás
0: a
1: hablando? Claro, de
0: marihuana.
1: Un faso, sí, marihuana.
0: Un faso, sí.
1: Recién a los 50 años.
0: A los 50 años. Uh-huh. Y no, di dos pitadas, con Custas de las Flores, y andas triste, con el quinto, y otra con el Tótem. ¿Dónde está el ope? Fui a la casa de alguien, estaba todo el mundo fumando, y yo, no, que no quería, no sé cuánto, porque entendía que la marihuana, o cualquier cosa, o el alcohol,
1: sí.
0: me ibas a enviciar. Me reía por todo, no entendía nada, y aparte me olvidaba las letras de todo.
1: ¿Y Marley te convidó con su cigarro gigantesco?
0: Casi me muero. Divino, tío. Genio, divino. Y bueno, quedamos con el Hugo al escenario llorando todo el tiempo. Ni lo vimos, llorábamos todo el tiempo. Es terrible, yo. Ahora te das cuenta, si nosotros, los negros uruguayos,
1: sí,
0: hubiéramos nacido en Jamaica, tocando candombe y cantando en inglés.
1: Ya, pero...
0: Hubiera pasado casi lo mismo que Marley.

0: Estamos escuchando a Tom Jones. Sí, Tom Jones. ¿Qué tiene que ver Tom Jones? ¿Qué tiene que ver Tom Jones con Rubén Rada? Escuchá esta historia.
1: Tom Jones.
2: Tom Jones, ¿es cierto que te quiso llevar en 1973 a Inglaterra?
1: Sí, le dije que no, pues yo tenía la banda SOS. Habían grabado un grupo con Finito Winger, todo, con todas canciones mías, no podía abandonarlos. Después me quiso llevar esa rata.
2: ¿Te quiso llevar Tom Jones?
1: Tom Jones para que fuera a cantar en la banda de corista con él, porque me bajó a escucharme. Yo estaba cantando, wow, wow, wow, Delilah. Estaba imitándolo cantando, se murió el tipo. Y me quería llevar y tú decís que no, porque tiene un contrato, no puedo irme.
0: Historias que solo contó en Malos Pensamientos.

Y si hablamos de música y hablamos de Rubén Rada y artistas que inspiraron su música, tenemos que hablar de Ray Charles.

0: Ray Charles.
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0: Cantando este tema que más de una vez cantó Rubén Rada.
2: No tenías el physique du rôle de un Beatle, pero sí de Ray Charles, por ejemplo, ¿no?
3: Totalmente. Claro. Charles me encantaba. Fui a Italia, que me llevó Pelo de Boni, Santiago Mejenda, a cantar en un boliche, el boliche más importante de aquella época en Italia, se llamaba El Gato Pardo, en Roma. Y se puso de moda la bossa nova, y me llamaron por eso, para cantar Ole, qué cosa más linda. Y después me hicieron cantar canciones de Joe Cocker, y yo no cantaba bien en inglés. Entonces cantaba Georgia, que era la única que cantaba bien, y el productor dijo, bueno, si era muchacho que se vaya, porque no daba. Dios.

vos la del Negro Rada, que vos la de Ray Charles. Pero Rubén Rada siempre ha tenido una voz hermosísima, maravillosa, con un color increíble.

Hablamos con Rubén Rada de Bob Marley, hablamos de Tom Jones, también de Serrat, también de Ray Charles. Y esta es la anécdota que todo el mundo conoce, pero escucharla de voz de Rubén Rada siempre rinde.

0: Just Another Night. Dale, negro, contate la historia otra vez, la de Mick Jagger, por favor.
1: Mick Jagger. Mi hijo Matías me dice, papá, hoy viene... Bernard, que es un cantante inglés moreno que canta con los Rolling.
2: Sí, es cierto.
1: Y te quiere conocerlo. Ya lo conozco, yo canté con él en el velódromo con Charlie García. Mm. Si no, pero quiere ver, no sé cuánto. No me decían nada. Y digo, oye, Matías, yo más de acá no voy a llegar, porque ver a Bernard o...
2: Sí.
1: Cuando vos, si querés ir. No sabíamos nada que venía
2: Mick Jagger.
1: Entonces me empezó a romper tanto los cocos que fui a la Copa y el Lobo. Fui a los Lobos, llegué y bueno, no había nada. No había. Entonces salí a comprar papita, ron, compré, había de todo, ¿viste? Uh-huh. Ellos tenían los quemadores de ellos, ¿viste? La fábrica de quemar mosquitos.
2: Sí.
1: Estaba ahí, bueno, se armó una fiesta divina, todo, y a las 12 de la noche y no venía Berna. Digo, luego me voy, ya festejé contigo, yo estaba mejor, me iba a dormir. Justo que me voy a ir, suena la puerta, aparece Berna, negro de 2 metros, y atrás de él, Mick Jagger. Cuando entró el Lobo lo abrazó, le dijo, Miguelito, en mi casa, lo abrazó Miguel, divino, le decía, ya como te quiero, le cantaba cosas. I can't get no, la voz del Lobo, terrible.
2: Uh-huh.
1: Lo llevó para el fondo, le mostró cómo fabrica los tambores, y le explicaba, este es el perno, ¿ves? Este es el coso, las duelas, ¿sabes? Le explicaba y dijo, lo sigue haciendo.
2: El tipo, no. Claro.
1: Hubo que ir al fondo y decir al hombre extraerlo, porque el Lobo lo tenía adentro. Bueno, entonces pidió agua él. Dije, pero ¿querés? Hay whisky, hay cerveza, hay fumo, ¿qué querés?
2: Sí.
1: No, un
2: agua.
1: Vaso de agua. ¿Con gas? No, sin gas. Yo no tengo agua sin gas. Entonces agarré fuego al fondo, agarró un vasito, le echó hielo y le dio el vaso de agua.
2: De la canilla.
1: Y tomó la canilla sin ningún problema.
2: Y sigue cantando.
1: Y fue a Cuba, viste un concierto a la semana o 2 semanas.
2: Cantó lo más bien,
1: no pasó nada. Al mes vino un tipo a la puerta de la casa del Lobo a decirle si no quería él vender la agüita, el agua del Lobo.
2: Claro.
1: Y el Lobo dijo,
2: Lobo Water.
1: ¿Qué me está jodiendo? Terrible.

0: homenajeando a Rubén Rada en Malos Pensamientos. No te pierdas el video que subimos hoy homenajeando a Rubén Rada en Twitter.
1: Arroba o Pettinati.
0: En Instagram.
2: Arroba Pettinati.
0: En TikTok.
2: Arroba Pettinati.
0: Un emotivo homenaje. Un video hermosísimo que nos regalamos y le regalamos a la mejor audiencia del mundo. Rubén Rada, recordándolo en Malos Pensamientos, jugó también a una palabra.
2: Una palabra.
0: Negro querido, te voy a tirar palabras, te voy a tirar nombres y vos vas a tener que decir solo una palabra, lo primero que se te pasa por la cabeza. ¿Estás listo?
3: Dale,
0: nos vamos a divertir.
3: Estoy.
0: Ray Charles.
3: El mejor cantante.
0: Una palabra.
3: Una palabra. El rey. Rey.
0: Eduardo Mateo.
3: Rey.
0: Cacho de la Cruz.
3: Dios.
0: Los Fattoruso.
3: Dioses.
0: Fito Páez.
3: Genio.
0: Rada para niños.
3: Lo mejor. Mejor.
0: Opa.
3: Wow.
0: Chacha Muchacha.
3: Best.
0: El Candombe.
3: Corazón.
0: Richie Silver.
3: Ladri.
0: Jaime Ross.
3: Hermano.
0: Canario Luna.
3: Pa, ¿cómo define Canario Luna? Carnaval.
0: Marihuana.
3: Good.
0: Los Beatles.
3: Genios.
0: Los Rolling Stones.
3: Impar.
0: ¿Impar?
3: Sí, no hay nadie como ellos.
0: Bien, perfecto. ¿Sendik?
3: Duda.
0: ¿Duda? ¿Mujica?
3: ¡Vamos arriba!
0: ¿Tabaré Vázquez?
3: Primer gobierno.
0: Bueno, estaba buscando una palabra, pero está bien. ¿Maestro Tavares?
3: Siempre.
0: ¿La calle Pou?
3: Blanco.
0: Eduardo Novik. Edgardo Novik, perdón.
3: ¿Edgardo Novik con el...? ¿Mm? Ah, el jugador... El...
0: No, no, no, el papá, el partido de la gente.
3: ¿El partido de la gente? Duda.
0: Duda. El Club del Clan.
3: Grande.
0: Canal 12.
3: Casa.
0: Negro.
3: Black, beautiful.
0: Rubén Rada.
3: Amigo.

0: Homenajeamos a Rubén Radan, Malos Pensamientos. Mientras se desarrolla el velatorio de Rubén Radan en el Salón de los Pasos Perdidos, en el Palacio Legislativo en este momento. Las puertas fueron abiertas a las 14 horas y permanecerán así hasta las 21 de este jueves. Para despedir a Rubén Radan. Obviamente abierto a todo público. Rubén Rada terminaba con una palabra. Y es a eso a lo que vamos a jugar ahora con la mejor audiencia del mundo.
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0: Escuchá esto. Escuchá.
11: Yeah.

0: también.
1: Qué lindo es escuchar este jingle del programa. Con la voz de Rubén Rada. No se necesitaba letra. Era solo la voz de Rada. Prenderle el micrófono y...

0: una palabra.
1: Una palabra.
0: Rubén Rada.
2: Palabras.
0: Hola.
3: Hola.
0: Hola, ¿quién sos?
3: Sebastián, buenas tardes para todos.
0: ¿Cómo estás, Sebastián? Bienvenido.
3: Gracias.
0: Bueno, Sebastián, falleció Rubén Rada. ¿Y cuánto te pega a vos esta muerte?
3: Mucho, mucho, ¿no? Pega bastante.
0: ¿Por
3: bastante,
0: qué?
3: Bastante, bastante.
0: ¿Por qué razón?
3: Y es herencia familiar.
0: ¿Y tu palabra es?
3: Pucha. Herencia.
0: Herencia. ¿Por qué es herencia familiar,
3: Sebastián? Mi padre y mi madre, rockeros de la vieja guardia, escuchando Totem, Opa, El Quinto y todo lo que fue Rada.
0: Sí.
3: Y con eso me crié, con esa música me crié, mi padre cantando. No te digo que cantaba al nivel de Rada, pero para mí lo escuchaba cantar y escuchaba Vida al Negro, ¿viste? Era hermoso.
0: Claro.
3: Era hermoso.
0: Qué lindo recuerdo para vos, porque la voz del Negro Rada te trae la voz de tu viejo.
3: Sí, mi viejo. Era siempre escucharlo y le fascinaba. Lo que era él, mis tías por parte de padre, y bueno, está. Hoy en día, hasta ahora, mi hija también le gusta, porque a su vez a veces en la escuela lo escuchan también, o lo cantan. Pero sí, bastante triste, pero sí, es eso. Para mí es herencia familiar, una herencia musical eterna.
0: Por eso la palabra es...
3: herencia.
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0: Hola.
4: Hola.
0: Hola, ¿quién sos?
4: Mónica.
0: ¿Cómo estás, Mónica? Bienvenida.
4: Bien, ¿y tú? A pesar del momento. Gracias.
0: Mónica, una palabra.
4: Y repetir.
0: Y es una buena palabra y real, además. Totalmente real, irrepetible. ¿Por qué elegiste esta palabra, Mónica?
4: Bueno, fue una elección de varios sentimientos. Entonces, no se va a repetir una persona como él. No, entonces esa. Es esa justa, irrepetible. Te explico, no sé si hay tiempo.
0: Sí, dale.
4: Bueno, yo tenía, por allá por el año 81, 10 añitos. Entonces, en el barrio Sur se hacía el desfile de los niños y tenías que ir disfrazada. Entonces, me acuerdo que se me ocurrió el timbiecita. Y pasaba el camión de los bomberos en el que te subías y tocabas la campanita. Era toda la emoción de los niños. Y perdí ese camión y me senté en el cordón de la vereda a llorar, me tapé la cara y siento que una voz me dice... ¿qué te pasa? ¿Por qué llorás? Y medio destapándome la cara, tratándome de darme vuelta, le cuento que había perdido el camión. Entonces, me ahogaba en el llanto y estaba mi mamá allí y le preguntó no sé qué cosa y mi madre con la cabeza decía que sí, que bueno. Entonces me dice, pará. Y me dice, vamos. Yo lo miré a mi mamá y me acompañó, paró el camión de bomberos, me hizo subir. Y pude tocar la famosa campanita.
0: Perdón, el que se acercó era Rubén Rada.
4: Era Rubén Rada, ¿podés creer? Entonces yo lo conocía, pero la emoción y el llanto, no mis ojitos estaba bien ilusionada, digamos. Entonces cuando me subo, toco la campanita y él de lejos, con la mano en la boca, haciendo como un indio, me saludaba. Entonces para mí irrepetible. Y me gustaría decirle, ¿te acordás cuando paraste el camión de bomberos para que yo subiera y me saludaste? Entonces, irrepetible.
0: ¡Qué linda historia!

0: Hola.
1: Hola, Peti, ¿cómo estás?
0: Muy bien, ¿quién sos?
1: Lourdes te habla.
0: ¿Cómo estás, Lourdes?
1: Todo bien, Peti, todo bien.
0: Bienvenida, Lourdes.
1: Gracias.
0: Un día triste para todos en Uruguay, también en el Río de la Plata, porque ha muerto Rubén Rada. Pero lo homenajeamos de esta manera y es así como hay que homenajearlo, con cosas lindas. Una palabra, Rubén Rada.
1: Leyenda.
0: Muy bien.
2: ¡Ay, la pucha!
0: Muy bien, se ha convertido en leyenda. Ya era una leyenda viviente, obviamente.
1: Totalmente, pero bien. Hoy pasa a la posteridad.
0: ¿Por qué elegís la palabra leyenda, Lourdes?
1: Porque por todo lo que ha dado, por todo lo que ha dejado. Siempre digo, hay que separar al artista de la política. He escuchado comentarios y he leído cosas en internet que son feas, pero yo no era del palo de él, no era de sus ideas, pero lo admiro como artista.
0: Es lo que hay que hacer. Por eso nosotros no tocamos la política cuando hablamos de Rubén Rada. Porque es uno de nuestros más grandes artistas que, si bien tuvo su costado político, no nos interesa. Porque estamos hablando de su arte, estamos hablando de su música. Y está bien que tenga sus ideas. Y hay que respetarlas. Pero no es momento de hablar de política. Y sí, hay mucho energúmeno dando vuelta que asocia este momento triste con la política. Está muy bien que se vele en el Palacio Legislativo, porque es la casa de las leyes, nos pertenece a todos y todo el público puede acercarse. Si alguno lo quiere asociar a la política, allá ellos con su política. Nosotros nos quedamos con el artista.
1: Te cuento, mirá, allá por fin de los 90, creo que en el 98, vino BLG al velódromo.
0: ¿Quién?
1: Y uno de los que... BLG, el grupo que tocaba música centroamericana.
0: Sí, sí, sí, BLG. DGL.
1: DLG,
0: sí, me acuerdo.
1: DLG, ahí va.
0: Sí, DLG.
1: Vos sabés que fui, y bueno, antes de DLG habían otros artistas y entre ellos estaba Rada. Y yo me dije, pero ¿quién vole? Rada, no te puedo creer. Y yo había ido sola. Digo, ¿quién vole esto? Y, la verdad que dejaste. Podrás creer que, aparte, yo me acuerdo que estaba más atrás del todo, terminé al lado del escenario bailando como loca, disfrutando. Y desde ese día lo sigo. Lo fui a ver al Sodre varias veces y la verdad que me encantaba. Un gran artista.
0: ¡Qué brutal! Conociste a Rada gracias al DLG, DLG.
1: Exactamente.
0: Claro.
1: Ya lo conocía de antes, pero no me gustaba. Claro. No era mi música, no me identificaba.
0: No le dabas bola, claro.
1: No. Y te digo más, soy negra y no me gusta el nombre.
0: Bueno, yo soy blanco, ¿y qué? ¡Judío!

0: palabra. Hola.
1: Buenas tardes, licenciado.
0: Buenas tardes, ¿quién es?
1: Es Cabeza, ¿cómo anda?
0: ¿Qué haces, Cabeza? ¿Cómo vas? Bienvenido.
1: Bueno, ¿cómo anda? ¿Todo bien?
0: Muy bien.
1: Bueno,
0: es
1: ¿te estás preparando para el fin de...?
0: Hora de homenajear a Rubén Rada. Si me estoy preparando para el fin de semana.
1: Sí, claro.
0: ¿Por el clásico?
1: Sí.
0: Bueno, ya estamos preparados.
1: Sí.
0: Venimos
1: preparados.
0: Sí. No, pronto no, preparado. Cabeza, Rubén Rada en una palabra.
1: Legado, Pepi.
0: Legado, está muy bien. Sí. Es similar a leyenda.
1: Sí, pero voy a argumentar.
0: Argumente, avante.
1: Argumente.
0: Argumente.
1: Y porque dejó un legado en todo, en la sociedad, en la política, en lo deportivo, y más allá de lo que hablan de lo político, él era amigo tuyo.
0: Sí, sí, yo lo sentía, no sé si amigo, pero lo sentía muy,
1: bueno,
0: muy cercano, cariñoso.
1: Muy cercano. Ahí está.
0: Y era recíproco, además.
1: Y políticamente piensan totalmente diferente. Deportivamente, él es de Peñarol y de Nacional.
0: Es cierto.
1: ¿Y por qué siempre la sociedad está juzgando lo que piensa y de qué era y por qué? ¿Por qué siempre es así todo? Y el hombre dejó un legado en toda la sociedad y en el mundo entero. Porque a donde iba, lo quería todo el mundo. Uh-huh. ¿Y sabés qué pasa? Ayer leí toda una publicación que hizo Fito Páez y puso, la familia Rada es la familia Páez.
0: Sí,
1: lo
0: vi.
1: Eso es muy fuerte. Eso es sentir a la persona. Y ese es el legado que el negro dejó. Y yo creo que así como dejó un legado en vos, en mí y en todas las personas que están escuchando, a nivel mundial lo hizo. Y lo hizo sin darse cuenta porque la esencia de él era eso. Él se comía un chorizo al pan en un carrito como poder ir a sentarse al mejor restaurante de Montevideo. Él no tenía problemas, no tenía prejuicios. Y sin embargo, muchas veces la sociedad lo señaló. Entonces, él dejó un gran legado en todos nosotros. En vos, en mí y en todos. Y la palabra por mí es esa. Porque la verdad, dejó un gran legado.
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0: Es lo que... ¡Qué lindo! Es así. Un gran legado.
2: Más palabras llenas de remordimiento.
0: ¡Hola!
3: Hola, Peti, ¿qué tal? Buenas tardes.
0: Hola, buenas tardes, ¿quién es?
3: Javier.
0: ¿Cómo estás, Javier? Bienvenido.
3: Muchas gracias, gracias.
0: Javier, ha muerto Rubén Rada.
3: ¿Te copaba su música? Sí, sí, por supuesto. Sí. Escuchaba música, la música de él.
0: Bien.
3: Hasta el día de hoy escucho.
0: Obvio.
3: Por YouTube.
0: Javier, una palabra.
3: Generaciones.
0: ¿Cómo?
3: Generaciones.
0: Generaciones. Es buenísima. Javier, ¿por qué elegís la palabra generaciones?
3: Y porque lo que pasa es que era un hombre que con la voz de él, con las manos, con el ritmo de él, como que traía gente de todo tipo de edad y persona. Te escuchaba la música de él, un niño de 10 años como una persona de 80 años igual. Ah. Y la bailaba y bailaba, eso todo el mundo.
0: Javier. ¿Eso te pasó a vos?
3: Sí, en varias navidades, varias fiestas, varios cumpleaños, yo qué sé, casamiento, lo que fuera, un asado igual, en un club deportivo de verano, te pasaban a Rada y había gente de todo tipo de edad que bailando y cantando.
0: Claro, lo que se llama un crossover en inglés, que trasciende todas las generaciones.
3: Claro, ahí está, algo así.
0: Como este programa también.
3: También, tal cual, claro. Exactamente.
0: Y como si a Rada le faltara algo más para llegarle a todas las generaciones, creó Rada para niños.
3: Sí, también, por supuesto, lo que pasa es que el nombre... Si vos te podés escuchar canción por canción desde el primer tema que sacó, que no me acuerdo en qué año fue, Vos fíjate, él no usa una sola mala palabra en ninguna canción.
0: Escucha.

0: Hola.
1: Hola, ¿quién sos?
0: Carmen del Cerro.
1: ¿Cómo estás, Carmen? Bienvenida.
0: Bien. Afónica, chapate la voz, pero bueno.
1: Afónica no, disfónica.
0: Bueno, está disfónica.
1: No, parate, ¿querés que te diga cuál es la diferencia?
0: Bueno, decime.
1: Disfónica es que estás mal de la voz y se te siente con la voz mal. Afónica, A es no, o sea, no se te sentiría nada.
0: Ah, bueno, está.
1: Pero igual se te siente bien, Carmen, ¿eh?
0: Bueno, está, sí.
1: Estás disfónica.
0: Estoy disfónica.
1: ¡Qué gran! ¡Carmen! ¡Una palabra!
2: Una resiliencia. Palabra.
1: ¿Resiliencia? ¿Por qué esta palabra tan de moda la elegís para definir en una palabra a Rubén Rada?
0: Y sí, porque creo que los que hemos escuchado sus historias sabemos que el tipo pasó de todo.
1: Sí, sí.
0: No hay persona que... No creo que haya persona que no se haya parado a escuchar sus historias en cualquiera de las entrevistas. O sea, el tipo todo lo que cuenta no podés creer todo lo que vivió y con la alegría que vivió, ¿entendés? O sea, es un ejemplo para todos. ¿Entendés? De que la vida se hizo para vivirla y ser feliz, más allá de todo.
1: Es cierto, y está muy bien lo que decís, porque en la entrevista en Malos Pensamientos habló de la tuberculosis, habló de lo que vivió sin su papá, bueno...
0: Se va a dormir en la calle, o sea...
1: A eso iba, ¿no? Viviendo
0: por
1: todos
0: favor.
1: En una pieza.
0: Claro. Y no, yo no había entrevista que no me haya perdido de él, porque era un tipo que... O sea, pasó por todos los estados inimaginables de una persona y verlo con lo bien parado que lo contaba, ¿entendés? O sea, parecía que estaba hablando de un tercero y no de él. O sea, no, una entereza para contar las cosas, salir de ese de todo eso que vivió, ¿entendés? Y vender la alegría que vendía, es realmente para admirarlo.
1: Por
0: realmente
1: eso...
0: para admirarlo más allá del... Uh-huh. De lo hermoso que nos dejó con su música, porque trascendió generaciones de generaciones. No, es tan, totalmente es admirable. La verdad, es para sacarse el sombrero y se va a extrañar, totalmente.
1: Por eso para vos la palabra es...
0: Resiliencia.

0: Hola.
1: Hola, ¿quién sos?
0: Soy Máximo.
1: ¿Cómo estás, Máximo? Bienvenido.
0: Muchísimas gracias.
1: Máximo, ¿cómo te enteraste que murió Rubén Rada?
0: Me enteré ayer en tu programa.
1: Muy
0: te
1: bien.
0: Te escucho todos los días en cuanto estoy trabajando y ahí me enteré.
1: Muy bien. ¿Y qué te pasó cuando sentiste eso?
0: Claro, viste la música Mi País, que ya la pusiste varias veces.
1: Sí.
0: Es la única música que me hace llorar, que me hace querer volver a Uruguay. Viste, estoy viviendo en Brasil.
1: ¿Dónde estás ahora, Máximo?
0: En Brasil.
1: En Brasil. Tenías un acento así riverense. ¿Dónde, en qué parte, en qué parte de Brasil estás?
0: Estoy en la Grande San Pablo.
1: Ajá. ¿Y cuánto hace que estás en San Pablo?
0: 12 años.
2: ¡Hola!
1: ¿Y cómo se siente la muerte de Rubén Rada estando en el exterior?
0: Mirá, cuando vos estás allá no le das mucho corte a muchas cosas del Uruguay, pero después que te va automáticamente, y no es una cosa de nacionalismo, sino que es una cosa sentimental que te hace, que te atrae de tu país, ¿no?
1: Sí.
0: Porque es una cultura totalmente diferente. Aquí piensa totalmente diferente que nosotros. Entonces, no es que sea malo, sino que es diferente. Y ver cosas de tu país, como por ejemplo en el caso de Rada, las músicas, que tal vez antes no le daba mucho corte, pero después lo escuchás todos los días. Y escuchar esa música de Mi País te hace sola. Y ayer cuando diste la noticia, se me vino un nudo en la garganta, te pusiste aquel tema, yo llegué en casa llorando, mi mujer me dice que es brasileña, dice, ¿qué te pasa? Ahí le conté y medio que se reía, medio que no, pero entendió, ¿no?

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2: Máximo, estamos escuchando Mi País, un himno, también dentro del programa.
0: Exactamente.
2: Te hace más cercano, te hace acercarte al Uruguay.
0: Habla de las cosas que es el uruguayo. La torta frita, el mate, cosas que son nuestras.
3: Gracias a vos.
2: ¿Cuál es, Máximo, para vos? Una palabra.
0: Corazón.
2: Bien, qué linda palabra elegís. ¿Por qué corazón es una palabra?
0: Porque el negro eso es lo que hacía, se abría el corazón, se hacía sentir esa falta de tu país, ¿no? Que no somos desagradecidos por haber salido de ahí, sino que buscamos otras cosas y queremos volver, ¿viste? Y realmente te abre el corazón sentirlo a él.
2: Qué lindo escucharte, Máximo, desde Brasil, que nos escuchás todas las tardes, que ayer te enteraste de la muerte de Rubén Rada a través del programa, y qué lindo que te emocionás con esta canción.
0: Sí, mucho.
2: Porque te llega al corazón, que es justamente la palabra que elegiste para definir a Rubén Rada.
0: Exactamente.
2: ¿Querés decirnos algo más para que toda la audiencia te escuche?
0: No, nada, es así, apreciemos lo que tenemos, no vuelvo a decir lo mismo, no soy nacionalista, ni es que me creo que porque soy de Uruguay somos los mejores, ¿no? Tenemos cosas buenas, cosas malas, pero tenemos que saber apreciar, porque en nuestro país tenemos nuestra familia, nuestra cultura, nuestras cosas buenas. Y cuando salimos de ahí es que nos damos cuenta de todo lo que teníamos, ¿no? Y a veces que lo perdemos, ¿no? Pero eso no quiere decir que seamos mejores ni peores, sino que somos diferentes, solo es.
2: Por eso para vos la palabra para definir a Rubén Rada es...
0: Corazón. ¡Dios!

casa. Jugamos a la palabra clave, edición Rubén Rada, en Malos Pensamientos.

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0: Edición Rubén Rada. Vamos a la palabra clave. 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

0: ¿Ustedes sabían que el presidente de la República, Yamandú Orsi, aclaro por las dudas? ¿Ustedes sabían que el presidente de la República, presten atención a esta noticia, porque es una noticia difícil de comprender? Digamos que difícil de comprender no es la noticia. Lo difícil de comprender es al presidente de la República. Y voy con la noticia. El presidente Orsi participó en la apertura de una planta espacial en Zona América. Repito, parece un chiste, pero no lo es. Lo que pasa es que está todo el día en la luna. Es buenísimo. La tuitea. Pará, déjame respirar, déjame descansar. Bueno, vamos con la noticia. Parece rara, ¿no?
1: Sí.
0: El presidente Orsi participó en la apertura de una planta espacial en Zona América. Epic Aerospace. Así como lo escuchan. Epic Aerospace inauguró su planta en Zona América para ensamblar y probar satélites de hasta 2.500 kilos.
1: ¡Ay, Dios mío!

0: participó en la apertura de la planta espacial.
1: Al infinito y más allá.
0: Es como es nuestro Buzz Lightyear. Nuestro Buzz Lightyear. Al infinito.
1: Al infinito.
0: Y más allá. Pará. ¿Habló Orsi?
2: Sí.
0: Escuchen esto, por favor.
3: Explicar algo tan complejo. Creo que el mensaje nos quedó muy claro, sin darle mucha vuelta.
0: Ojo a lo que se viene.
3: Acá está faltando lo que está faltando. Acá está faltando lo que está faltando.
0: O sea, el tipo, una empresa, una planta espacial, se instala en Uruguay y el tipo dice, acá está faltando
3: lo que está faltando.

0: pará. El tipo habló en la inauguración de la planta espacial. Escuchen.
1: Algo tan complejo, creo que el mensaje nos quedó muy claro, sin darle mucha vuelta. Acá está faltando lo que está faltando. Lo entendimos. Ojalá dentro de unos años podamos decir que Uruguay está lanzando.
0: No. No.
1: Uruguay está lanzando. Ojalá dentro de unos años podamos decir que Uruguay está lanzando. Uruguay está lanzando. Uruguay está lanzando.
0: ¿Escuché mal? ¿O el presidente Orsi cree que podemos llegar a lanzar algo al espacio?
1: Algo tan complejo, creo que el mensaje nos quedó muy claro, sin darle mucha vuelta. Acá está faltando lo que está faltando. Lo entendimos. Ojalá dentro de unos años podamos decir que Uruguay está lanzando.
0: Pará, me hizo acordar a Menem. Me toca un huevo. Pará. ¿Se acuerdan del expresidente argentino? Yo no sé en qué año dijo esto, en el año 93, 92, no, por ahí. El tipo dijo esto, escuchen a Menem hablándole a la Argentina.
2: No se va a licitar un sistema de vuelos espaciales mediante el cual desde una plataforma que quizás se instale en la provincia de Córdoba. Esas naves espaciales. Escuchen. Van a salir de la atmósfera, se van a remontar a la estratosfera y desde ahí elegir el lugar a donde quieran ir. De tal forma que en una hora y media podemos estar desde Argentina, en Japón, en Corea o en cualquier parte del mundo.
0: Vamos a escucharlo de nuevo porque tiene desperdicio.
2: Para.
0: En 1996, Menem decía esto en la Argentina.
2: No se va a licitar un sistema de vuelos espaciales mediante el cual desde una plataforma que quizás se instale en la provincia de Córdoba. Esas naves espaciales van a salir de la atmósfera, se van a remontar a la estratosfera. Mirá. Y desde ahí elegir el lugar a donde quieran ir. De tal forma que en una hora y media podemos estar desde Argentina, en Japón, en Corea o en cualquier parte del mundo.
1: Ojalá dentro de unos años podamos decir que Uruguay está lanzando.
0: 30 años después, Menem hablaba así en el 96. En el 2026... 30 años después, Orsi hablaba así.
1: Ojalá dentro de unos años podamos decir que Uruguay está lanzando.
0: No. ¿Está lanzando Uruguay? Es primicia exclusiva de Malos Pensamientos.
2: Esta nave es espacial.
0: Está lanzando el primer cohete espacial. Es una prueba. Pero Uruguay estaría lanzando el primer cohete espacial. Adelante, Zona América. Brillante.

0: Recordemos que cuando Carito era presidenta de Antel,
1: piensa bien lo que vas a decir,
0: lanzó un satélite que nunca supimos dónde terminó.
2: ¿Dónde está?
0: Se perdió.
3: Acá está faltando lo que está faltando.
0: Acá está faltando lo que está faltando. Se viene la palabra clave en minutos.
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0: 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Se viene la entrevista luego de las 17 minutos.
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0: Betty, ¿te diste cuenta que tenemos un Menem remixado? No, pero Menem hizo las cosas bien.
6: Que en una hora y media podemos estar desde Argentina en Japón.
0: Ok. Qué raro que se le escapó ese detalle a Orce. ¿No será que Orce está llegando a un acuerdo con Trump de instalar la NASA en Zona América? ¿A cambio de los cubanos exiliados?
3: Uruguay está lanzando.
0: Vamos a ser los pioneros en enviar... Vamos a ser los pioneros en enviar presidentes al espacio.
7: ¡Somos Uruguay! ¡Uruguay no más!
0: Es un meme viviente el tipo. Para Orsi, ¿qué me dijiste? ¿Está faltando lo que está faltando?
3: Acá está faltando.
0: Lo que está faltando.
3: Lo que está faltando.
6: La estratosfera. Desde ahí elegir el lugar a donde quieras ir.
0: Ok, buenísimo, gracias.
5: Al infinito y más allá.
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0: ¿Pusiste clave al 101.7?
8: Sí.
0: Poné clave al 101.7. ¡Jueguen! Te queda solo un minuto.

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5: El participante número 1.
4: Momento, antes. Acaba de llegar un mensaje que dice... El 103 pone de Zona América 1:20 hasta Plaza Independencia. ¿Van a hacer un proyecto espacial en Zona América?
6: Sí.
4: ¿Y para llegar en 10 minutos a la Plaza Independencia?
7: Magnífica idea.
5: Excelente idea.
4: ¡Ahí vamos!
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4: 084.
8: 084.
4: My tongue was sounding young. 084, ahí vamos.

0: 949.
1: Nombre.
0: No sé el nombre, sí, qué sé yo. 949.
2: Hola.
0: Palabra clave. Pará. Escúchame a mí. Palabra clave.
2: Palabra clave.
0: No, pero tenés el freno de mano puesto.
2: Palabra clave.
0: Ok. ¿Quién sos?
2: Me llamo Bea.
0: ¿Cómo estás, Bea? Bienvenida.
2: Muchas gracias.
3: ¿Todo bien?
0: ¿Te agarramos dónde? ¿En el auto?
4: Traca.
2: Sí.
0: ¿Con quién estás?
2: Sola.
0: ¿Y por qué estás sola? ¿A dónde vas?
2: A buscar a mi hija.
0: ¿A la escuela?
2: No, es modelos y está haciendo contenido.
0: ¿Está haciendo qué?
5: La
2: puta. Está generando contenido.
0: Para. ¿Edad? Para que se ponga a laburar. ¿Qué edad tiene?
2: Tiene 18 y está estudiando la FIC y es modelo.
0: ¿Es modelo? ¿A quién salió?
2: No sé, a la madre cuando era joven, pero ahora no. Ahora la madre no, es mucho más linda.
0: Bueno, ojo con el modelaje, ¿no?
2: Sí, pero está en una academia que es muy buena, que se llama Lati.
0: Muy bien, mirá, ya tiró todo, toda la información. Bea tiene
2: Agustina Rodríguez de Latin.
0: ¿Tiene novio tu hija?
6: Atención.
2: No tiene novio.
3: ¿Y cómo sabes?
0: ¿Qué querrías para tu hija,
2: Bea? Quiero que sea feliz como lo quise toda la vida y necesito seguidores para que la sigan contratando.
0: Ah, bien. O sea, vos querés un empujón para tu hija.
2: Sí, Belu contra.
0: ¡Ah, no! ¡Pero no para! ¡Esta mujer no para! Calmate, Bea, que vamos a jugar a la palabra clave.
2: Muy bien.
0: ¿Te pegó la muerte de Rubén Rada, Bea?
2: Sí, la verdad que sí.
0: ¿En qué sentido?
2: Pero como él quería que nadie lo llorara, hay que estar pum para arriba.
0: Es cierto, es así. Muy bien. Bueno, Bea, vamos a hoy, edición 1-1.
7: Es la palabra clave, pero 1-1.
0: Vamos a llamar al participante number 2.
8: El participante número 2.
0: 024. Mantenete ahí, Bea, por favor. ¿Quieren darle un empujón a la hija?
3: Sí.
9: Sí.
0: Ustedes no perdonan a nadie. Respeten un poco.
7: Instagram.
0: No. Por favor. Después llegan a sus casas, ¿qué le dice? Su mujer, por favor. 024. Palabra clave.
10: Palabra clave.
0: Hola, ¿quién sos?
10: Germán.
0: ¿Qué haces, Germán? Bienvenido.
10: Hola, Peti. Bien, gracias.
0: ¿Dónde estás?
10: Tacuarembó.
0: Ok. Un abrazo para toda la gente de Tacuarembó. ¿Hace calor en Tacuarembó?
10: Precisamente hoy tuvimos un día húmedo, con lluvia y bueno.
0: Muy bien.
10: Un día de miércoles.
0: Hay un lindo hotel All Inclusive en Tacuarembó, ¿sabían?
10: No estaba entrado.
0: Sí. Bueno, Germán, está Bea en la línea. Saludá, Bea, por favor.
10: ¿Qué tal? Buenas tardes, Bea.
2: Hola, Germán, ¿cómo estás?
10: Sí.
0: Bueno, esto es la palabra clave, edición 1-1.
3: Esto es la guerra.
0: Edición Rubén Peti. Rada. ¿Qué pasó, Bea?
2: Peti, acabo de subir mi hija al auto.
0: Ahora, ¿y qué querés que haga con tu hija? No entiendo.
2: Es que quiere seguidores, mi hija.
0: Bueno, a ver, si es modelo, seguro,
2: hola,
0: seguro va a tener
2: seguidores.
0: Hola, Belu, ¿cómo te va?
2: Muy bien.
9: A comer.
0: Belu, te puedo hacer... Cállate, Bea. Belu, ¿te puedo hacer una pregunta?
2: Dale, pregúntame.
0: ¿No tenés pareja? ¿No tenés novio?
2: No tengo.
0: Bien, la pregunta es... ¿Qué te gustaría tener como novio? Es un juego, ¿eh? ¿Te gustaría tener como novio un ingeniero, un futbolista, un influencer
2: o ingeniero somos los padres. ¿Cómo? Sí, ingeniero se aburre porque somos los padres.
0: Para, vos no te das cuenta que tu hija tiene 18 años y puede responder por sí sola.
2: Sí, pero ingeniero se aburre con ingeniero, ya tiene los nuevos padres.
0: Mirá cómo le pegué con ingeniero, es una cosa que no se puede creer. Bueno, arquitecto, futbolista o influencer, o conductor de radio.
2: Sí, futbolista capaz. Alguien que me alcance el bisturí.
0: Vea, ¿qué se siente tener una hija botinera?
2: Mira, no sé, mi esposo jugaba al básquetbol, pero no, cuando se movió conmigo dejó todo.
0: Pará,
2: hace 33 años que estamos juntos.
0: ¿Pero jugaba al básquetbol profesionalmente?
2: Jugaba en Capurro y en Capurro. Estaba, cuando era guril iba bien y todo, pero después se lesionó y está.
0: Lo lesionaste.
2: Él dice que dejó por mi culpa.
0: Obvio, lo lesionaste vos. Una mala mujer te hace mierda la vida.
2: No, soy una buena mujer.
0: Una buena mujer te potencia por mil.
2: Y hace 33 años va a ser que estamos juntos, así que...
0: Porque no sabe para dónde escapar.
2: Fue mi primer novio, así que si mi hija está de la madre...
0: Para, en serio. Para, Belu...
2: No me quiere cantar, dice.
1: ¿La pregunta?
0: Belu... ¿Vos sabías que tu mamá y tu papá fueron primeros novios y nunca había tenido otra relación tu mamá?
2: Virgen. Yo sabía. No, la mamá se fue el primer novio. El papá no fue la primera novia.
0: Bueno, mamá. ¿Vos sabías?
2: Saqué los ratitos a la luz, mamá.
0: Belu, ¿vos sabías que tu mamá nunca había tenido otro hombre antes que tu papá?
2: Lo sabía.
0: Bien, ¿vos le aconsejarías, Bea, que tenga tu misma experiencia de engancharse con el primero? ¿O te gustaría que... bueno, conozca...
2: No, y yo lo amo, ¿qué te puedo decir, Peti? Yo lo amo y lo volvería a hacer, o sea...
0: Claro, pero le recomendás...
2: Ojalá que tenga la suerte que tuve yo.
0: Obviamente, está bien lo que decís. Sí, buena respuesta. Sí. Belu, hacé de cuenta que soy tu tío, no te enganches con el primero... Experimenta... No. ¿Tuviste pareja alguna vez, Belu?
2: No, no tuve.
0: ¿Cero? ¿Cero? Nuevo de papel.
2: Pero está difícil la cosa.
0: ¿Cómo?
2: Pero Peti, mira el Instagram de mi hija, vas a ver qué bonita.
0: No. Pero esto es vender a la hija. Alguien que me alcance el bisturí. Esto es vender a la hija. O sea, la hija quiere engancharse con un futbolista y la madre vende a la hija para promocionarla en el Instagram. Yo no puedo creer esto. Pará, Germán, ¿estás ahí? Germán, ¿estás desmayado?
4: Casi.
0: Es tremendo esto.
4: No, por serio.
0: ¿Vos tenés hijos, Germán?
4: Sí, tengo dos. Uno de una nena de 5 y un nene de 2.5.
0: Ah, muy bien, todavía te queda mucho tiempo para experimentar y enseñarles cosas sanas, no como Bea que quiere entregar a la hija de cualquier manera. Sí, bueno. Germán, Bea, ¿estás ahí?
2: Estoy acá, sí.
0: Bueno, para que la producción me acaba de mandar
1: atención
0: el Instagram de tu hija.
2: Ah, viste, Peti. Es una muñeca, mi bebé.
0: Pero no te puedo creer.
5: Piensa bien lo que vas a decir.
0: Hace gimnasia.
2: Tenés cuidado, Peti, porque es mi bebé.
0: Belu.
2: Dime.
0: Belu, ¿haces gimnasia? ¿Haces?
2: Sí, en mi casa.
0: En casa, muy bien. ¿Sí? ¿Te puedo decir algo como consejo, como padre?
2: Decime.
0: No dejes de hacer ejercicio nunca en tu vida. Mantené ese físico. No, en serio estoy hablando. Vea, el inglés y el ejercicio. Lo demás depende del destino.
2: Bueno, Ella hace inglés también.
0: Muy bien.
2: ¿Mira? Y va a la FIC y quiere ser periodista, Peti.
0: Pará, no me sigue. Tu hija no me sigue, veo que no me sigue.
1: Tenés que seguir a Pet. ¡Ah, empujó!
2: ¿Verdad?
0: Pará, Belu, no me está siguiendo.
7: Venite para la radio.
2: No te sigo. ¿Cómo venite. Es tu
7: usuario? Arroba Petinati Uy.
0: Pará. Pará, que te está siguiendo. Pa, si te sigue.
2: Yo sí te sigo, Peti.
0: No, estoy viendo que te sigue. Te sigue alguien que seguro te quiere tirotear, ¿eh? ¿Alguien te sigue?
2: Yo te sigo, Peti.
0: Ok, muy bien, Bea, gracias. Perdón, vamos a jugar a la palabra clave.
7: La palabra clave.
0: Ok.
2: Bueno, ahí lo seguís, Peti.
1: Ahí ya te seguí, Peti.
0: A ver. Oh. Sí, ahí me siguió. Perfecto. Ok.
7: ¡Hola, pucha!
0: Para, voy a sacar este Instagram de mi vista.
10: ¿Nos vamos a la pausa?
0: Por favor.
2: Peti.
0: ¿Qué pasó? Bueno, a ver. Es un penal esto. Para, Bea.
2: Sí.
0: ¿Arrancá jugando vos?
2: Sí.
0: Es uno, uno y uno. Bea.
2: Para mí la palabra ya la sé.
0: Para un momento. Bea, arrancás vos. Y más vale que metas una letra, si no, quedás descalificada.
10: ¡Afuera!
0: Germán,
2: ayúdame, Belu, porque no tengo para escribir.
0: Es modelo.
2: Te digo, es modelo, pero muy inteligente. Para es creadora de contenido también.
0: Es creadora. ¿De qué laburás? Soy creadora de contenido.
2: Y vas a ser promotora también.
0: Ponete a laburar. Pará, un momento.
2: ¿Te digo la palabra?
0: Pará, que quiero hablar con Germán. ¿Estás ahí?
10: Sí, te escucho, Petit.
0: Germán, la primera arranca Bea y después vas vos.
10: Dale.
0: Uno y uno.
10: Vamos arriba.
0: ¡Jugamos now!
6: Corre el tiempo, Petit.
2: Plena.
0: ¿Cómo?
2: Plena.
0: ¿Te dijo plena? Plena.
2: Sí. ¿Cómo? Plena. Cuando yo me muera, no quiero santos ni pena.
0: Muy bien.
2: Te quiero que se me vele bailando una pica plena.
0: Muy bien elegida. No es la palabra plena. No hay P, no hay L, no hay E, no hay N. Te salvó la A. La A está mal puesta. Germán, te toca.
10: Autor.
0: ¿Cómo?
10: Autor.
0: Muy bien, me gusta cómo juegan los dos. Buenas palabras. La A sigue mal puesta. No tiene U. La T está bien puesta. La O mal puesta y no hay R. Ya tenemos tres letras, una bien puesta, dos mal puestas. Bea, te toca. Mientras voy a mirar acá una.
2: No, la T está en tercer lugar.
0: ¿Cómo? Sí.
9: ¿Esta foto?
2: No, no.
0: Dale, Bea, por favor.
2: Para un poco.
0: Piensa.
2: Con el negro.
0: ¿Cómo?
2: Latín.
0: No. ¿Cómo? ¿Cómo?
2: Latín.
0: Latín, latín. Bueno, la L no está, la A mal puesta. No te sé que la A está mal puesta en la primera palabra, no. En la segunda palabra, en la tercera palabra, sí. Queda solamente un lugar.
7: Hola,
0: la T
7: pucha.
0: Está bien puesta.
11: Atención.
0: No hay I y no hay N.
7: No.
0: Te toca, Germán.
10: Genio.
0: ¿Cómo?
10: Genio.
0: Genio. Bueno.
12: Es un genio.
0: Claro. La G no está, la E tampoco, no. La N tampoco.
13: Quedan dos minutos.
0: La I tampoco y la O está mal puesta.
13: Dos minutos.
0: Bea, te toca, quedan dos minutos.
2: Tortas.
0: ¿Cómo?
2: Tortas.
0: ¿Torta?
12: Seis.
2: Tortas. No. No.
0: Tortas tiene seis letras.
9: ¿Cómo?
2: Soy ingeniera, ¿viste?
0: Es ingeniera, claro.
2: Bueno, torta.
0: ¡Torta! Bueno, la A sigue mal puesta, ahora la T está mal puesta y no se repite. ¡La O! ¡La O está bien puesta! Y la R no va.
7: ¡Ay,
6: la pucha.
0: Germán, te tengo fe.
10: Me mataste, Petit. Pero, es más fácil escuchándolo. No,
0: pará, pero ya sabemos tres letras sí, bien puestas.
6: Tres.
10: Sí.
6: Ah, un minuto.
0: Pa, mirá lo que
6: un minuto.
0: Tremendo. Sí. Un minuto.
11: Qué buenas tetas.
0: Germán, te toca.
10: Sí. Potra.
0: ¿Cómo?
10: Potra.
0: Potra. No,
14: la
0: está.
14: P.
0: La P no va.
14: No.
0: La O está bien, la T está bien.
6: Bing.
0: La R no va y la A está mal puesta. Vea, decila, decila.
6: Quedan 30 segundos.
2: Motas.
0: ¿Cómo?
2: Motas.
0: Motas. Sos ingeniera e inteligente. ¡Es correcto! ¡Vea!
2: ¡Sí, Peti!
0: ¡Es Motas!
2: ¡Bien!
0: ¡Te ganaste el pequeño electrodoméstico de Enxuta!
15: ¿Me trajiste la nena?
0: ¡Germán, te mando un abrazo!
10: ¡Felicitaciones! ¡Gracias, Peti!
0: ¡Para un momento! ¡Silencio! ¡Gracias, Germán! ¡Un abrazo! ¡Belu, estás ahí!
16: Estoy acá.
0: La producción me acaba de mandar la foto blanco y negro que pusiste en blanco y negro que nunca falla.
16: ¿Qué foto? ¿Cuál de ellas?
0: ¿Cuál de ellas? Bueno, una es una locura. O sea, Bea, haceme el favor. Andá a visitar, enganchala con un futbolista ya.
16: No, mentira. Mientras que me trate bien y sea lindo, para mí no me importa de qué.
0: Muy bien, muy bien. Que te trate bien.
16: No tiene suerte, Peti, porque es como que le tienen miedo, ¿viste? No se le acercan.
0: ¿Le tienen miedo?
16: ¿Cómo se me acercan? ¿Cómo se le acercan para querer nada más que joda y estar así?
0: Ella, ¿vos qué buscás?
16: Está bien criada, Peti.
0: Belu, ¿vos qué buscás?
16: Yo la verdad ahora no estuve pensando mucho qué busco, porque como están todos en la misma o todos te mienten, no sé.
0: Pero porque Belu está buscando en el lugar equivocado, gente equivocada, o sea, no tenés que buscar de tu misma edad, tenés que buscar más grande.
16: Pero sí, pero eso es más grande que yo, Peti.
0: ¿Cómo?
16: ¿Cómo yo que yo, Peti? ¿Qué eres? Si tiene 18, mi nena.
0: No, pero para un momento, yo no me puse al. Yo no dije nada. Yo estoy diciendo que si quiere buscar alguien que tenga la cabeza bien puesta, tiene que buscar a alguien más grande. Tiene 18.
16: Sí, pero hasta 23, 24, Peti.
0: No. ¿En serio?
6: 57.
0: No. Es una locura. Pará. Jagger puede, yo no.

0: Sí, sí.
1: Vamos ahora a la entrevista.
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0: Se pudre todo.
1: Porque hoy se pudre todo. La entrevista es con Lorena Quintana. Fue candidata a vicepresidente por Cabildo Abierto en la fórmula con Manini Ríos. Abandonó Cabildo Abierto. Abran porque salió.

0: atención, el ganador. Me entretuve. El atención, el ganador de entradas para Movie es el celular que termina en 692. Puso la palabra clave para. Puso la palabra clave Motas a las 17 horas 9 minutos 58 segundos.
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0: Pará. Tenemos la entrevista ahora, con Lorena Quintana. ¿Ustedes se imaginan? Vamos a preguntarle cómo Manini le ofreció ser la candidata a vicepresidenta, ¿no? Por Cabildo Abierto,
2: sí.
0: ¿No?
2: Sí.
0: Sí, claro.
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0: Al cien... Pará. Para. Si querés preguntarle algo, vamos a hablar de Manini, ¿no? Vamos a hablar de Perrone también.
4: Peligroso.
0: Vamos a hablar de la rendición de cuentas. Vamos a hablar de Irene Moreira, que sintió el día que se enteró que repartió casa para los amigos.
5: Ay, Dios mío.
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0: 4 minutos, van de las 5 de la tarde. Bienvenidos a Malos Pensamientos, la entrevista. Hoy en la entrevista vamos a hablar de medicina y vamos a hablar de política.
1: Atención.
0: Dos cosas que tienen su parte buena y su parte horrible. ¿Lo dije bien, doctora?
2: Vamos a decir que sí.
0: Acérquese el micrófono, así está más cómoda. Vamos a activar el streaming. ¿Quiere que activemos el streaming?
2: ¿Cómo no?
0: Si me hubiera dicho que no, igual lo íbamos a activar, así que no se preocupe. Estamos con Lorena, la doctora Lorena Quintana. Usted fue

0: Hola, ¿qué tal? ¿Cómo están? Estamos en el streaming. Esa es mi cámara.
1: Perfecto.
0: Y esa es su cámara.
1: Muy bien.
0: Saludos.
1: ¿Qué tal? ¿Cómo están? Un gusto que nos hayan invitado a esta oportunidad de conversar.
0: Bueno, si usted dice...
1: Podemos conversar.
0: Vamos a ver si dentro de 2 horas aproximadamente podemos decir lo mismo.
1: Sí, sí, claro que sí.
0: Obvio, obvio.
1: Estamos en democracia, podemos decir lo que pensamos.
0: ¿Le gusta vivir en democracia?
1: Sí, claro. Si estuviéramos en Cuba no estaríamos pudiendo decir cada uno.
0: ¡30 segundos! ¡Y ya le mandó!
1: Eso es lo lindo que tiene la democracia. Uno
0: claro,
1: puede decir,
0: sí,
1: y quizás no estamos de acuerdo en alguna cosa que hablemos, y
0: sí,
1: bueno, es la democracia.
0: La democracia nos da la libertad de poder expresarnos aún en las antípodas.
1: Así es.
0: Muy bien, estamos con Lorena Quintana. Lorena Quintana es doctora, es médica, pero fue candidata a vicepresidenta de la República por Cabildo Abierto.
1: Así es.
0: ¿Usted nunca lo hubiera imaginado?
1: No, no lo hubiera imaginado. Tengo una abuela política, una abuela que ella inauguró una agrupación política, fue la fundadora de una agrupación política en aquel entonces, hace muchísimos años. Una mujer fundando una agrupación política era algo bien extraño.
0: ¿Vive su abuela?
1: Fue edil, no, falleció. Ajá. Hace unos años. Fue edil, también una de las primeras mujeres edil.
0: ¿De qué partido?
1: Ella del Partido Nacional.
0: Ajá.
1: Y en mi casa la política era algo que se hablaba mucho. Mi mamá trabajó para Pacheco en mi
0: ¿Pacheco?
1: Casa. Para Pacheco. Pacheco es 123.
0: Cierto.
1: Ahí está. Y en mi casa, que éramos 5, nos tiraban a todos para el cuarto del fondo y el cuarto adelante era el comité. Y ahí teníamos música mañana, tarde y noche, y le decíamos a mi madre, no vayas a hablar de mí, ¿no? Cuando hacía sus exposiciones. O sea que en mi casa había un tema político, pero bueno, soy cristiana y a mí me habían enseñado que los cristianos no teníamos que estar en política. Un grave error.
0: ¿Cómo que los cristianos no pueden estar en política? ¿Quién dijo eso?
1: Bueno, me habían
0: ¿Está
1: enseñado...
0: ¿Está en la Biblia?
1: No, claro que no.
0: Ah.
1: De hecho, hay muchos personajes en la Biblia que fueron políticos de aquel
0: sí,
1: entonces. No sé,
0: claro.
1: José, no sé, muchos.
0: Uh-huh.
1: Pero era algo que nos enseñaban, como que la Biblia era sucia, era de otros, ¿no? No era para nosotros. Nosotros teníamos que orar o pedir a Dios por el presidente, regalarle una Biblia, pero no intentar estar en esos lugares. Eran lugares que eran para otros. Así fui enseñada. Entonces me costó mucho tomar la decisión de, a pesar de que en Uruguay pasaban muchas cosas que no me gustaban, y soy médico y tiene mucho que ver con cosas de la medicina, estar en esos lugares de hablar y de decir lo que uno piensa, me costó mucho tomar la decisión hasta que salí del closet.
0: ¿Podemos decir que la doctora Lorena Quintana salió del closet? Esto es el titular de la nota. Sí.
1: Sí, hasta que salí del clóset. No es fácil. Cuando sos cristiano tampoco es fácil. Los cristianos...
0: Pero usted tiene la fe muy arraigada en la piel, ¿no?
1: Y bueno, mi fe es lo que guía mi camino, mi vida. Uh-huh. No, entiendo que somos un país laico y por supuesto que yo no le impongo mi fe a nadie. Pero sí,
0: está bien
1: pero
0: que tengamos,
1: sí es la que me guía, por supuesto.
0: ¿Está bien que tengamos un país laico? ¿O usted cree que el Uruguay debería ser... ¿O debería tener una religión oficial?
1: No, está bien que tengamos un país laico.
0: Ajá.
1: Pero la laicidad es que a mí no me pueden obligar a algo que yo no comparto. Y nosotros realmente no estamos teniendo un país laico. Violamos la laicidad.
0: ¿Hoy día?
1: Hoy día, con la ideología de género en la educación. Violamos la laicidad. Que a tu hijo le digan cosas que vos no compartís, que no están basadas en ciencia, eso va en contra de la laicidad.
0: Por ejemplo, ¿qué tipo de cosas?
1: Por ejemplo, cuando le dicen a nuestros hijos que no nacieron ni hombre ni mujer, que nacieron neutros y que tienen que elegir lo que quieren ser porque el sexo fue algo designado por un médico al nacer y que es una autopercepción, eso no es ciencia. Yo no quiero que a mi hijo le digan eso. Eso es una ideología que hay en nuestra educación y que viola la laicidad.
0: ¿Eso se enseña hoy en las escuelas?
1: Eso se enseña hoy en las escuelas. Y durante la campaña hablé mucho de eso. Uh-huh. Y recibí muchísimos mensajes de padres, de madres, con fotos de los cuadernos de la escuela, con fotos de los deberes que le enviaban a los hijos que tenían que ver con esta ideología. Y si hubo una de las razones por las cuales entré en política fue para defender a nuestros hijos. Entiendo que eso está mal y que los padres tenemos derecho, según nuestras convicciones, a elegir la educación de nuestros hijos.
0: Digamos que todos nacemos con un sexo.
1: Y en la biología es como que a un matemático le digas cuántos 2 más 2.
0: Pero según dice usted, sexo hay dos.
1: Es increíble en el momento en que estamos del mundo, ¿no? Que a un médico le pregunten cuántos sexos hay.
0: Pero géneros hay muchos.
1: Es como que a un matemático le preguntan cuántos 2 más 2. O sea, sí. Bueno, capaz que viene un político y te dice que capaz que el 2 se autopercibe 3 y 2 más 2 es 5, no sé.
0: Está bien, pero a ver, sexo hay 2 sí. Cuando uno nace.
1: Por supuesto, pero hombre y mujer y lo determinan los genes.
0: Pero después hay varios géneros.
1: Eso es un invento.
0: ¿Cómo?
1: Para mí es un invento. Es un invento al que se le puso mucha plata y mucho poder político, sobre todo.
0: Pero un chico de 12 años no se puede autopercibir
1: por supuesto,
0: mujer,
1: tiene libertad, niña. La gente tiene libertad de autopercibirse como quiera.
0: Sí.
1: Pero eso, a que eso se enseñe en una escuela basado en una ideología que no es ciencia, eso no lo comparto. No lo comparto. Entiendo, respeto a los adultos que hagan de su vida como quieran. Como quieran, en sus gustos sexuales, en su autopercepción, pero no comparto que se lo enseñen a los niños porque eso no es ciencia, y tampoco comparto que le tengamos que pagar esos deseos, ¿no? Creo que no es un derecho.
0: ¿A qué se refiere con
1: tus deseos no son un derecho?
0: Ajá.
1: Tus deseos no son un derecho. Que vos desees ponerte mamas porque te sentís mujer y querés ponerte mamas, eso no es un derecho, eso es un privilegio. Yo no lo comparto que los uruguayos tengamos que pagar eso.
0: Que el Estado tenga que pagarle, digamos, una operación.
1: El derecho
0: de cambio de sexo está mal.
1: Sí, el cambio de sexo no existe. No, es imposible.
0: No, ¿cómo no existe?
1: Y no, el sexo es hombre y mujer. Lo que hacen es intentar cambiarle el aspecto físico al que se supone que no identifica a una mujer, ¿no? Intentan cambiarle el aspecto físico, pero nunca vas a cambiar los genes. Los hombres y mujeres no solo nos diferenciamos por nuestro aspecto físico, por los aparatos reproductores, tenemos muchísimas diferencias. Tú tenés en el hígado una enzima que degrada el alcohol, que yo no la tengo. Por eso podés tomar más alcohol que yo.
0: Ahora me avisan.
1: Tenemos diferentes nuestros sentidos, nuestra vista, nuestra audición, nuestro olfato.
0: Son diferentes.
1: Nuestras papilas gustativas, yo tengo más acepción para lo dulce, las mujeres tenemos más sensibilidad para lo dulce, somos totalmente distintos. Es una falacia creer que a alguien, porque le hagan una operación del aparato reproductor externo, va a convertirse en el otro sexo.
0: Está bien, pero uno no vive pensando que tiene determinadas papilas gustativas o determinada visión o determinada audición.
1: Claro,
0: un hombre no vive pensando que tiene mejor o peor audición, visión. Un hombre se puede sentir mujer como muchas mujeres se sienten hombres.
1: Tienen libertad de sentirse como quieran, claro que sí. Los seres humanos tenemos la libertad mientras no le hagamos un daño a un tercero.
0: Sí.
1: Pero enseñarle eso como normal a un niño, no. No, porque no es ciencia, es ideología. Uh-huh. Que vos te autopercibas como quieras, no pasa nada. Hoy hay también gente que se autopercibe un animal. Y bueno, tienen su libertad de autopercibirse un animal. Uh-huh. Pero ¿a dónde vamos a llegar con las autopercepciones? ¿Se las vamos a enseñar a los niños como normal? Los padres tenemos derecho, no solo por la Constitución de la República, por muchos otros pactos Uruguay ha firmado, los padres tenemos derecho, según nuestra convicción, a decidir la educación de nuestros hijos. Entonces yo no comparto que le enseñen algo que yo no estoy de acuerdo.
0: Y como doctora, cuando le consultan algo, porque le pueden haber consultado,
1: por supuesto,
0: alguna vez.
1: Por supuesto. Y sabes una cosa, tienen una vida sumamente triste. De verdad, tengo muchos pacientes que han pasado esos procesos y viven una tristeza. Y muchas veces, a veces rascás atrás de lo que están viviendo y hay una ausencia de la figura paterna, hay un abuso sexual, hay situaciones sumamente tristes, graves.
0: Oscuras.
1: Difíciles de superar, traumas.
0: Está bien, pero también se puede vivir triste sin poder ser quien uno...
1: ¿Y tú crees que por ponerte mamas vas a ser como vos te sentís? No cambiamos.
0: Bueno, capaz que
1: sexo.
0: Sí, capaz que un
1: no,
0: chico...
1: No, de hecho esa sensación tan triste que viven de difícil porque no son lo que quieren ser, no se soluciona con la cirugía. Muchísimos después de la cirugía se suicidan porque siguen con esa tristeza y con esa situación que viven. Entonces no es real que vos lográs ese cambio por operarte.
0: Y entonces, ¿usted está hablando como médica o por su fe cristiana de esta manera?
1: Como médica. Esto es biología.
0: Porque también uno puede pensar que su fe cristiana, que es muy importante en su vida y que guía su camino,
1: por supuesto,
0: usted quiere obligarla a seguir a determinadas personas que no quieren.
1: Por supuesto que no, los cristianos no obligamos a nadie a seguir. De hecho, si hay alguien que ha sido perseguido, somos los cristianos. Hoy en día, en 50 países de los 195 del mundo no permiten tener Biblias. Hoy en día el colectivo más perseguido y más discriminado somos los cristianos. Eso que están hablando de que nosotros imponemos a los demás, no, todo lo contrario. Somos tolerantes, y creo que se nos fue la mano en lo tolerante, porque no hemos traído luz y mostrado lo que les está pasando a los cristianos en el mundo. En Nigeria han matado más de 180.000 cristianos solo por ser cristianos. Eso está pasando hoy en el mundo. Y en los lugares que tenemos una supuesta libertad religiosa, como en nuestro país, somos sin duda criticados.
0: ¿Por qué
1: somos
0: dice que hay una supuesta libertad religiosa? ¿Hay una libertad religiosa?
1: Bueno, si hubiera una verdadera libertad religiosa, cuando hacen la marcha de la diversidad y se burlan de Cristo, para nosotros Cristo es muy importante, pero se disfrazan la gente de la diversidad. Pago con dinero del Estado, porque el dinero del Estado va también para la marcha de la diversidad. Y ahí se burlan de nosotros, tiran bombas de pintura en las iglesias.
0: Tiraban ya.
1: Cuando tú sos profesional, sí. Si sos cristiano, es como que te bajo el grado, te bajo los puntos. Tú, lo que vos decís no es tan importante, no debe ser verdad, porque sos cristiano.
0: ¿De dónde sacó eso yo?
1: Lo viví toda mi vida.
0: No, pero eso yo lo siento como judío. Lo viví constantemente, toda la vida. Pero no como un... Nunca no, escuché esto desde el cristianismo.
1: Sí, por supuesto. A mí me decían la pastora, la gloria a Dios en el liceo. Yo sé lo que es la discriminación. Soy cristiana, sé lo que es la discriminación. Soy esposa y soy íntegro de la familia militar. Mirá si sabré lo que es la discriminación.
0: ¿Su esposo es militar?
1: Mi esposo es coronel retirado del ejército. O sea, yo sé lo que es la discriminación. Entonces, no es que yo estoy discriminando a las personas porque se sienten o se autoperciben de un sexo, o vamos a decirle, un género distinto al que nacieron. No, para nada. Yo sé lo que es la discriminación. Lo que yo estoy haciendo es defendiendo a nuestros hijos de que no le enseñen algo que yo no comparto.
0: ¿Usted está de acuerdo con el matrimonio igualitario?
1: A mí me parece que la gente es libre de hacer lo que quiera. Los adultos son libres de hacer lo que quieran.
0: ¿Sí o no?
1: Entiendo que matrimonio viene de matriz, y matriz viene de la capacidad de reproducirse.
0: Sí.
1: Entonces entiendo que el nombre matrimonio no colabora con dos hombres que se casan porque no tendrían la capacidad de producirse. Pero, de todas maneras, te vuelvo a repetir, no es algo que me cambia. Si la gente quiere tener esa libertad, está bien que la tenga.
0: Pero está persiguiendo de alguna manera también a quienes no piensan como usted.
1: No, persiguiendo por decir lo que pienso. ¿No? Digo lo que pienso, dijimos que estamos en Uruguay.
0: Claro, está bien, pero si dos mujeres se quieren casar, ¿por qué no van a querer casarse? No van a poder casarse. ¿Por qué el Estado no podría darles el derecho de casarse?
1: Tú me dijiste el matrimonio, la palabra matrimonio viene de matriz. Si se quieren casar, si quieren vivir juntas, la gente es libre de hacer con sus gustos sexuales y con su vida como quieran, mientras no le hagan un daño a un tercero.
0: ¿Y ese tercero quién sería?
1: Los niños.
0: ¿No está de acuerdo en que los matrimonios igualitarios adopten niños?
1: De ninguna manera. Yo creo que un niño tiene derecho a tener un papá y una mamá.
0: Bueno,
1: y creo que por años la medicina y la psicología habló del lugar del padre y del lugar de la madre distinto. Somos diferentes. El hombre tiene sus características propias de hombre, estoico, fuerte, objetivo, y el niño necesita para su crecimiento, para su desarrollo, esa característica de papá. Y la madre tenemos características distintas de cuidado, ¿no? De detalle, ¿no? De amor, de mucho más cercanía quizás. De hecho, va un niño caminando, se cae y la madre le va a curar la rodilla y el padre le dice, camina, vos podés. O sea, somos distintos y entiendo que el niño tiene derecho a tener esas dos figuras. Y cuando vos estás dando en adopción, vos estás restaurando el derecho del niño. No estás dándole un derecho a las parejas a tener hijos, no, estás restaurando el derecho del niño. Entonces, ¿por qué le voy a quitar ese derecho?
0: ¿Está mal entonces que una pareja de dos hombres quieran adoptar un niño?
1: Para mí sí. Para mí sí, porque ese niño que estás adoptando le estás quitando la posibilidad de tener una mamá con las características de mujer femenina, mamá. Y somos distintos.
0: Bueno, pero hay hogares monoparentales.
1: Sí, claro que sí.
0: Donde también la figura paterna puede faltar.
1: Por supuesto.
0: O la figura materna puede faltar.
1: Por supuesto.
0: ¿Qué hacemos ahí?
1: Lo tengo muy claro. Trabajé en adicciones muchísimos años y te voy a decir que si había una característica en los hombres que tenían problemas con las drogas era la ausencia de la imagen del padre, la ausencia de ese padre que ponía límites con amor, la ausencia de ese padre que ordenaba, que guiaba, que despegaba un poco a ese hijo de la madre. Entonces yo sé lo que es la figura, la ausencia de una figura paterna, y a veces es la realidad. Y lo que hablo con las madres que tienen un hijo y no está el padre, y que a veces hacen maravillas para intentar hacer de padre y madre, pero no lo logran porque no son hombres para tener esa función de padre. Lo que hago es decirle, hay un tío, un abuelo, alguien que nos ayude con esa figura masculina necesaria para la crianza.
0: ¿Usted en su casa tuvo ausencia de figura paterna?
1: No.
0: ¿Tuvo papá?
1: Tuve papá.
0: ¿Y tuvo mamá?
1: Y tengo mamá.
0: ¿Tiene mamá?
1: Tengo
0: ¿Qué edad
1: mamá.
0: Tiene su mamá?
1: 76.
0: ¿Y qué dice su mamá cuando la escucha así?
1: Feliz.
0: Hablar de esta manera.
1: Está feliz. Uh-huh. Mira, si hubo algo que hizo que tomara esta decisión de salir a hablar y a decir lo que pienso.
0: ¿Qué fue lo que pasó?
1: Fue mi familia. Ajá. Fue mi familia. Mi esposo, que te diría que es mi fan número uno. Ajá. Vos podés, dale, animate. Y mi mamá, sin duda. Sin duda. Creo que mi mamá tenía dos sueños, ser médico y ser política. Así que creo que no pudo ser médico porque en aquel entonces no pudo venir a estudiar a Montevideo, nosotros somos de Colonia. Uh-huh. Y bueno, intentó ser política ahí como pudo. O sea que creo que estoy cumpliendo sus sueños.
0: ¿Usted está cumpliendo los sueños de su mamá? ¿Su mamá no llegó a estudiar o sí llegó a estudiar?
1: No, terminó el liceo nomás, pero no Ajá. pudo venir
0: bueno,
1: a Montevideo.
0: Ah, bueno, estudió.
1: Sí, sí, sí.
0: Bien. ¿Y son cuántos hermanos?
1: Cinco.
0: Cinco hermanos.
1: Ajá. Soy la segunda de los cinco.
0: ¿Y por qué se dedicó a la medicina?
1: Mira, cuando era más niña, adolescente, quería ser locutora de radio.
0: Muy bien.
1: Quería ser locutora de radio. De hecho, hice un curso de locución ahí de la Casa de la Cultura de Colonia. Y tuve unas pasantías en la radio. Pero en aquel entonces mi madre decía que había que estudiar una de las grandes cinco carreras: Derecho,
0: sí.
1: Medicina.
0: Lo mismo me pasó a mí, pero no les di pelota.
1: Ah, bien. Perfecto.
0: Claro, yo seguía mi objetivo.
1: Muy bien.
0: Claro.
1: Mis dos hermanas fueron abogadas, y yo, que soy la del medio ahí, entre las dos mujeres, entre las tres mujeres, hice medicina. Teníamos una vecina que era médica de la familia, y Silvana, y para mí Silvana era lo máximo. Uh-huh. Silvana venía a casa, nos veía los domingos.
0: ¿Usted estudió medicina por su vecina
1: ella
0: médica?
1: Ella me generó esa imagen de lo que quiero hacer.
0: Hoy hay muchos vecinos narcos, así, por eso...
1: ¡Qué peligro!
0: Por eso se está generando toda una cultura narco. Claro, eso. Quiero ser como el vecino. Uh-huh. ¿Y vino para Montevideo a estudiar?
1: Vine a estudiar. Uh-huh. Vine, viví en una pensión, caminé muchísimas cuadras. Nosotros venimos de una familia, te diría que pobre. Uh-huh. Mi mamá era ama de casa y mi papá funcionario público.
0: ¿Faltaba para comer en su casa?
1: Creo que no, porque los vecinos nos ayudaron, mis padrinos, que fueron vecinos, nos ayudaron mucho. Uh-huh. Quizás sin ayuda de los vecinos. Mi mamá puso de padrinos los tres vecinos, o sea, cada vez iban haciendo uno, se lo iba dando de padrino a los vecinos de la cuadra, ¿no? Entonces
0: claro.
1: Siempre los padrinos
0: para
1: estaban al lado.
0: Tenerlos cerca, claro.
1: Estuvo bien esa estrategia.
0: Ah, no estudió, pero no era ninguna boluda.
1: No, estuvo bien su estrategia. Y tuvimos mucha ayuda. De hecho, cuando me vine a estudiar a Montevideo, tuve mucha ayuda de los vecinos.
0: ¿Y cuándo apareció la religión en su vida?
1: De niña. Uh-huh. Nosotros éramos cinco y íbamos al merendero de la iglesia. Uh-huh. Mi mamá nos llevaba a comer el pan con dulce y la cocoa. Y bueno, te daban el pan.
0: ¿Es mejor ir a un merendero de una iglesia que a una olla popular?
1: No existían en aquel entonces, creo, las ollas populares.
0: Ajá.
1: No sé si es mejor o peor. No solamente te daban el pan con dulce y la cocoa, te enseñaban las historias de la Biblia. En aquel entonces, de niña, como si fuera un cuento, ¿no? Uh-huh. A ver, Jonás se lo tragó una ballena.
0: Cierto.
1: Claro, te contaban esas historias,
0: sí.
1: Y vos recibías la historia y comías, ¿no? Uh-huh. Y así íbamos todos los días. O sea, tuve un curso acelerado de las historias de la Biblia.
0: ¿Cuál es la mejor historia de la Biblia para usted, doctora?
1: La de José.
0: ¿La de la escalera? ¿La de los sueños?
1: No, en realidad después, cuando vuelve a ver a los hermanos y los perdona.
0: A ver, cuénteme.
1: Y la de José, que fue vendido por sus hermanos,
0: uh-huh.
1: ¿no? Bueno, pasó una cantidad de periodos, estuvo preso, ¿no? Pero terminó siendo político. José fue un político, ¿no? Era el que manejaba los recursos económicos del Estado. Y siendo político vuelve a encontrarse con sus hermanos, aquellos que lo vendieron, pero ahora que estaban con hambre y con necesidad. Y José tuvo esa característica que nos cuesta tanto, creo que es lo que más nos cuesta, que es perdonar.
0: Uh-huh.
1: Y los pudo perdonar y ayudar a sus propios hermanos. Creo que es mi historia favorita.
0: Uno de los cuentos que a mí me divierte, también es una historia favorita, la del diluvio universal.
1: Sin duda.
0: ¿Uruguay merece un diluvio?
1: Espero que con misericordia no, pero creo que sí. Creo que las decisiones...
0: Porque
1: que
0: el diluvio vino por todo lo malo que había en la tierra.
1: Sin duda.
0: Uh-huh. Uruguay merece un diluvio universal.
1: Creo que Uruguay...
0: Hay que empezar a hacer el arca.
1: Urgente.
0: ¿Quién vendría a
1: los
0: ser?
1: Los animales.
0: ¿Quién vendría a ser Noé en nuestro país?
1: No sé.
0: Manini no.
1: No, seguro que no.
0: Manini, Noé no. Noé, sí. Noé.
1: No.
0: Te vende el arca, ese te vende el arca.
1: Pero sin duda que creo que Uruguay ha avanzado en muchas leyes, programas y propuestas que van en contra de los valores judeocristianos. No tengo dudas de eso. Uh-huh. Y creo que es algo que hemos permitido que pasara también, ¿no?
0: ¿Usted cree que esa pérdida de valores judeocristianos que hay en Uruguay es parte por la izquierda?
1: Sin duda.
0: ¿Usted es anti-izquierda?
1: Sin duda. Te puedo decir que tengo algunas diferencias con los partidos tradicionales en Uruguay, pero seguro soy anti-izquierda.
0: Es como el que es de Nacional que es anti-Peñarol, o el de Peñarol que es antinacional. Usted, más allá de tener una ideología política, es anti-Frente Amplio.
1: Sin duda. Dice que por sus frutos los conoceréis. Tienen una habilidad.
0: ¿Cuál es?
1: Y nos hacen, se hacen ver como los buenos de la película, ¿no? Sus intenciones las transmiten de una forma tan positiva que todos nos creemos ese cuento de que tienen buenas intenciones. Pero el fruto y el final de la película es Cuba y Venezuela. Ese es el final de la película de la izquierda. O sea, si hay algo que no tenemos que permitir en este país es que la izquierda pueda avanzar. Mira, cuando los médicos cubanos, los famosos médicos cubanos, iban a Venezuela y Venezuela no estaba en la situación que estaba, médicos que cobraban 7,000 pesos cubanos, $4 por mes, les daba para comprar un maple de huevo y un kilo de leche en polvo, contado por ellos.
0: Sí, sí.
1: A los de Venezuela le decían, miren que acá se viene, hagan algo. Y los de Venezuela decían, no, nosotros estamos rodeados de petróleo. O sea, a nosotros no nos va a pasar. 4 millones de venezolanos se tuvieron que ir del país.
0: ¿Usted cree que Uruguay va por ese camino?
1: Yo creo que sí. Y yo creo que las próximas elecciones son muy importantes. No puede volver a ganar la izquierda. Hay que hacer el esfuerzo
0: máximo.
1: Bueno,
0: pero hay gente que vota a la izquierda.
1: Lamentablemente.
0: No como lamentablemente, cada uno tiene su...
1: Lamentablemente, porque es gente que se deja comprar por ese discurso.
0: ¿Cuál sería el discurso?
1: Y el discurso de que vende derechos que en realidad son privilegios. El discurso de que...
0: Deme un ejemplo de esos derechos que vende como privilegios.
1: Bueno,
0: que en realidad son privilegios.
1: Un ejemplo es todo lo que tiene que ver con la ley trans, ¿no? Nosotros pagamos la hormonización de los trans, pero no pagamos la cirugía de un cáncer de próstata por la laparoscopía. Si un hombre adulto hoy tiene un cáncer de próstata y quiere operarse por la laparoscopía, lo tiene que pagar de su bolsillo. Un cáncer.
0: Ahora, ¿el Estado no lo paga?
1: No, claro, te lo tiene que pagar de su bolsillo por la laparoscopía. Uh-huh. Ahora, si quiere hacerse una vagina reparadora, lo pagamos todos. De cirugía reparadora, ¿no?
0: ¿Qué es un hombre trans? ¿Qué es una persona trans para usted?
1: No, y es una persona que se siente que está en un cuerpo que no es el de él.
0: ¿Está bien?
1: No, es lo que él siente. Uh-huh. ¿Por qué va a estar mal? Es lo que él siente. Uh-huh. Entiendo que Dios nos hizo hombre y mujer, si quieres que te lo diga del lado cristiano. Uh-huh. Y del lado médico, que lamentablemente va a ser del sexo que nació toda la vida.
0: ¿Usted cree que es un trastorno de identidad?
1: Es una lucha en contra de lo natural. Si vos dejás las hormonas,
0: sí.
1: Si sos mujer y te sentís hombre y dejás las hormonas, en unos días menstruás. Es una lucha de toda tu vida en contra de lo natural. Es tristísimo. Es muy difícil.
0: Repito, ¿es un trastorno de identidad para usted?
1: Es una disforia de género. Es una disforia. Sienten un muy, muy gran malestar. Tengo pacientes que me decían, sacame la menstruación, no quiero menstruar. O sea, es un malestar enorme el que sienten. Realmente es triste. Entonces, que nosotros estemos enseñando eso como la verdad a nuestros niños no tiene...
0: Pero,
1: merecemos el diluvio.
0: Pero todos... ¿Cómo merecemos el diluvio?
1: Por hacerle daño a los que más queremos.
0: Está bien, pero si una persona se siente que tiene un cuerpo que no va con sus gustos o con su sentir, está bien que se sienta una mujer.
1: Sí, es lo que siente.
0: O un hombre.
1: Es lo que siente. No tenemos por qué pagarlo todos los uruguayos. no tenemos, cuando no pagamos un tratamiento para un cáncer. No tenemos por qué pagarlo. Entiendo que lo que sienten es un disconfort, es feo, es difícil, es triste. Pero no entiendo que lo tengamos que pagar los uruguayos.
0: Creo que intuyo lo que siente por la ley del aborto.
1: Por supuesto. Yo defiendo la vida desde la concepción. Y si bien cuando hablo de esto entienden que soy una retrógrada, ¿no? ultra plus derecha, déjame decirte que el propio Tabaré Vázquez dijo que el aborto era un asesinato agravado por el vínculo y jamás se podría llamar un acto médico. O sea que la derecha e izquierda se corre un poquito.
0: Bueno, pero la ley del aborto puso fin a las clínicas clandestinas.
1: La ley del aborto autorizó a la mujer a matar a su hijo en el vientre, a asesinar a su propio hijo en el vientre. Si nuestras abuelas se levantan,
0: está bien, pero una mujer no tiene derecho a decidir por su cuerpo
1: y que se saque el útero, pero es un niño, es otra persona, no tiene sus genes, no tiene su ADN, es otro ser humano.
0: Está bien, pero como doctora,
1: decidir por tu cuerpo, claro que sí, sacate sí. El útero, yo qué sé, ese es tu cuerpo, el útero sí. Es tu cuerpo, el niño que está adentro no.
0: Ajá. Pero usted como doctora, viene una paciente y le dice, no quiero tener mi hijo. ¿Qué le dice? ¿De qué lado se pone?
1: Bueno, y lo que pasa es que uno puede hacer lo que hoy se llama, ¿no? Puedo decirle que yo no lo comparto y derivarla con otro médico. Es lo que debo hacer en este país.
0: No tiene derecho a abortar. ¿El Estado qué debería hacer en ese sentido?
1: Y está, cuando una debería persona buscar la adopción desde el vientre materno. ¿Cuántas parejas no pueden tener hijos? ¿Qué acto de amor sería darlo a luz y darlo a otra pareja que no puede tener hijos?
0: Está bien, pero va
1: y no
0: gestar,
1: quitarle la vida, el sí. Derecho a la vida a tu propio hijo.
0: ¿Va a gestar durante 9 meses un hijo que no quiere para después entregarlo?
1: Es un acto de amor. Uh-huh. ¿No querés tener un hijo vos? ¿No querés criarlo vos? Bueno, es un acto de amor darlo en adopción. Pero no, ninguna cosa me va a hacer flaquear en mí, en levantar la voz y defender la vida. Yo creo que ahí hay una vida y que merece ser vivida.
0: El aborto estuvo penalizado antes de que sea ley en nuestro país.
1: Sí.
0: Pero ninguna mujer fue presa.
1: Por algo se llama despenalizar, ¿no? Se le quitó la pena al aborto, pero sigue siendo
0: también,
1: un crimen.
0: Pero ninguna mujer fue presa por abortar.
1: No, ninguna. Y venían muchos. Yo fui residente en el Pereira Rosselli y venían muchas con aborto. No, ninguna.
0: ¿Usted cuando viene una persona a abortar le habla como médica o le habla también desde su fe religiosa cristiana?
1: En realidad no vienen a abortar a mí, soy meca de familia, ¿no? Van sí. A consultar a los al policlínico, uh-huh. ya existen los médicos especialistas sí, claro. En este tema y demás. Así que no te puedo decir que me ha pasado. Sí te puedo decir que me ha pasado de venir personas post-aborto. Porque nuestra política le hace pensar a la gente que es apretar un botón y seguir con tu vida. Pero tengo pacientes que todos los años me dicen, este año hubiera cumplido 8 años. Y la depresión posaborto existe.
0: ¿Usted cree que hay algunas mujeres que gracias a la ley del aborto utilizan el aborto como un método de anticoncepción?
1: Voy a contar palabras de una paciente. Y no me cuidé. Y bueno, está de última, sigo embarazada, aborto. Palabras.
0: Pausa. ¡Nos vamos a la pausa!
2: Qué malos piensan.
0: La doctora Lorena Quintana. No hablamos de Manini todavía. No hablamos de Perrone. Y vamos a hablar de ellos y de Irene también. ¡Luego de la pausa! Pensamiento.

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23: Se metió en política. ¿Cómo se metió en política?
24: Mira, porque empezaron a pasar cosas en Uruguay que me generaban mucho enojo. Te diría, la regulación del mercado del cannabis fue una de ellas. Yo trabajo en adicciones de hace muchos años, trabajaba en un programa para personas en situación de calle por consumo de sustancias.
23: ¿Usted es doctora?
24: Soy médico, hice un curso de posgrado en tratamiento de las adicciones y un posgrado en políticas de drogas. Uh-huh. Y cuando veo que Uruguay empieza a querer regular el mercado del cannabis, que ya se empezó a nombrar el tema, no podía creer lo que estaban haciendo, porque cuando uno trabaja en el tema con los pacientes, con las familias, con las situaciones, que te podría contar de las más tristes que te podés imaginar.
23: ¿Qué vio como doctora que no ven los políticos con respecto a las adicciones? Deme el peor caso o un caso que no la dejó dormir aquella vez que visitó a determinada familia.
24: Mira, una situación puntual. Una chiquilina que tendría 18 años, 19, que era paciente mía de hacía muchos años. Su hermano estaba preso. Estaba preso por robar para consumir, algo que sucede mucho. El hombre generalmente que está en calle, de donde saca los recursos para poder consumir, había robado y estaba preso. Y ella iba a la cárcel a visitar a su hermano, a pagar las deudas de su hermano de drogas adentro de la cárcel, a tener relaciones con el hermano debía. Mira qué tristeza lo que vive Uruguay.
23: En la cárcel acá en Uruguay.
24: En la cárcel acá en Uruguay. Iba a pagar la deuda del hermano con sexo, ella. Y yo le decía, no vayas. ¿Y si matan a mi hermano?
23: Pero esto es tremendo.
24: Es tremendo.
23: Claro, eso los políticos no lo ven.
24: Es tremendo. Lo que podés llegar a ver de pacientes y de personas, bien, de familias, es enorme.
23: Ese caso no tiene que ver con la regulación del cannabis.
24: No, por supuesto. Pero cuando vos trabajás en adicciones, uh-huh, y si bien dicen, y es verdad que no todo el que consume cannabis puede pasar a consumir pasta base, por supuesto que no existe eso, que todos de un lado pasan al otro, pero cuando vos vas a los centros donde están internados las personas que tienen problemas con la pasta base, que son la mayoría de los que están internados, todos comenzaron consumiendo cannabis. Entonces, para mí fue un error regular el mercado.
23: ¿Hay que derogar esa ley?
24: Mira, creo que lo que hay que hacer, primero que nada, es enseñar sobre el riesgo del consumo de cannabis. Y nuestro país vende una droga en la farmacia que no sabe el riesgo al que la gente se está exponiendo al consumirlo. Y eso es lo grave.
23: ¿Y cuál es el riesgo?
24: Porque, ¿qué pasa? El riesgo que está descrito es con THC, el principio activo del cannabis, de un 4%. Y el riesgo es cáncer de testículo, esterilidad en el hombre, infecciones respiratorias por hongos, alteración de la memoria, riesgos de tener psicosis. Pero eso es con un 4%. Los estudios en medicina son con un 4%, con un 5% de THC. Y hoy estamos con un 15% y con un 20%. No sabemos al riesgo al que se está exponiendo la gente. Y eso lo vendemos los uruguayos en la farmacia.
23: ¿Eso es una evidencia científica?
24: Por supuesto. Uh-huh. Recién hay un primer estudio de relación al que se vende en Uruguay que hicieron solamente en el efecto en el cerebro.
23: ¿Qué pasa con el cerebro de los adolescentes cuando uno consume marihuana? Porque decimos cannabis y la gente capaz que
24: no
23: dice...
24: No sabe lo que es.
23: Marihuana.
24: Es verdad.
23: Faso.
24: El adolescente,
23: porro,
24: es todo un tema porque vos tenés un cerebro inmaduro. El cerebro termina de madurar cerca de los 21 años, uh-huh, y no antes. Entonces, que vos consumas una sustancia cualquiera sea antes de finalizar, más daño le puede generar al cerebro, incluso un daño que sea irreversible. Entonces, lo que pasa en los adolescentes, para mí, lo más grave es el síndrome amotivacional. ¿Qué querés hacer? ¿Y qué te gustaría estudiar? Pero ¿y en qué sos bueno? El síndrome A motivacional en la adolescencia y juventud.
23: ¿Pero se lo podemos adjudicar a,
24: al cannabis?
23: Al cannabis, a la marihuana.
24: Por supuesto que sí.
23: Genera el tipo que no tiene interés en trabajar o estudiar, que no sabe qué quiere hacer de la vida, ¿se lo puede señalar a la marihuana?
24: Está descrito dentro de los efectos de la marihuana el síndrome A motivacional.
23: ¿Es una evidencia científica?
24: Es una evidencia científica. Y por supuesto que te dificulta aprender en el chiquilín que sote. Y bueno, capaz que los bajás son muy buenos, pero el gurí que era bueno no va a poder aprender. Entonces, ¿sabes qué? Una cosa, y hay algo que se dejó de hacer, porque todo se analiza con perspectiva de género, pero se dejó de analizar con perspectiva de clase. Y decime qué pasa con un chiquilín que la única posibilidad que tenía de salir de la situación donde nació era estudiar. Y vos le dijiste con una propaganda, no pasa nada, está todo bien, es una plantita, es natural, la vendemos en la farmacia. Y
23: como está bien, pero si uno consume una vez por mes o una vez cada tanto...
24: Por supuesto que el efecto es mucho menor, cuanto mayor es el consumo, mayor efecto. No
23: pero
24: todas las drogas son iguales.
23: Siempre hay un efecto...
24: Y puede tener una psicosis aguda en un solo consumo de su vida. O sea, el riesgo existe. De todas maneras...
23: ¿A qué le llama una psicosis aguda?
24: Y que empiezan a haber alucinaciones, a decir incoherencias, una psicosis en el desarrollo
23: ¿Una
24: psicótico.
23: Depresión?
24: No, la depresión es otra cosa, pero también se puede acercar a la depresión. De hecho, la ansiedad, el efecto cannabis, y muchos los gurises te dicen, yo fumo de noche porque me baja, te dicen. ¿No? Los gurises. Pero a la larga afectan el sistema de ansiedad del cerebro. O sea, a la larga terminas teniendo ansiedad, por más de que en el momento que la consumas te parece que te baja.
23: ¿La bipolaridad también la podemos señalar como una de las razones o
24: No está pero no está estudiado del todo el efecto. Ese es el mayor de los riesgos. Porque sabes que yo entiendo que la gente tiene derecho a consumir lo que quiera, por supuesto.
23: ¿Fumó faso alguna vez?
24: No, no. Alcohol he tomado, sí, en algún cumpleaños.
23: ¿Se emborrachó alguna
24: vez? No, tampoco. Pero sí que tienen derecho a consumir. Yo entiendo que sí. Siempre para decir que vos tenés esa libertad de elegir, tenés que saber a lo que te expones. ¿A qué te expones? Y bueno, elegí yo como bizcocho y sé que me engordan. Y bueno, lo elijo, consumir igual.
23: Me pasa lo mismo.
24: Y me engordan.
23: Me pasa lo mismo.
24: Pero yo sé el efecto que... Yo el alcohol sé, todo el mundo sabe que puede dar cirrosis.
23: Usted dice entonces que el Estado regula la venta de marihuana, pero no le explica a la sociedad, a la población, cuáles son los riesgos.
24: Así es. Entonces ahí no hay libertad de consumir. Porque no sabes al riesgo al que te estás exponiendo decidiendo consumir.
23: ¿Y qué, cómo responde usted, que es doctora además, que tiene una fe cristiana en la piel y que se le nota y que esto también debería ser algo así como un sacrilegio? ¿Qué le decimos al chico que está escuchando mientras está fumando y dicen, no es así? Porque hay muchos chicos que...
24: Sí, ¿sabes que
23: o
24: hay
23: grandes
24: muchos,
23: también, ¿eh?
24: Hay muchos. De hecho, cuando los atendés y tienen algún elemento o algún síntoma, ya empiezan con pérdida de memoria, ¿qué te está pasando hoy? Y que tenés chiquilines que hace más de 20 años que consumen. Personas que hace más de 20 años consumen. Ya tienen 40 años. ¿A qué edad empezaste? Y te dicen a los 18. Y ahí es como que se les cae el chip de decir, ¡buah, hace 20 años que estoy consumiendo esto! ¿No? Es como que... Dice, ya me está dando algún efecto dañino probablemente en 20 años de consumo. Entonces... Y vos le empezás a relacionar, a que se dé cuenta que mucho de lo que le está pasando tiene que ver con este consumo. Es como que empiezan a alertar, dicen, no puede ser, ¿no? Como me dijo un paciente una vez, pero yo estoy en la lista del Pepe. Me dijo, porque era la lista de la farmacia. Me dijo, pero doctora, no tiene nada de malo, yo estoy en la lista del Pepe.
23: Estoy en la lista del Pepe.
24: Estoy en la lista. Y nosotros tenemos cáncer de testículo en Uruguay relacionado al consumo de cannabis. O sea, simplemente entiendo... que para que poder decir que la gente está eligiendo bien, está eligiendo libremente, tenemos que enseñar los riesgos de verdad. Pero ¿cuál fue la campaña que se ha hecho en relación a cannabis?
23: ¿Cuál?
24: Un cartel en la interbañaria que decía, si vas a consumir, para pasarla bien, que sea cannabis de buena calidad. Esa era la estrategia de prevención. Eso no está bien para mí. Porque en el imaginario de los gurises, decime lo que vos lees, para pasarla bien tengo que consumir cannabis, es lo que vos lees. Entonces estamos dando un mensaje erróneo en relación a las drogas, que no son ninguna tontería, porque muchas personas que inician un consumo de drogas se suben a un ómnibus que el destino no es el tratamiento.
23: ¿Usted cree que la izquierda detrás de esta regulación tiene un fin oculto u oscuro?
24: Mira, en el programa de gobierno de la izquierda, que lamentablemente muchos uruguayos se ve que no lo leyeron, porque si no lo hubieran votado, ellos decían que querían avanzar en la regulación del mercado de otras drogas, léase éxtasis, LSD, cocaína. Ellos quieren avanzar en la regulación del mercado de todas las drogas. Decime, las familias que hoy viven eso en casa, porque con el tema de las adicciones te pasa algo. El que tiene a alguien cerca, el que tiene un primo, un hermano, un hijo, un padre, porque lamentablemente esto ha pasado las generaciones y ahora hay gurises que su padre es consumidor y está en calle. Uh-huh. El que tiene a alguien cerca lo ve desde una forma. Te puedo asegurar que el que no tiene a nadie en la casa de consumo lo ve como algo no tan grave ni tan importante. Pero este es un tema que se lleva a la vida de muchos chiquilines y de muchas familias, porque no sabes lo que es la vida de las madres cuando tu hijo está en calle.
23: Deme un ejemplo.
24: Y llueve, temporal, Santa Rosa, ¿dónde está tu hijo? Eso viven las madres y eso te cuentan en la consulta. Uh-huh. ¿Dónde está? No sé. ¿Dónde estará con este temporal? Y el amor más grande que he visto es de una madre a un hijo en adicciones, enorme. Perdonan lo que sea.
23: Repito, ¿cuál es el fin de la izquierda cuando se embandera con la regulación del cannabis? Mira, ¿es un tema económico? ¿Es un tema de poder? ¿Es un tema de adueñarse de la determinada generación?
24: Quiero creer que es económico porque es el único que puedo entender. Porque que vos hagas una ley así y vos tenés hijos y nietos en este país. Entonces, el único que puedo entender es que sea económico. Y, por supuesto, son los más serviles a las élites globales, porque uh-huh. hablan mucho de imperialismo, pero el imperialismo cultural que hay en este país y que ha avanzado y que nos han dicho qué tenemos que enseñarle a nuestros hijos, qué leyes tenemos que aprobar, ¿no? Y qué regular tenemos que regular el mercado de las drogas. Eso no eran los problemas de los uruguayos. Esos fueron problemas traídos y guiados por este imperialismo cultural. Y si hay algo que la derecha ha perdido, hemos perdido, es la batalla de las ideas.
23: ¿Usted se siente de derecha?
24: Por supuesto. Uh-huh. Por supuesto que sí.
23: Vio que yo hay gente de derecha
24: que defiendo que la familia, que le la
23: da,
24: vida,
23: le da
24: la
23: un
24: libertad.
23: Poco de vergüenza decir que es de derecha.
24: Sí, bueno, es parte, ¿no? Pero como ya asumo, soy cristiana, familia militar y encima de derecha, o sea que a mí ya no me da vergüenza nada. Salí del armario en todos los sentidos. Uh-huh. En defender lo que creo en todos los
23: y
24: sentidos.
23: Y es antiizquierda.
24: Soy antiizquierda.
23: Deme tres razones por la que es antiizquierda.
24: Porque empobrece.
23: ¿Cómo que empobrece?
24: Porque genera miseria. Porque aunque tengan un discurso...
23: Pero
24: de,
23: nadie
24: de que van
23: quiere
24: por
23: ser
24: los
23: pobre.
24: Derechos. No, pero tienen esa
23: la
24: capacidad.
23: ¿La gente vota para empobrecerse? No entiendo.
24: No, pero tienen esa visión que te venden de la igualdad. Uh-huh. Mira lo que me dijo un médico cubano. El médico profesional había estudiado, su hijo pasando hambre y sed, porque a pesar de que estaban rodeados de agua también está pasando sed porque no tenían agua para beber, y los hijos de los ministros estaban en un yate a menos de 200 metros en una fiesta. Esa es la igualdad que te vende el Frente Amplio, que quiere conseguir. Esa es la igualdad, porque ellos viven diciendo que van a lograr la igualdad. No somos iguales y la única igualdad que podemos pensar es la igualdad ante la ley, algo que el Frente Amplio no lo lleva adelante, porque tenemos una ley como la ley de violencia de género que no están iguales hombres y mujeres.
23: ¿Por qué dice eso?
24: Porque si sos hombre, no importa lo que hagas, no importa las pruebas que tengas, no vas a ser escuchado. La razón siempre la va a tener la mujer.
23: Usted dice que... esta ley de género, de violencia de género, favorece a la mujer.
24: Por supuesto, hay un artículo que dice que ante las dudas que tenga no vas a ser escuchado. La razón siempre la va a tener la mujer.
23: Usted dice que esta ley de género, de violencia de género,

0: qué siente cuando las feministas levantan esta bandera? ¿Está mal?
1: Por supuesto que está mal, porque todos debemos ser iguales ante la ley.
0: ¿Qué opina de los femicidios?
1: Es que están mal, son homicidios, pero no tiene por qué valer más si es mujer que si es hombre. La muerte debe valer igual. Existe la violencia, ojo, mira que he escrito sobre violencia doméstica.
0: El femicidio es un agravante del homicidio, según dice la ley.
1: Así es, según la ley, no debería de ser. Es más grave matar a un niño que matar a una mujer, ¿o es lo mismo? Ah, no, porque el niño era varón. Estamos mal, estamos muy mal, porque hemos permitido que una ideología inundara el país. Política, educación, y esa es una ideología. ¿Qué está peor, matar a un adulto mayor? No, era varón, matar a una mujer, ¿qué es lo que está peor? No estoy diciendo que no existe la violencia. Mira que he atendido muchas pacientes víctimas de violencia y las he acompañado en esa búsqueda de tomar la fuerza para cambiar la situación que viven, para salir del lugar donde está el riesgo.
0: ¿Qué cree que siente una mujer cuando la escucha hablar así?
1: Depende. Si es madre de un varón, quizás siente miedo, porque mañana a tu hijo varón le puede pasar que le hagan una denuncia falsa. Si es abuela de un nieto varón, capaz que también siente miedo. Y si es víctima de violencia, que busque ayuda y salga de esa situación. Nadie merece ser víctima de violencia, ni mujer ni hombre. Nadie.
0: Usted está también hablando de masculinidad, ¿no?
1: Por supuesto. Hemos creado un movimiento.
0: ¿Cómo se llama ese movimiento?
1: Se llama Masculinidad con Propósito.
0: Uruguay
1: necesita padres.
0: ¿Por qué creo...? Es raro esto, ¿no? Usted creó una agrupación que se llama Masculinidad con Propósito.
1: Nosotros venimos creando movimientos sociales.
0: A ver.
1: Creamos un primer movimiento que es la Red de Jóvenes Pro Vida de Uruguay. Entendemos que la cultura tiene que ser una cultura pro vida y poder liberarnos de esta cultura pro muerte que ha avanzado en nuestro país.
0: Creamos cuando habla de la cultura pro muerte, se hace referencia al aborto.
1: Aborto, eutanasia.
0: De la eutanasia vamos a hablar ahora, sí.
1: Hemos creado el grupo Mujeres de Influencia, que son mujeres que se informan de lo que está pasando en Uruguay y que se unen para tener acciones para cambiar lo que está pasando en Uruguay. Estamos llevando adelante el programa Fortaleciendo Familias Uruguay. Entiendo que la única forma de luchar contra la izquierda es teniendo familias fuertes, porque la izquierda se quiere hacer dueña de tus hijos.
0: Usted dice que el Estado... Para la izquierda, el Estado es dueño de los hijos, no los padres.
1: Así es. Entonces entiendo que hay que fortalecer la familia, hay que darle herramientas a los padres.
0: Es muy fuerte decir una cosa así.
1: Pero es una realidad.
0: ¿Usted cree que eso está pasando?
1: Es una realidad, por supuesto. Uh-huh. El Estado te acompaña, el eslogan.
0: Usted no está más en Cabildo Abierto.
1: No, me fui.
0: Ahora vamos a hablar también de eso, pero ¿usted ha formado un partido político?
1: No, todavía no. Empezamos.
0: ¿Va a formar un partido político?
1: Vamos a caminar hacia eso. Estamos caminando hacia eso, pero entendimos que primero teníamos que...
0: ¿Qué hace? ¿Movimientos sociales?
1: Crear movimientos sociales. El programa Fortaleciendo Familias hoy está en casi todos los departamentos del país. Hay más de 270 mujeres trabajando en esto. En diferentes lugares, trabajando con familias que quieren mejorar la relación con sus hijos para prevenir las adicciones, los problemas de salud mental, las violencias, la deserción educativa. Son 7 semanas que trabajamos padres e hijos, hijos y padres juntos, con gurises de 10 a 14 años. Y entiendo que esa es una herramienta para luchar para que no nos gane la izquierda en las próximas elecciones.
0: ¿Usted cree que todo esto es político?
1: Y la política termina decidiendo lo que está bien, lo que está mal en este país. La política termina decidiendo lo que le enseñan a tu hijo y al mío. La política termina decidiendo qué pasa con los presos, si trabajan, si no trabajan. La política termina decidiendo muchas cosas. Por eso que yo quiero que un día a mi nieto no le tenga que decir no me animé. No le tenga que decir por miedo, porque era incómodo, porque estaba más cómoda siendo médica, que sin duda que estaba más cómoda siendo médica, no me animé. No, creo que le voy a poder decir intenté todo. No sé lo que lograremos, pero intenté todo.
0: Estamos con la doctora Lorena Quintana, que fue parte de Cabildo Abierto.
1: Así es.
0: Que formó parte de la fórmula presidencial de Cabildo Abierto. Yo estoy dejando este tema para el final porque es la frutilla de la torta.
1: Muy bien.
0: Ahora, quiero hablar de un tema importante. Eutanasia.

0: ¿Usted qué siente cuando se habla de la eutanasia?
1: Peligro.
0: ¿Por qué?
1: Porque soy médico. Y porque entiendo que... Sé que es un tema difícil. Y sé que todas las personas que tuvieron un familiar que estuvo en sus últimos días tienen algún recuerdo quizás de su familiar sufriendo. Y eso fue porque el sistema de salud no funcionó como tenía que funcionar. Porque venía una móvil, lo calmaban, se iban, se le iba el efecto en 4 horas, tenían que llamar de nuevo a la móvil. ¿Y quién quiere que un familiar sufra? Nadie. Nadie. Todos los que se nos murió alguien a todos en esta vida, y todos uh-huh. queremos que no sufran. Pero eso no es muerte digna. Muerte digna es que vos lo tengas en las mejores condiciones de salud, que tengas, no tenga dolor.
0: Que bueno, pero que hay no dolores que es...
1: No, nosotros los médicos no tenemos techo para la analgesia. Si hubo un dolor, quiere decir que no fue bien manejado por el sistema de salud. Y en el momento en que nosotros encontramos que estamos, no estamos pudiendo manejar los síntomas, estamos autorizados a quitarle toda la medicación, que muchas veces es medicación para la función cardíaca, ¿no? Son diuréticos. Le podemos quitar todo, sacarlo de ambiente y muere por su propia enfermedad.
0: ¿Qué es lo que más le preocupa legalmente de la eutanasia en Uruguay?
1: Me preocupan los adultos mayores que se sienten solos, que se sienten una carga para su familia, que su conversación es continuamente todos los dolores que tienen por la artrosis, una patología crónica como la artrosis, que cuanto más dolor tiene generalmente está relacionado porque el hijo no le contesta el teléfono, no le trae a los nietos.
0: Ahora, la ley de eutanasia, ¿usted está en contra?
1: Sí, estoy en contra, uh-huh. por supuesto. Yo entiendo que nosotros ya tenemos regulado en nuestro país la muerte digna.
0: ¿Usted es doctora?
1: Que no era necesario, sí. Que no era necesario. Lo que es necesario es que funcionara el sistema de salud como debía de funcionar para todos.
0: ¿Como doctora tiene miedo de sus colegas?
1: Bueno, decir que tengo miedo es miedo fuerte, de mis colegas. Tengo miedo de lo que pueda suceder.
0: ¿Por eso?
1: Un paciente está internado. Mi mamá mañana la interna, está con la acompañante de SECOM, le dice, espere afuera. Perdón que pase un chivo. Espere afuera. Y cuando voy a enterarme, me ponen a la historia que decidió la eutanasia. Y no voy a poder hacer nada en contra de eso. Entonces entiendo que es una política equivocada para Uruguay.
0: ¿Y algunas malapraxis pueden llegar a ser disfrazadas?
1: Todas.
0: Cuando hay
1: ¿quién va a decir que hubo un error? ¿Van a decir que?
0: Bueno, hoy tampoco dicen, se cubren entre todos los médicos.
1: Y errores
0: discúlpeme,
1: hay
0: usted
1: siempre.
0: Es doctora, pero los médicos se cubren entre todos.
1: Mira,
0: pasan alguna mala praxis, y todos nos hemos enterado alguna vez de alguna macana que se mandó un médico y que alguno murió y dice, no sé qué pasó.
1: Bueno, no va a pasar más igual ahora, tranquilo. Pero mira, estuve en una entrevista en el interior y me contó el periodista en un corte que sí. A él le habían diagnosticado un cáncer y que se volvió loco pensando, no quiero vivir con un cáncer, no quiero pasar por todo eso, no quiero operarme, quimioterapia, no quiero pasar por todo eso. Y a los 3 días, y estaba pensando en quitarse la vida, y a los 3 días lo llamaron para decirle que había habido un error. Uh-huh. Esas cosas, los errores son errores.
0: Sí, está
1: suceden
0: bien.
1: También en el sistema de salud.
0: Está bien, pero ¿usted cree que la mala praxis, cuando ocurra, se puede llegar a disfrazar de eutanasia?
1: Y poder puede ser, no lo vamos a saber. Uh-huh. ¿Sabes qué es lo otro que me preocupa muchísimo de la eutanasia? Es que somos el país número 1 en suicidio. Nos reconocen afuera del país por el suicidio.
0: Siempre fue así.
1: Siempre fue así.
0: No por la izquierda.
1: Bueno, en este país donde la gente no quiere vivir más, porque la gente que hoy piensa en quitarse la vida está pensando en que no quiere vivir así, que no quiere vivir más. En este país estamos autorizándote a decidir no querer vivir más y
0: hacer que un médico
1: te quite la vida.
0: ¿Pero uno no tiene derecho a decidir eso?
1: Bueno, entonces no trabajemos más en prevención de suicidio. Y te puedo contar historias de pacientes que hicieron intentos de autoeliminación de la forma más severa que te podés imaginar y quedaron internados en CTI y pasaron un momento grave. Y después de un tiempo de tratamiento, se casaron, tienen hijos y están felices y agradecidos por el tratamiento que recibieron. Entonces tenemos que tener mucho cuidado, porque quizás hoy lo que estás viviendo te hace pensar que no querés vivir más. Es la situación que vos estás viviendo el problema.
0: Estábamos hablando de mala praxis y el caso más sonado últimamente, que se me viene a la cabeza, es el de la anestesista Inés Miralles.
1: Así
0: es. ¿Qué opinión tiene usted como doctora de la ministra Cristina Lustenberg, que le bajó la pena de 5 a 3 años a esta anestesista que, con una mala praxis, bueno, terminó con la vida de una colega también?
1: La verdad que la conozco a Cristina de antes, porque yo trabajé en el Ministerio de Salud cuando ella era viceministra, y la tenía como una persona que estudiosa, más allá que obviamente que estamos en diferencias de algunas ideas, ¿no? Uh-huh. Pero la tenía como alguien estudiosa, formada, y la verdad que me sorprendió muchísimo que la ideología política la haga decidir estas cosas.
0: ¿Usted cree que...?
1: Yo creo que sí, que fueron
0: la política...
1: los amigos políticos que influyeron en estas cosas.
0: Uh-huh. ¿Qué lleva a una ministra de salud, que obviamente es doctora, que lleva a bajarle la pena a una doctora que termina con la vida de otra colega? ¿Es insólito?
1: Es insólito, es increíble. La política, los amigos, los favores, es lo único que puedo entender.
0: Pero esas cosas deberían ser denunciadas.
1: Y son. Y
0: por los colegas incluso, más allá de los políticos.
1: Y están siendo denunciadas, fueron denunciadas en el colegio médico.
0: ¿Qué es lo que se cuenta dentro del mundo médico? Usted baja la cabeza. Yo pregunto y la doctora hace... no sé qué decir, no sé qué... ¿Qué se cuenta en el mundo médico? Se lo puedo decir yo, que tengo varios amigos médicos. Pero quiero que usted como médica, si le hace honor a los valores cristianos, dígale a la gente qué opina el médico y el mundo médico de la doctora Cristina Lustenberg en este caso, por ejemplo.
1: No, están todos enojados. Es una injusticia. Es una injusticia. Hay mucho enojo al respecto. Sin duda. Sin duda.
0: Enojo es una palabra bastante políticamente leve. Correcta, sí. ¿No? Lo mismo pasa con Danza, ¿no?
1: Bueno, no sé. En relación al trabajo... Uh-huh. A lo que marcaban los diferentes lugares.
0: Sí, a sus actitudes, sí. De cuando arrancó y tuvo que tendría que haber renunciado.
1: Antes, sí, no estoy tan por dentro de Danza.
0: ¿Qué mierda pasa en la salud en este país cuando se mete la izquierda y dirige todos los hilos de algo que debería ser un derecho humano, como la salud de todos los uruguayos?
1: Creo que hay un gran error en la administración. Creo que hay una duplicación total de algunos servicios, de algunas situaciones. Mirá, tenés un programa de niñez, programa de adolescencia, programa de género, programa de violencia, programa adulto mayor, programa en el ministerio, y tenés lo mismo programa en ACE. Doble. Recursos enormes. Cuando la prioridad de ACE debería decir la consulta. Que vos tengas la hora y el acceso para tu consulta médica. Porque es un prestador, el otro es un rector. Entonces creo que hay una mala administración de los recursos, como en todo el gobierno del Frente Amplio, ¿no? Porque si hay algo que ha caracterizado a este gobierno es la mala administración de los recursos. Y eso es un mensaje que todos tienen que creo que lo están viendo los uruguayos, ¿no? Uh-huh. Porque de su discurso de vamos a ayudar a los pobres a irnos de viaje y de excursión y de comilonas, creo que quedó más que visto que en realidad tu objetivo no era ayudar a los pobres, ¿no? Uh-huh.
0: ¿El presidente de la República debería haberle pedido la renuncia a Cristina Lustenberg?
1: Sí. Sí, claro. Sí, por supuesto.
0: No lo está diciendo desde su lugar político.
1: No,
0: lo está diciendo desde su lugar de médico.
1: Sí, claro.
0: Eso es lo que hay que rescatar.
1: Sí, claro. Médico al contacto con los pacientes, con lo que vive la familia cuando pasan estas cosas, ¿no?
0: Es muy jodido que pase esto.
1: Es muy jodido.
0: Y que siga esto como si nada ha sucedido.
1: Como si nada.
0: Yo me pongo en el lugar de la mujer, de la mamá.
1: De la mamá.
0: De la mamá de la doctora.
1: Increíble. Increíble. Increíble que ya tenía denuncias previas de consumo. Eso es increíble.
0: ¿Hay muchos doctores anestesistas que consumen?
1: Bueno, las estadísticas muestran que hay consumo en los médicos, ¿no? Y que los médicos anestesistas son las que hacen muchas horas de guardia, son los que más riesgo tienen de consumo.
0: Hace poco, lamentablemente, una enfermera, creo que fue, se quitó la vida,
1: sí,
0: ¿no?
1: Sí, sí. Entonces sabemos que existe ese problema. Y no es fácil ir a buscar ayuda.
0: ¿Y cómo no? Claro.
1: Porque ¿a dónde vas a ir? ¿A la consulta del psiquiatra de tu prestador donde trabajas? ¿A dónde vas a ir a buscar ayuda? ¿O ponerte en la sala de espera donde están tus pacientes? y vos vas a dejar en evidencia que consumís, es muy difícil. Antes había un sistema de tratamiento, una ayuda en el colegio médico que lo sacaron, no sé la razón por la que lo sacaron, pero era excelente, porque vos si tenías un problema podías ir a un lugar afuera, externo, a atenderte. Me ha pasado trabajando en adicciones que han venido personas reconocidas en este país que me han pedido que los atienda, no estar en la sala de espera donde están.
0: ¿Está de acuerdo con la propuesta del senador Bordaberry de poner cámaras en los quirófanos?
1: No creo que hubiera ningún inconveniente.
0: Como doctora, le pregunto.
1: Sí, hay quirófanos como el Hospital de Clínicas que tienen lugares para que te puedas sentar a mirar la cirugía. Uh-huh. Que se supone que no, que eran los alumnos para ir a aprender, ¿no? Pero bueno, tienen.
0: Claro, pero esto surge a raíz del caso de la anestesista.
1: No entiendo que haya ningún inconveniente. Uh-huh.
0: ¿Tiene ganas de hablar de Manini?
1: Creo que sí.
0: Entonces vamos a ir a la pausa. El general debe estar así. Perón, así. Sí. Está jodido el tema, ¿no? ¿Eh?
1: Sí.
0: Ok. Bueno. Vamos a la pausa. La doctora Lorena Quintana hablando como doctora. Y como ex cabildante y como creyente, luego de la pausa.

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29: De las adicciones, desde su lugar de médica o de médico, y también desde su lugar político. Hablamos de la eutanasia, hablamos del aborto, del matrimonio igualitario, hablamos de la sexualidad de los niños, hablamos de un montón de cosas, hablamos de, yo creo, el peor caso de los últimos años que tiene que ver con la salud, que es la decisión de la ministra de Salud Pública, Cristina Lustenberg, de bajarle la pena a una anestesista que asesinó. ¿Está mal?
30: Está bien.
29: Está bien, asesinó a una colega. Bueno, todo muy loco. No hablamos de política todavía. Usted es doctora y entró en la política porque había algunas cosas que le molestaban. ¿Por qué entró a Cabildo Abierto?
30: Porque Cabildo Abierto levantó esa bandera de esperanza. Cabildo Abierto se levantó en contra del Frente Amplio.
29: Estamos duda, hablando del 2019.
30: En contra de la izquierda, pero con unos matices a los partidos de derecha, ¿no? Con cosas diferentes, algunos elementos diferentes a los partidos de derecha en Uruguay. Sin duda que todo lo que tiene que ver con nuestra historia reciente, ¿no? Defendiendo lo que para mí es una burla, porque para mí que haya... que hoy tengamos presos políticos, que hoy tengamos Domingo Arena, es una burla de la decisión popular. Donde un país donde el pueblo, el soberano, decidió perdonar. Porque las leyes de caducidad y las leyes de amnistía son leyes de perdón. Entonces, Cabildo Abierto venía con esa bandera de ir a pelear y a luchar por esos presos políticos injustamente. Cabildo Abierto vino también, por supuesto, con todo el planteo de la defensa de la vida, de la familia, de la defensa en contra de la ideología de género en la educación y en las leyes.
29: Está bien, pero ya que habló de Domingo Arena,
30: ¿cómo no?
29: Hablemos de eso puntualmente. ¿Usted cree que la izquierda mete presos a determinadas personalidades que, o personajes o personas que han tenido que ver con la dictadura militar?
30: Yo creo que la izquierda hace oídos sordos a la decisión del soberano, que es el pueblo. Porque en Uruguay tres veces, primero cuando se votan las leyes de caducidad y la ley de amnistía, y dos veces por el voto popular, decidieron perdonar. ¿Sabes lo que es el perdón?
29: Sí.
30: No debería de haber nadie preso. Uh-huh. Porque los uruguayos decidieron perdonar. Por supuesto que lo que pasó en Uruguay fue muy difícil. Fue muy difícil.
29: ¿Hubo terrorismo de Estado para usted?
30: Para mí hubo, mirá, tengo una paciente de 57 años.
29: Sí.
30: Que tuvo un cáncer. Viviendo una situación difícil, había enviudado recién, situación económica complicada, y le aparece un cáncer de mama. Un cáncer de mama, dificilísimo. El cirujano le tiene que sacar la mama. ¿Es feliz sacar la mama? Por supuesto que no. Pero ¿qué pasa si no le sacan la mama y hace quimioterapia? Y eso avanza, hay metástasis y ella muere. Entonces nuestro Uruguay vivió un cáncer que hubo que sacarlo.
29: ¿A qué hace referencia?
30: A lo que sucedió en Uruguay.
29: ¿Cuál
30: fue? A la dictadura de Uruguay.
29: Ajá.
30: Hubo que sacarlo. Si no hubieran sacado ese cáncer, hoy seríamos Cuba.
29: Perdón, usted cuando dice o hace referencia a un cáncer, ¿está hablando de los tupamaros?
30: Por supuesto. Por supuesto que sí. Vinieron a hacer daño a nuestro país, a querer tomar el poder por las armas.
29: ¿Usted lo señala?
30: Había inseguridad en nuestro país. Había un contexto donde hubo necesidad de extirpar el cáncer. Hubo cicatrices, claro que sí. Uh-huh. Hubo un trauma que vivió nuestro país, claro que sí. Pero si no, hoy seríamos Cuba.
29: Bueno, pero no sé si seríamos Cuba. Lo que sí está claro es que los tupamaros actuaron en democracia, generando terror. ¿Está bien que se les diga que eran un grupo terrorista?
30: Eran asesinos, mataron gente, fueron asesinos.
29: ¿Los militares también?
30: Los militares estaban intentando sacar este cáncer.
29: ¿Los militares también?
30: Yo no digo que no hubieron errores, claro que sí.
29: ¿Hubo terrorismo?
30: Hubieron desaparecidos en Uruguay, y eso es indefendible. Es indefendible que haya habido desapariciones en Uruguay, claro que sí. Hubo errores de los dos lados, hubo asesinatos de los dos lados, pero Uruguay decidió perdonar. Pero los uruguayos decidieron perdonar.
29: Está bien, pero yo le pregunto si los tupamaros eran un grupo terrorista, usted me dice que
30: por
29: sí.
30: Por supuesto.
29: ¿Y hubo terrorismo de Estado?
30: Hubo terrorismo en Uruguay, claro que sí, hubo una guerrilla interna.
29: ¿Pero le cuesta decir que hubo terrorismo de Estado?
30: Hubo.
29: O sea, ¿hubo terrorismo de Estado?
30: Hubo terrorismo porque hubo un grupo que intentaba tomar el poder por las armas, asesinando gente.
29: ¿Usted cree que si no hubieran estado los tupamaros no hubiera existido el golpe de Estado?
30: Por supuesto que no. Y claro que no.
29: ¿Señala y responsabiliza a los tupamaros del golpe de Estado?
30: Por supuesto que sí. Claro que sí. No queda duda de eso. Y señalo y responsabilizo a la izquierda de lo que está pasando en Uruguay. De que tengamos personas presas por algo que los uruguayos decidieron perdonar. Y eso es injusto. Y espero que mis ojos vean un día esa justicia. Y espero que los hijos de los que hoy tuvieron que vivir esta situación espantosa con sus padres un día cobren millones por el daño que les hizo el Uruguay.
29: Está bien, pero la dictadura no tuvo errores. Tuvo...
30: Hubieron desaparecidos.
29: Tuvo...
30: Horrores.
29: Horrores.
30: Por supuesto que sí. Hubieron horrores.
29: O sea, no hay errores.
30: Por supuesto que no.
29: Secuestrar a una persona, torturar a una persona, desaparecer a una persona.
30: Por supuesto que no, pero el Uruguay decidió perdonar. Y cuando vos perdonás, olvidas. Uruguay decidió olvidar, decidió pasar el capítulo y dejar eso atrás. Perdonar a todos, a los dos bandos. Eso decidieron los uruguayos. Sin embargo, hay una corriente que dice ni olvido, ni perdón. ¿Sabes que cuando uno trabaja con un paciente que vivió un trauma? Un trauma, un abuso sexual, una infidelidad, un trauma. Y después tiene una depresión postraumática como tiene nuestro país. Cuando tiene una depresión postraumática, vos volvés con el paciente e intentás que pueda perdonar. Porque perdonar es la forma de seguir adelante. Porque si no, queda enganchado en ese odio, en ese dolor, en eso que le generó lo que sucedió. Bueno, Uruguay vivió un trauma muy importante.
29: ¿Usted
30: pero
29: cree,
30: decidió perdonar?
29: ¿Cree que quienes están en Domingo Arena...
30: Están injustamente porque Uruguay decidió perdonar.
29: Están injustamente
30: sí, señor.
29: Presos.
30: Sí, señor.
29: ¿Quién los debería defender?
30: La derecha.
29: ¿Y la derecha quién es?
30: Los partidos de derecha.
29: ¿Cabildo Abierto es un partido de derecha?
30: Cabildo Abierto inició siendo un partido de derecha.
29: ¿Y hoy?
30: No lo sé. No lo sé. Pero jamás hubiera imaginado que Cabildo Abierto hubiera terminado apoyado a la izquierda. Porque que hoy estés votando la rendición de cuentas es que vos le estás poniendo una buena nota al gobierno de izquierda.
29: ¿Usted cree que solamente está apoyando al gobierno de izquierda, Cabildo Abierto, o sea, Manini, o más allá de apoyar, está negociando?
30: No lo sé. Pero ya con lo que veo me alcanza. Me alcanza para darme cuenta que hubo errores.
29: ¿Quién es Manini Ríos?
30: Como persona, cordial. Cordial, no tengo nada para decir. Como persona, una relación cordial. Recorrimos el país, viví una experiencia espectacular. Tuve una oportunidad en Cabildo Abierto de visibilizarme, de levantar la voz, de decir lo que pienso.
29: ¿Qué sintió cuando Manini le ofreció la candidatura a la vicepresidencia de Cabildo Abierto?
30: Una oportunidad. El Cabildo Abierto iba a trabajar en 4 temas principales: todo lo que tiene que ver con la deuda, lo que tiene que ver con la seguridad, adicciones y la defensa de la vida y la familia. Y adicciones y la defensa de la vida y la familia son cosas en las que he trabajado muchos años. Entonces entendía que, que bueno, tenía una, por supuesto, un desafío enorme, iba a tener que estudiar mucho.
29: ¿Qué sintió cuando la ministra de Vivienda otorgó alguna vivienda a simpatizantes de Cabildo Abierto y tuvo que renunciar? Estoy hablando de la esposa de Manini Ríos. ¿Usted estaba dentro de Cabildo Abierto?
30: No, todavía no.
29: Ah.
30: Si bien entiendo que no fue capaz tan grave como dice Luz en sus mensajes, si bien entiendo que no hay nada ilegal, creo que no fue la bandera que Cabildo Abierto trajo, porque aquel se terminó el recreo, para la inseguridad, se terminó el recreo para los malandras, como decía en su discurso, terminó el recreo para la corrupción y se terminó el recreo de la vieja política.
29: ¿Por qué votó tan mal Cabildo Abierto en la última elección?
30: Yo creo que la bisagra fue lo que sucedió con Irene Moreira y no se levantó nunca más.
29: ¿Usted cree que Cabildo Abierto va a desaparecer?
30: Bueno, capaz que hay que preguntárselo a los que siguen en Cabildo Abierto.
29: Hay muchos escindidos de Cabildo Abierto.
30: Por supuesto.
29: Eduardo Luste es uno.
30: Por supuesto.
29: La Isabel
30: Capillera.
29: Capillera. ¿No?
30: Sí, hay muchos. Y hay muchas agrupaciones que quizás no tienen un nombre
29: Elsa,
30: conocido.
29: Perdón, no es Isabel, es Elsa.
30: Elsa Capillera. Pero hay muchas agrupaciones que se fueron. Y con esto más. Porque
29: cuando dice esto, ¿a qué se refiere?
30: Haberle votado al Frente Amplio, haberle puesto una nota como que tienen un buen gobierno.
29: Eso no es gratis.
30: No es gratis, pero eso va en contra de Cabildo Abierto.
29: ¿Y si no es gratis, qué es?
30: ¿Caro?
29: No.
30: ¿Qué es?
29: Si no es gratis, es porque...
30: Lo está diciendo usted.
29: No. Pero yo la estoy entrevistando, se lo estoy preguntando. No lo estoy diciendo.
30: No le puedo contestar esa pregunta.
29: ¿Qué opina de Perrone?
30: ¿Te lo digo jocosamente o seriamente?
29: Primero jocosamente.
30: Es un genio. Cuarto de liceo, 2.800 votos, diputado. En la manga de las decisiones. En lo que se perdió Netflix.
29: El tipo hizo solo hasta cuarto de liceo, que no está mal.
30: No.
29: Hay mucha gente que no hizo bachillerato y digamos, brillan la vida.
30: Por supuesto.
29: Bien, pero 2.800
30: votos, menos que un edil.
29: Menos que un edil. ¿Y cómo es diputado?
30: Bueno, porque los votos de todo Cabildo Abierto se repartieron en...
29: Ajá.
30: O sea, ellos tienen el cargo gracias a todo lo que hablamos los demás de Cabildo Abierto.
29: Justo cuando se estaba refiriendo a Netflix, yo la pisé.
30: Y el capítulo que se pidió House of Cards, iba a decir.
29: Ahora hable seriamente.
30: Es un mercader de la política, sin ideología.
29: ¿Un qué?
30: Un mercader de la política, sin ideología.
29: ¿Tiene precio?
30: No lo sé. Pero no me sorprendería que mañana esté en una lista de las 609 y salga senador.
29: ¿Cuán lejos está de eso? ¿Está más cerca de las 609 que de Cabildo Abierto? Lo dijo Gipani eso. Que le dijo que Cabildo Abierto es el caballo de Troya de...
30: No, yo creo que era impensable que Cabildo Abierto pasara esto. No, yo creo que la gente que votó a Cabildo Abierto aún, a pesar de todo lo sucedido, esos 60.000 votos de Cabildo Abierto, es la gente que todavía mantenía la esperanza de un cambio y es la gente más anti-izquierda del país.
29: ¿Manini no es anti-izquierda?
30: Era, no sé ahora. Porque no puedo entender que le dieran un visto bueno al gobierno. No lo puedo entender. Una cosa es negociar, pero otra cosa es rendición de cuentas, que es el donde le estás poniendo una nota.
29: ¿Usted
30: tenía
29: que
30: ponerle regular,
29: ¿usted
30: para
29: cree
30: abajo?
29: ¿Que Manini se junta con gente del gobierno?
30: No lo sé.
29: ¿Con Pacha Sánchez, por ejemplo?
30: No lo sé. Si se junta o no.
29: ¿Para qué se juntará?
30: No lo sé. Sé que han dicho que yo me fui de Cabildo Abierto por un cargo.
29: Y eso ¿usted no, por qué se fue de Cabildo
30: eso
29: Abierto?
30: Eso no es real. Primero, que a mí se me ofreció un cargo y yo no lo acepté porque era un cargo con el Frente Amplio. Segundo, me fui porque primero se planteó hacer una evaluación de lo que había sucedido en el partido. ¿Qué había sucedido? ¿Por qué la bajada de votos? ¿Cómo se podía recuperar? Y eso es hacer una evaluación interna y ver qué errores se tuvieron y poderlos reconocer, lo que no es fácil, pero poderlos reconocer para cambiarlos. Y eso no se hizo.
29: ¿Usted dijo que Manini traicionó las bases de Cabildo Abierto?
30: Sí, porque la gente de Cabildo Abierto es la más anti-izquierda. Darle un visto bueno a la izquierda es traición. Sí.
29: Uno no es traidor gratis.
30: No puedo saber.
29: No es una pregunta.
30: Muy bien.
29: Es como una afirmación.
30: Una afirmación.
29: Yo si voy a ser traidor, nunca se me ocurriría ser traidor. Pues si yo voy a ser traidor,
30: mira, dame. Mira el futuro del país. Hoy le estamos permitiendo a la izquierda iniciar con su visión de izquierda, con su ideología de izquierda. ¿Qué va a pasar en las próximas elecciones? Van a decirle a la gente que si votan a la derecha le van a quitar todo el dinero, las prestaciones, el dinero que se le da a los presos cuando salen de la cárcel. Van a correr con ese discurso para no perder votos. Y van a intentar avanzar con esa ideología. Yo creo que esto nos tiene que abrir los ojos y a todos los que somos derecha nos tenemos que levantar. Porque si la izquierda vuelve a ganar, y por más de que hoy esté bajo el nivel de aceptación del presidente, por más de todo eso, igual tenemos un grave riesgo de que vuelva a ganar la izquierda.
29: ¿Qué opina del presidente de la República y qué opina de su bajo número en las encuestas?
30: Bueno, creo que capaz que tiene que hacer un curso de oratoria, no sé. Porque evidentemente quizás es una buena persona, pero no sabe transmitir de una forma firme, segura. Es el presidente de la República.
29: ¿Usted cree que él manda?
30: No lo sé. No es lo que uno percibe cuando lo ve.
29: ¿Y quién manda en Cabildo Abierto hoy?
30: Bueno, hoy tampoco lo sé. Antes, Manini Ríos.
29: ¿Cuándo fue la última vez que habló con Manini Ríos?
30: Hace varios meses.
29: ¿Y con Perrone?
30: Más meses todavía.
29: Cuando le nombro a Perrone le viene una sonrisa como diciendo, pobre flaco.
30: Pobre hombre.
29: Es diputado.
30: Es diputado.
29: Con 2.800 votos.
30: 800 y algo de votos. Tírate y tenés el cargo de diputado seguro.
29: Oh, diputado.
30: Más, ¿eh?
29: Claro, presidente. Yo voy arriba.
30: Presidente.
29: Voy arriba.
30: Presidente.
29: Voy arriba. Yo tengo tengo un amigo con el que estamos jugando un poco de político. ¿Lo conoce? Eduardo Lust.
30: Por supuesto.
29: ¿Se iría con él?
30: Eduardo me dijo que venga porque acá tenía la entrevista de trabajo para los que nos fuimos de Cabildo Abierto.
29: ¡No! Está bien. Yo les consigo. Claro. Ahí está bien. Bueno. ¿Cuántos se fueron de Cabildo Abierto?
30: La realidad es que la pregunta capaz es cuántos quedaron. No tengo la certeza de cuántos se fueron. Sí me han escrito muchísimos de los que se fueron, dolidos, desilusionados, enojados, buscando a ver qué va a pasar ahora, ¿no?
29: Claro,
30: va a ser...
29: cuando pasen al Frente Amplio no le va a quedar nadie.
30: Nadie. Nadie. No, es que ya
29: ¿usted
30: con
29: lo
30: ella...
29: da como un hecho que se pasa para el Frente Amplio, Cabildo Abierto?
30: No, creo que no es que se pase para el Frente. Sería como demasiado. Para mí ya sería... Mirá, todavía quiero creer que no.
29: Podría haber sido vicepresidenta del Frente Amplio si se hubiese quedado
30: Me tengo que estar mal, porque va totalmente en contra de mis principios.
29: Doctora, gracias por venir. Quiero, antes de irnos... ¿Qué pone cara de susto? Esto, usted es doctora. Yo cuando agarro los papeles es como que agarro el diagnóstico. Sí. Doctora, tengo una mala noticia para usted. Horrible. Vamos a jugar a una palabra y así no paso.
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6: Palabras.
0: Lamentable. Nula. Virtual. Impredecible. Rara. Bipolar.
6: Exactamente.
0: Erótica. Notable. Ausente. Distante. Explosivo.
6: Donald Trump.
0: Heavy. Abierta. Fracaso.
6: Uncut.
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29: Vamos a jugar a una palabra, doctora. Le pido creatividad, le pido simpatía, simpleza, rapidez. Le voy a tirar nombres y usted tiene que decir lo primero que se le pasa por la cabeza. ¿Está pronta?
30: Sí.
29: Vamos. Pacheco.
30: 123.
29: El cannabis.
30: Un error.
29: El aborto.
30: Otro error.
29: La eutanasia.
30: El tercer error.
29: La fe.
30: Lo que me mantiene en pie.
29: Dios.
30: El número uno en mi vida.
29: El Frente Amplio.
30: Un grave riesgo para los uruguayos.
29: La izquierda.
30: Ideología nefasta que solo empobrece.
29: La derecha.
30: Hasta ahora tibia.
29: Álvaro Perrone.
30: Un mercader.
29: Manini Ríos.
30: Fue una esperanza.
29: Cabildo Abierto.
30: Mi inicio en la política.
29: La coalición republicana.
30: Esperamos que haya unidad.
29: Lorena Quintana.
30: Más médica que política.
29: Escúcheme. No cumplió con nada. Le tiré una palabra y no metió una palabra, ninguna.
30: Ninguna.
29: Ninguna, o sea, esto es mala praxis.
30: Bien.
29: No mala praxis.
30: Eutanasia.
29: ¿Eh?
30: Eutanasia.
29: Ok. Voy a jugar al sino paso.
30: Bien.
29: ¿Está pronta?
30: Bueno.
29: Ay, tiene miedo.
0: Llega a malos pensamientos. Sí, no, paso. Solo una respuesta.
30: Sí.
0: Solo una palabra.
30: ¡No!
0: Solo una contestación. Paso. Ante cada pregunta.
29: Sí.
30: No.
0: Paso.
29: Sí, no paso. Paso solo en dos oportunidades. ¿Está lista? ¿Sí o no?
30: Sí.
29: Ok. Vamos. ¿Quieres ser presidenta del Uruguay?
30: Sí.
29: ¿Va a crear un partido político?
30: Sí.
29: ¿Aceptaría integrar una fórmula con un colorado?
30: Sí.
29: ¿Aceptaría integrar una fórmula con un blanco?
30: Sí.
29: ¿Aceptaría integrar una fórmula con Manini?
30: No.
29: ¿Volvería a trabajar políticamente con Manini Ríos?
30: No.
29: ¿Se sintió traicionada por Manini Ríos?
30: Sí.
29: ¿Perrone se cree más de lo que es?
30: Sí.
29: ¿Cabildo Abierto perdió su rumbo?
30: Sí.
29: ¿Se arrepiente de haber sido candidata a vice de Manini Ríos?
30: No.
29: ¿La fe condiciona sus decisiones políticas?
30: No.
29: ¿Eliminaría la regulación del cannabis?
30: Sí.
29: ¿Prohibiría la marihuana?
30: No.
29: ¿Derogaría la ley del aborto?
30: Si decidiera por mí, sí.
29: ¿Derogaría la ley de eutanasia?
30: Sí.
29: ¿Está en contra de la adopción por parejas homosexuales?
30: Sí.
29: ¿Eliminaría contenidos de educación sexual de las escuelas?
30: Sí.
29: ¿La coalición republicana debería convertirse en un solo partido?
30: Sí.
29: ¿Cree que Uruguay necesita una derecha más fuerte?
30: Sí, sin duda.
29: ¿Cree que los partidos tradicionales son demasiado tibios?
30: Sí.
29: ¿Manini debería retirarse de la política?
30: Paso.
29: Gracias, doctora. No hay ninguna boluda también. Gracias, doctora. Gracias por venir. Lorena Quintana, en Malos Pensamientos. Nos vamos. Chau, hasta mañana. Qué quilombo.

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2: Bienvenidos a Impactos, amigas, amigos. ¿Qué tal? ¿Cómo están? Con el número uno del verano europeo 2026. El mayor suceso en Ibiza esta temporada. Comenzamos Impactos hoy. Talk to You. Versión del dúo electrónico neerlandés Another.

A fines del verano 2026 en punta, fue un éxito tremendo. Y ahora repite, repite en Ibiza. Nos adelantamos esta vez. Talk to You, realización de Another, que deja paso ya a la canción número uno, al mayor éxito del verano 2022 en punta. Señoras y señores, Elton John y Dua Lipa en Impactos.

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3: Llegaron por primera y única vez en noviembre de 2014 Uruguay, actuaron en el Conrad, los Pet Shop Boys, y este recuerdo del verano 2010, su versión de Did You See Me Coming?

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11: Se mantiene el número uno del Hot 20 de Concierto FM hace 4 semanas, que es el más popular en Uruguay. Atención, tiene un éxito enorme, enorme, tremendo, en toda Europa en el verano 2026. Moving to the Sun, desde High, desde la discoteca de Ibiza

0: Hello, my friends on Concierto. I am Bob Sinclair and I'm presenting you one of my greatest hits, World Hold On.
1: Dejamos a Hugo, el DJ francés, y vamos al encuentro de otro DJ francés. Aquí está Bob Sinclair, también presente en Ibiza 2026, con el mayor éxito que ha logrado aquí en Uruguay. Seguramente ustedes lo solicitan. World Hold On.

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0: Y aquí está la DJ coreana Peggy Gu, ¿se acuerdan de ella? En el 2023 impuso It Goes Like Na Na Na, pelotazo, pelotazo de ese verano. Peggy Gu, con la vocalista Ira Starr y su versión de Woman, es un éxito ya en Europa, lo nuevo de Peggy Gu.

0: ¿Cuántos recuerdos con estos clásicos de Concierto Punta?
1: I'm too sexy, verano 92, el recuerdo de Right Said Fred.

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4: Se llama Kimo Sounds, es un DJ marroquí y este tema es un éxito enorme en toda Europa. Señoras y señores, el bloque lo comenzamos con Rise.

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1: Marshmallow y Jonas Brothers, con una canción que fue un éxito bárbaro, me sigue encantando su versión de Live Before.

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This is a hit of Hot 20. Un éxito mundial, ¿eh? El del DJ neozelandés Fat Papi y su versión de Freak Out.

0: qué bueno que es esto. Freak Out. Realización de Fat Papi, el DJ neozelandés.
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0: Fue el mayor éxito de Sabrina Carpenter. Lo sigue siendo. Mantiene su vigencia expreso. Sabrina Carpenter, un suceso de aquellos en impacto. Oh, yeah.

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Es impresionante cómo pega este tema, ¿eh? Enorme suceso en Europa, subiendo de manera vertical en el Hot 20 de concierto punta. Diggity, diggity. La realización del DJ Ilham, aquí en Impactos.

alucinante, alucinante la versión de DJ Hildram de este gran suceso en Uruguay, en el Hot 20, también en toda Europa. Y ya, señoras y señores, nos vamos al primer verano. Inolvidable, emocionante primer verano de conciertos punta. Verano 86. Allí aparecían Simple Minds con Don't You Forget About Me.

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1: Dejamos a Second Voice y vamos al encuentro de un recuerdo de los 90. Realmente espectacular la realización de Lisa Stanfield, una cantante soul inglesa que brilló, que comenzó su carrera con este All Around the World.
2: Hi, I'm Lisa Stansfield here in Concierto Punta with my first hit, All Around the World.

0: Rita Stanfield y esta versión maravillosa de All Around the World. 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
8: Y hoy nos despedimos con una obra de arte de los 70, la versión en vivo de Peter Frampton, lanzada desde su álbum de 1976, Frampton Comes Alive, de Show Me the Way. Un exitazo en el verano 77 en Punta del Este, cuando Independencia la difundía con mucha, mucha promoción. Peter Frampton, final de Impactos.

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